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0: Es la 1:30 de la madrugada.
1: Temperatura 19 grados. Humedad 86%.
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0: Bueno, yo quiero pedir perdón por según qué expresiones he hecho, machistas. Yo solo quería atacar a según qué mujeres por su condición ideológica y de clase, y no por su condición de mujer, pero aún así pido perdón. Y luego también quería pedir disculpas a las ratas y a los cerdos por haberlos comparado con según qué políticos y poderosos de este estado. Es obvio que ni las ratas ni los cerdos están a tan baja altura. Lo siento mucho y no volverá a ocurrir.
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0: Son las 2 de la madrugada.
1: Temperatura 19 grados. Humedad 87%.
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0: Son las 2 de la madrugada y 32 minutos.
1: Temperatura 18 grados. Humedad 89%.
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0: Son las 3 de la madrugada.
1: Temperatura 18 grados. Humedad 90%.
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0: Son las 3 de la madrugada y 31 minutos.
1: Temperatura 18 grados.
2: Tenemos una humedad del 92%.
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0: Son las 4 de la madrugada.
1: Temperatura 18 grados.
2: Tenemos una humedad del 92%.
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0: Son las 4 de la madrugada y 33 minutos.
1: Temperatura 18 grados.
2: Tenemos una humedad del 92%.
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0: Son las 5 de la madrugada.
1: Temperatura 18 grados.
2: Tenemos una humedad del 92%.
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0: Son las 5 de la madrugada y 31 minutos.
1: Temperatura 18 grados.
2: Tenemos una humedad del 92%.
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tengo tiempo. 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Y pienso en aquellas mañanas y siento aún el calor de nuestros cuerpos que entre las sábanas formaban una cárcel maravillosa de la que no resistíamos a huir. Recuerdo nuestro lenguaje hecho de caricias

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0: Son las 6 de la mañana.
1: Temperatura 18 grados.
2: Tenemos una humedad del 92%.
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0: Son las 6 de la mañana y 31 minutos.
1: Temperatura 18 grados.
2: Tenemos una humedad del 92%.
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0: Son las 7 de la mañana.
1: Temperatura 18 grados.
2: Tenemos una humedad del 92%.

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0: Son las 7 de la mañana y 30 minutos.
1: Temperatura 18 grados.
2: Tenemos una humedad del 92%.
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4: O sea, qué fuerte, porque Pilar de la Peña, buenos días.
5: Hola, buenos días.
4: España entera celebra con alegría la llegada del verano, porque este va a ser el

0: de julio o día hoy 27 de septiembre. O sea, no, en septiembre no, porque ya habremos vuelto. Pero no va a ser un programa convencional. Normalmente, lo digo por si nunca habéis visitado este programa, nunca habéis estado junto a nosotros, normalmente haríamos un resumen de noticias. Hoy había mucha tela que cortar, hoy había mucha materia. Normalmente haríamos un montón de cosas, pero no va a pasar. Lo que pasa es que yo os recomiendo que, si no conocíais este programa y hayas llegado por casualidad, que lo que te recomiendo es que le des a seguir al canal, tanto en YouTube como en Spotify, y porque algún día vamos a volver de vacaciones. Y entonces vais a añorar, vais a decir, joder, ese programa tan guay que escuché, ¿dónde estarán? ¿Quiénes serán esos tíos? ¿Qué pasa, Pai? Hubo un día...
1: No hace tanto.
0: Hace poco. Que España entera celebraba las mieles, las glorias. Igual el desencadenante, igual el final ha sido terrible, ha sido una tragedia, ¿sabes? Pero hubo un partido de fútbol. Hubo una vez un partido de fútbol, ¿sabes? Un Madrid, un España-Francia.
1: Un España-Francia que sí, sí, que hizo correr ríos de tinta. La verdad es que sí, sí. Fue un momento de celebración, un momento de alegría colectiva. Que siempre viene muy bien.
0: ¿Sabes? Entonces, ahora es el momento de explicar que yo, aquel día, el día de aquel partido, yo no...
1: ¿Lo viste?
0: No. No solo no lo vi, sino que, ¿cómo se nota? Que es que no eres Instagramer. Envié un mensaje al Instagram diciendo, hola, tú y yo no estamos viendo el fútbol. Y entonces salía haciendo un macabro bailecito con una fregona. Aquellos que tuvisteis el privilegio de estar consultando, de estar distraídos en lugar de atentos a la pantalla, pues visteis ese bailecito de Berlín, bastante indigno por otra parte. Pero de pronto encontré un montón de gente que estaba igual que yo. No solo no lo vi, no tengo ni idea, esta mañana he tenido que mirar, porque sí que sabía, porque vi por el patio que había gente celebrando algo. Pero en esa especie de realidad paralela en la que vivo, cuando hay cosa futbolística... Ahora, también te digo que luego esta mañana he puesto un montón de mensajes a amigos diciendo... Esta mañana no, aquella mañana. Puse un montón de mensajes a amigos diciendo... Oye, celebro que ayer lo disfrutaseis tanto lo que tuvierais que disfrutar. Y me alegro mucho, me hace muy feliz veros a todos tan, tan felices. Así que... Y luego entonces va a haber una final, ¿no? O ya ha seguido. ¿Cómo va
1: todo
0: esto?
1: Todo depende. Todo depende,
0: ah, ¿por
1: como
0: qué?
1: Decían Jarabe de Palo.
0: Explícame esto para que yo lo entienda. ¿Cómo que todo depende?
1: O sea, estamos bueno, en habrá una final, claro. Lo que no sabemos aún es el resultado de esa final.
0: Pero vamos a estar, ¿no?
1: No, España seguro.
0: Ah, por eso te digo.
1: España, sí, sí.
0: ¿Y cuántos van a estar? ¿Cómo funciona? ¿Cómo es la mecánica?
1: La verdad, ¿sabes? Estaba pensando cómo han cambiado algunas cosas. Bueno, eso que dices que hay gente que no sigue el fútbol es muy real. De hecho, en el Mundial que ganó España en 2010 hubo una iniciativa de un tuitero bastante conocido que precisamente pedía a la gente que saliera a las calles a fotografiar cómo estaban las calles en el día de la final, ¿no? Y claro, cómo estaban de vacías, era una cosa excepcional porque es verdad que el fútbol en España es algo que moviliza tanta gente que normalmente genera pues una expectación y realmente una atención que realmente copa todo, ¿no? Lo copa todo. Y entonces le explicaba, iba a volver a hacerlo, o sea, es decir, quiere volver a hacerlo, pero explicaba que claro, después de la pandemia que dio esas imágenes de calles vacías insuperables, pues decía que tenía que se planteaba reinventarse un poquito, ¿no? Pero es verdad que hay gente que todavía vive un poquito ajena al fútbol, pero eso que dices, al final el ver a tanta gente celebrando, a tanta gente feliz por una cosa... Bueno, pues como el fútbol, que puede ser no tan importante, pero que genera esta especie de éxtasis colectivo, pues siempre siempre es un motivo de alegría.
0: Pai, que no te he preguntado en broma, que si hay una final.
1: Sí, sí, claro que hay una final.
0: ¿Y entonces contra quién jugaremos? ¿Cuándo? O sea, ¿cómo va eso?
1: Se juega el 19 de julio.
0: Ah, o sea, que es ahora.
1: Y a día de hoy todavía no sabemos si contra Argentina o contra Inglaterra.
0: Vale, vale. Es que no entiendo la mecánica. Que Ángel dice, eres un aguafiestas, Berlín. Que no, dice, yo te mandé un mensaje porque tenía un plan. Mierda, Enrique, joder. A ver, es que me has pillado muy mal día. Miradme. Estoy sudoroso, estoy febril. Eso no evitó el baile, pero es que me puse malete, es verdad, estaba pocho. Entonces me escribió una amiga y me dijo, estoy viendo un atardecer. Digo, ¿tú qué puedes? Digo, yo es que no puedo ni moverme, estoy así. Pero debo decir que el gelocativo hizo su trabajo. Entonces estaba, no, dice, fue una locura, a ver, la gente, las alegrías. A ver, no me vais a convencer. Enjoy dice, Fer,

0: se parece más al ajedrez de lo que... Mira, lo han intentado todas las personas que han pasado alrededor de mi vida durante décadas. Y no me vais a comer. Me encanta que seáis felices, os lo juro. Y me encanta además que esto esté en esta mañana, que sea el objeto de a lo largo de este verano.
1: De
0: y
1: todas las portadas. Sí. También.
0: Sí, sí. No sé, porque no sé qué día es hoy exactamente. No sé ni en qué día vivo. Pero bueno, llegan las vacaciones. Entonces hoy habíamos dicho, no puede ser un programa normal, porque se va a quedar el último y vamos a hacer un repaso. ¿Y de qué vamos a hablar? El hermano de Pedro Sánchez, Leire Díaz, los resultados extraordinarios futbolísticos, España entregada a las portadas de los periódicos y todo eso. Digo, pero por otra parte, lo que sí que tenemos que hacer es un pequeño ejercicio para que la gente que llega por primera vez a este programa encuentre de qué hablamos normalmente. Esto es un programa informativo. Y lo que pasa es que no contamos las cosas con la misma con el mismo tono que el resto de programas informativos. Se emite desde una casa. Es un programa en conversación con la gente de las redes sociales que están aquí estorbando, poniendo ahí en el chat mierdas del fútbol y cosas de esas, ¿sabes? Cucarela, vamos, Cucarela, dice, supone Fonollosa. No sé ni de qué me estás hablando, o sea, así te lo digo. Pero vamos, va a ser un programa más parecido a lo que suele ser nuestra segunda parte del programa, que viene a ser algo así como una sobremesa, que a la primera parte del programa. Pero sí hemos preparado para hacer un pequeño repaso de cómo ha sido este curso político. Yo ya sé que muchos no tenéis vacaciones, que otros ya las habéis tenido, que otros todavía no las tenéis, que otros sí, justamente, pues en estos días se están cogiendo las vacaciones. O sea que seguro que hay casos para todos, pero esto es una pequeña gran familia y cuando acaba el cole, pues el último día siempre es un día raro. Yo creo que el último día, ya no me acuerdo cómo eran los últimos días de clase. No se hacía mucho, ¿no? Se tocaba uno el bolo. Te habían dado las notas el día antes.
1: A veces se hacía como una especie de merienda o de fiestecita, ¿no? Que cada uno llevaba, llevaba algo. Sí que era un día en el que además ibas como con ganas, porque sabías que era el último, que ya empezaba las vacaciones. También un poquito con algo de pena, porque no ibas a ver a tus amigos cada día, como durante todo el curso, ¿no?
0: Claro. ¿Dónde están mis panas? ¿Dónde están mis panas? ¿Sabes? Dice, qué cabrón, me debes un desayuno con croissants, dice Pedro Ballín. No lo sé, vamos a ver.
1: Ale, dice, se lo debe a tantos, Pedro.
0: Vamos a llamar a Pedro Ballín. A todo el que me vaya dando la brasa le vamos a ir llamando. Pedro Ballín, buenos días.
2: Buenos días.
0: Pero qué has liado, que ayer vi que... Bueno, ayer no, un día de estos. Vi a Óscar Puente, un ministro, citándote y encima poniéndote
2: cada
0: de referencia.
2: Tiene los fans que merece, amigo.
0: Bueno, pero es que hay fans y fans, también te digo, porque es que además te citaba con nombres y apellidos, o sea, te tiene presente, muy presente, ¿sabes? Tú sabrás qué amigos tienes.
2: La verdad es que, no, como yo dejé el Congreso justo cuando se formó gobierno, en octubre del 23, noviembre, porque dejé la sección de política entonces, yo casi no le conocí, le vi un par de veces en las jornadas de debate, de investidura y esto. Pero el día que lo conocí, se acercó a mí con sus 2 metros, que impresionan bastante, en el patio, señalándome con el dedo, y me dijo: joder, te sigo en Twitter desde hace mucho, eres... En fin, esto.
0: Claro. Eres como yo, te dijo. Sí, te va claro, la marcha. Pero... ¿Sabes?
2: Mira, hombre, mira. Yo, esto solo para los oyentes de la cafetera, ¿eh? Un día me dijo: a mí me gustaría saber tuitear como tú. Digo, coño, ministro, a mí me despidieron.
0: Oye, pero te dijo eso, es un increíble elogio viniendo de Óscar Puente, ¿no?
2: Sí.
0: O sea, bueno, no lo sé, o sea, también
2: esto
0: depende de cómo...
2: Esto que no salga de la cafetera, ¿eh?
0: ¿Sabes? La cosa es delicadilla. Ahí están viendo los oyentes, los espectadores de la cafetera, el tuit ayer, hace unos días, en un momento de este antes de verano, de Óscar Puente diciendo: Ballín aclarando que el problema de la justicia no es lo que yo diga de ella.
2: Fue ayer por la mañana. Porque
0: no, un día. Es que este programa es atemporal.
2: Ah, bueno, vale. Es que, bueno, la noche precedente, o sea, lo que él cita ahí es un vídeo de mi paso por la noche en 24 horas.
0: Sí, que estuviste en Televisión Española en el 24 horas y entonces hiciste una reflexión así como que, oye, que los ciudadanos se están dando cuenta de lo que está pasando en la justicia. O sea, algo así. Y, es que vamos a cerrar el curso político. Y por eso decía, hoy no vamos a hacer ni análisis de noticias. A lo mejor mucha gente como tú, que sois gente seria y sólida profesionalmente.
2: Sí, yo sobre todo, y esas cosas que dices.
0: Pero igual decís mandarnos a tomar por culo porque como esto era un programa informativo, ¿no?, antaño, ¿sabes? Pues igual dices, esto yo vengo a escuchar las noticias y el exquisito y delicioso e intelectual análisis de Fernando Berlín. Pero hoy no va a pasar. Y entonces, pero también decíamos, tenemos que cerrar un poco la temporada, el curso político, un poquito con las noticias del año. Menudo año, Ballín. Ahora que te tengo aquí, por casualidad, que te he irrumpido, sí, que te he molestado. Vaya año hemos tenido.
2: Es claramente el año judicial.
0: Sí.
2: Es el año, como decía el gran Diony López, es el año de no tengo pruebas pero tampoco dudas, como lema de la carrera judicial.
0: Sí, porque han despejado muchas, han despejado muchas. ¿Eres capaz de improvisar un ejercicio de memoria para decir qué es lo que más te ha impactado? En este curso político, así como en genérico, como
2: dentro del país, el despiporre judicial, indudablemente. Esto de levantarse las toas y enseñar las vergüenzas me parece un ejercicio de obscenidad que ninguno esperábamos, y en el marco internacional la ruina de Trump, yo creo, ¿no? La ruina reputacional e incluso diría yo anímica y de Donald Trump.
0: Pero fíjate que empezó bien, porque en Venezuela le salió bien.
2: Yo creo que este es el curso en el que se está cerrando la ventana de las ultraderechas.
0: ¿Ah, sí? ¿Tú dirías?
2: La ventana de oportunidad de las ultraderechas. Sí, porque como la referencia es Trump, claro, y nadie puede... nadie con dedos de frente puede pensar que Estados Unidos, su posición en el mundo y su propia vida social están mejor hoy que cuando tomó posesión Donald Trump. No. Pues creo que esto sí ha sido, digamos, hemos vivido un poco menos de una década, ¿no? De donde han crecido mucho las ultraderechas y la gran duda a futuro es en qué se van a convertir las derechas que quieran sobrevivir, es decir, si vamos a volver a ver cristianodemócratas y liberales estándar o ya nos vamos a quedar con esta derecha como el lema de del nuevo jefe de nuevas generaciones.
0: Sí.
2: De llenar las plazas de toros y las iglesias es su cometido en esta vida.
0: Sí, total. Dicen que ha sido el año de las togas. Pero yo no sé si es muy optimista por tu parte pensar que este es el principio del fin.
2: Fernando.
0: Ya lo sé. Bueno, estoy haciendo las maletas, ya he metido mi turbo tanga, ¿eh?
2: ¿Quieres decir que vas a pasearte por la cubierta del Vígaro con turbotanga?
0: Además es que el nombre me parece tan sugerente. Vígaro como yo. ¡Qué pícaro el Vígaro! ¿Sabes? Sí, por supuesto.
2: Pues aparte de, en realidad la idea viene de una tontería de mi mujer y yo llamábamos caracoles a las autocaravanas.
0: Ah,
2: por aquello de la casa a cuestas.
0: Está muy bien.
2: Y me daría un velero pequeño, es como una

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0: Son las 8 de la mañana y 2 minutos.
1: Temperatura 18 grados. Humedad 89%.

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0: Son las 9 de la mañana y un minuto.
1: Temperatura 20 grados. Humedad 76%.
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0: Son las 9 de la mañana y 32 minutos.
1: Temperatura 22 grados. Humedad 66%.
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0: Son las 10 de la mañana.
1: Temperatura 22 grados. Humedad 66%.

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0: Muy buenos días de lunes. Bienvenido, bienvenida a Sansofé. La participación ciudadana no solo se ejerce en asambleas o espacios de debate, también se construye desde la cultura, desde los barrios y desde las oportunidades que se generan para la infancia y sus familias. Cuando un proyecto abre sus puertas en entornos con menos recursos y convierte el aprendizaje en una experiencia colectiva, está fortaleciendo el tejido comunitario, promoviendo la corresponsabilidad y activando redes de apoyo vecinal. La cultura, entendida como derecho, se transforma así en una herramienta real de cohesión social y de construcción de ciudadanía activa. Hoy nos adentramos en una iniciativa que demuestra cómo la educación artística puede convertirse en motor de inclusión, autoestima y compromiso comunitario. Un proyecto que no solo forma en habilidades musicales, sino que fomenta valores como la disciplina, la escucha, el respeto y el trabajo en equipo, implicando además a madres, padres y entorno cercano en un proceso compartido. Porque cuando la comunidad participa, se organiza y se expresa de manera conjunta, no solo suena mejor, también avanza hacia un futuro más justo e igualitario.
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0: Muy buenos días desde San Sofé, el espacio de participación ciudadana de Radio Guiniguada, donde la comunidad toma la palabra y los proyectos que transforman barrios se convierten en noticia. Hoy abrimos micrófonos una vez más a Barrios Orquestados, una iniciativa que convierte la música en herramienta de inclusión, autoestima y cohesión social. Nos acompaña su representante, responsable de comunicación, Beatriz Álvarez de Perea. Bienvenida, Beatriz.
1: ¿Qué tal? Muy buenos días. Encantadísima de estar aquí.
0: ¿Qué es Barrios Orquestados?
1: Pues Barrios Orquestados, esa pregunta es bastante amplia, porque yo creo que depende de la persona, pues generará en sí misma muchísimas emociones, ¿no? Barrios Orquestados, concretamente y básicamente, es un proyecto músico-social, es un proyecto que tiene un enfoque que utiliza la música por el bien de la sociedad y sencillamente crea orquestas en barrios periféricos del archipiélago.
0: Muy bien, es una cosa, o sea, has hablado algo muy interesante, porque claro, cuando tú dices barrios orquestados, tú te imaginas en todos los barrios música, pero llevar concretamente al tema social y a la necesidad que existe de ver más allá de lo que es unas palabras, ¿no? Creo que también me llevaría a hacerte otra noticia. ¿Cuánto vino a cubrir cuando nació Barrios Orquestados?
1: Barrios Orquestados nace en 2012. Nace en 2012 en Tamaraceite, aquí en Gran Canaria.
0: ¡Oh! Saludos a los de Tamaraceite. Son los primeros, los pioneros en Tamaraceite.
1: Sí, sí,
0: muy
1: sí.
0: Muy bien.
1: Y viene porque José Brito, el actual director, ya tenía dentro de su propia casa a su propio padre que trabajaba por la comunidad a través de coros comunitarios, ¿no? Utilizaba en este caso lo que viene siendo el instrumento de la voz para al final lo que ya estabas comentando, ¿no? Generar esa cohesión, generar esa autoestima, ¿no? Pues a través en este caso de formaciones corales. Poco a poco se observó que también, por supuesto, se puede utilizar a través de los instrumentos, en este caso de cuerda frotada, ¿no? En los instrumentos de orquesta. Y en este caso, pues, el director José Brito, violinista, pues comenzó en Tamaraceite con tan solo 12 violines prestados.
0: Oh.
1: Una pequeña agrupación. Poco a poco fue la demanda aumentando de diferentes colegios y sedes hasta tal día como hoy, que ya estamos en 4 islas del archipiélago y en 14 sedes, ¿no? Distribuidas por diferentes barrios de estas islas.
0: Es que me llamó la atención al consultar el sitio web de ustedes. Precisamente eso, dije, pero está en muchas islas. O sea, tiene mucho valor. Pero lo que más me llamó la atención es que son los barrios con menos oportunidades.
1: Son aquellos barrios donde la cultura a veces llega de forma letargada, ¿no? O cuesta de alguna forma, pues también como esta radio, ¿no? Comunitaria. A veces hay ciertos rincones relativamente olvidados, ¿no? Y es ahí donde actúa Barrios Orquestados. Te puedo poner algunos ejemplos, ¿no? El caso en Fuerteventura, que estamos en el Matorral. El Matorral es un municipio que está muy cerca del aeropuerto y muy alejado, relativamente, bueno, alejado de Puerto del Rosario, ¿no? Que es el núcleo urbano. Es una zona donde pues está el colegio donde nosotros trabajamos y tenemos la orquesta y las viviendas residenciales a su alrededor. Imagínate qué maravilla, ¿no? Que estemos allí, que el proyecto se encuentra allí desde que comenzamos en Fuerteventura y que a día de hoy pues ya haya una orquesta maravillosa, pues casi de unos 40 niños, ¿no? En ese barrio, ¿no? Pero este es uno de los ejemplos como tantos que te puedo contar.
0: Sí, es muy interesante esto que dices. ¿Y cuál es la filosofía que sostiene el proyecto más allá de la enseñanza musical? Porque hemos hablado de enseñanza musical, hemos hablado de que son barrios con menos oportunidades. ¿Cuál es la filosofía exacta que sostiene el proyecto?
1: Yo creo que lo que antes también estabas comentando, ¿no? Esa autoestima. Ese reconocimiento y autorreconocimiento como personas que tenemos potestad de realmente actuar en consecuencia en esta vida, basándonos en unos valores de los cuales también nosotros realizamos pues esa educación en valores a través del proyecto, ¿no? Es una poesía, al fin y al cabo, Barrios Orquestados, es buscar el amor interno y a su vez también pues expresarlo dentro de una comunidad, y todo esto pues con la música como conductor. Yo creo que podríamos realmente hablar largo y tendido de la parte más filosófica y espiritual que tiene el proyecto, ¿no? Que genera unos niveles maravillosos pues de autoestima, de empoderamiento en estos niños y niñas, y también en sus familiares, que muchos de ellos también y de ellas están dentro del proyecto, como en las formaciones corales.
0: Muy interesante esto que has dicho. ¿Y qué metodología aplican y qué la diferencia de otros modelos de formación artística? O sea, porque tú estabas hablando de esta parte filosófica, pero ahora yo estaba pensando, o sea, ¿qué metodología se aplica? Porque estamos hablando de un barrio, estamos hablando de personas que estoy casi convencida que no tienen ningún tipo de cultura, digo yo, a la hora de formarse artística.
1: Pues Judy, eso es súper interesante, podría decir que para mí es como lo más guay, voy a hablarte, digamos coloquialmente hablando, porque el proyecto tiene una metodología única, en el que no se usa partitura desde el primer momento. Luego, cuando ya llevan muchísimos años estos niños y niñas, por supuesto, ya se adentran dentro del mundo de la
0: música,
1: de la lectoescritura, pero no tienen por qué empezar con ningún tipo de partitura. Y siempre la formación es grupal. Imagínate, tenemos entonces, por tanto, una educación grupal a niños y niñas, violonchelo, contrabajo, violines, todo junto dentro de un aula, sin ningún tipo de papel enfrente de ellos y ellas, mirándose a los ojos y aprendiendo sobre todo, ¿no? Por sintetizar un poquito, con esta fórmula de pregunta-respuesta. Poquito a poco, estos niños que empiezan pues a través de un pizzicato, empiezan luego ya con el arco, y año tras año profundizan muchísimo más en el instrumento, tanto como ellos y ellas quieran, ¿no? Porque algunos se vuelven bastante frikis del instrumento y consiguen un crecimiento abismal en muy pocos años. Eso yo creo que atrae mucho a estos niños y niñas que bueno, pues acostumbrados todos nosotros a tener el libro delante y de pronto vernos con un instrumento en nuestras manos, ¿no? Que cuando eres muy pequeñito lo que tú quieres tener es juguetes, ¿no? Juguetitos.
0: Por supuesto.
1: Pues ven ese violonchelo o ven ese violín o en este caso aquí en Gran Canaria el saxofón o la flauta. Y de pronto pues tienen un instrumento, un juguete en sus manos con el que poder producir sonido, expresarse, ¿no?, en la medida de lo posible y disfrutar con sus amigos y amigas. Por eso de la enseñanza grupal y disfrutar en conjunto del aprendizaje.
0: ¿De qué edades estamos hablando?
1: Desde, concretamente, la formación instrumental lo tenemos desde los 6 años hacia adelante. Pero aquí en Gran Canaria tenemos también algo que se llama educación temprana, que también lo tenemos de 4 y 5 años, que son los más adorables,
0: sí,
1: lo que se llevan todas las miradas cuando entramos en cualquier auditorio.
0: Por supuesto.
1: Ay, no, esos niños tienen además como una intuición que todos llevamos dentro desde que somos chiquititos y chiquititas. Y bueno, y las clases, pues esos niños y niñas empiezan a jugar con el ritmo, con los sonidos, ¿no? Con los silencios también. Y luego ya pues con 6 años ya sí le damos la oportunidad de coger esos instrumentos y de asistir a la formación instrumental. Y coral también, ¿eh?
0: Sí, que es muy interesante. ¿Por qué es clave? Porque estabas hablando anteriormente de eso, que no se exija formación previa ni recursos económicos a las familias. O sea, ¿por qué esto es muy importante? Que no se exija una formación previa ni recursos económicos, porque todos sabemos que el coste de los instrumentos es muy caro.
1: Creo que nos ponemos una barrera, ¿no? Sobre todo si estamos hablando de dentro de una familia. Si ya de forma individual ya tenemos una serie de costes y...
0: Que son muchos.
1: Muchísimos. Y nos cuesta, ¿no? Nos cuesta sí. llegar a final de mes. Ponemos encima de la mesa todos los gastos que tenemos al mes, escolares, alquileres, hipotecas, cualquier todos. Gasto de cualquiera,
0: y más,
1: ¿no?
0: Cuando hay niños, es más difícil.
1: Efectivamente. Entonces nos ponemos a pensar cómo entra de nuevo ahí una actividad, en este caso, pues artística, ¿no? A mí me gusta muchísimo hablar de este arte porque se podría ver como que nos alejamos un poco de esa productividad fehaciente en este mundo en el que vivimos, capitalista, ¿no? Entonces de pronto observamos que esta actividad, primero... puede costarnos un dinero si no existiera barrios orquestados, sí. El instrumento, como bien estás diciendo, ¿no? Y las propias clases con el profesor o la profesora. Y lo que queremos en barrios orquestados es que no exista esa barrera económica, que realmente la única barrera que tiene barrios orquestados es el compromiso. Fíjate, le ponemos a la familia un único requisito, y es compromiso.
0: Sí, claro, porque es muy interesante, porque ya están invirtiendo tiempo, están invirtiendo dedicación, uh-huh. y yo creo que el compromiso es lo mínimo que uh-huh. se puede exigir.
1: Sí, sí, sí.
0: Además, porque los niños también necesitan que los adultos nos comprometamos.
1: Sí.
0: Por eso te pregunto ahora, ¿qué papel juegan madres, padres y tutores dentro del proceso educativo?
1: Es un papel crucial, y es por eso... que observamos a las mamás, los papás, los abuelos, vecinos y tías como agentes principales, actores principales también dentro del proyecto de barrios orquestados. No somos un proyecto guardería, ¿no? Como le suelen llamar. No dejas a los niños y tú te vas y olvidas lo que estás haciendo, lo que no, sino que realmente tienen que estar un poco inmersos dentro del proyecto. Tanto es así que obligamos a un representante del menor a asistir 15 minutos a la semana para que sepa qué está haciendo su hija o su hijo dentro de barrios orquestados.
0: Sí.
1: O para que sepa qué tenemos adelante, los conciertos que se nos vienen, para que aprenda incluso ellos mismas alguna cuestión, alguna temática acorde al autor de la pieza que están aprendiendo los niños, los hijos o las hijas. Son 15 minutos. 15 minutos a la semana por tu hijo, que en este caso... ama, ¿no?, el proyecto. Y luego, si quieren, de forma voluntaria, eso sí es verdad que ellas de forma voluntaria,
0: ¿sí?,
1: pueden entrar dentro del coro de familiares.
0: Ya, eso es voluntario.
1: Eso es voluntario. Ahora bien, cuando tú entras dentro del coro de familiares, empiezas a asistir a las clases, observas que tú también tienes unas habilidades que ignorabas, y para colmo, cuando termina tu formación, acabas en un concierto, donde te subes con una pieza final junto con tu hijo o hija que está tocando el violonchelo y te ve detrás y se cruzan esas miradas en un auditorio Alfredo Kraus, en un auditorio de Tenerife, en el auditorio de Puerto del Rosario o en Jameos del Agua en Lanzarote. Cuando de pronto estás dentro de un mismo auditorio, esa mamá, ese papá, y junto con su hijo o con su hija, ¡buah, qué momento tan mágico!, ¿no?
0: Sí.
1: ¡Qué recuerdo tan bonito! A mí me gusta también mucho hablar de eso, de la parte filosófica del proyecto, es una máquina de recuerdos.
0: Sí.
1: Y qué cosa más bonita, ¿no?, que crear recuerdos y crear experiencias. Le tengo una envidia enorme a estos niños y niñas, ¿no?, que empiezan en el proyecto... Y tienen esta oportunidad y están tantos años y de pronto hay tantas fotos y tantos vídeos y demás, ¿no? Si soy la de... llevo las redes sociales y demás.
0: Sí.
1: Y digo, madre mía, pero si estos niños ya tienen álbumes enteros, ¿no? De,
0: sí,
1: de recuerdos, ¿no? Y nosotros tendríamos que buscar, ¿no? Y tendríamos que desempolvar todos esos archivadores, ¿no?
0: Sí. Es que es muy importante porque es la historia.
1: Sí, sí, sí.
0: Eso sería muy interesante. Y creo que ahora mismo tienen hasta para escribir un libro.
1: Muchos de ellos, sí, de verdad que sí, muchos de ellos. Sí. Ya han viajado, han ido a Suiza.
0: Sí, porque puede ser que ahora mismo estén en orquestas famosas. O sea,
1: muchísimo.
0: Que ustedes han sido sus formadores.
1: Sí,
0: todo
1: sí.
0: empieza por algo.
1: Uh-huh.
0: Y decías algo interesante, que es obligatorio al menos 15 minutos, es así, en una semana. Entonces, ¿cuántas clases hay?
1: Los familiares tienen que asistir 15 minutos.
0: No, pero te estoy hablando de los
1: niños. Exacto, ¿no? Y entonces, por parte de los niños y las niñas, tienen 3 días de clase.
0: O sea, 3 días de clase. Qué lástima que no tenga un niño dentro de varios orquestados. Yo estuviera todo el tiempo ahí en las clases.
1: Hay algunos que no se quieren ir. Hay algunos que están apuntados en todo.
0: Es que lo disfrutaría tanto porque los niños tienen magia.
1: Sí.
0: Ya en la parte de los coros, ahí sí te... Eso estoy convencida. Te aseguro que no me va a ir bien.
1: Claro. Los niños pueden apuntarse y las niñas a la formación instrumental. Pueden apuntarse a la formación coral. También tenemos una formación complementaria y tú puedes elegir dónde asistir, ¿no?
0: Sí.
1: Pero hay algunos que se meten de lleno y están en todo, en todo, en todo, en todo, vamos.
0: Y es tan bueno porque están haciendo cosas importantes para su vida.
1: Sí.
0: Y están aprendiendo. Sí. No solo música, también están aprendiendo compañerismo.
1: Uy, sí. Muchísimo.
0: Relaciones interpersonales, sociales. Yo creo que es algo muy valioso. También trabaja a nivel de la autoestima.
1: Esa disciplina que estábamos hablando, ¿no? Ese compromiso. Muchas veces, incluso creo que puedo hablar sobre mi persona, no trabajamos la frustración. Queremos las cosas ya.
0: Sí.
1: Creemos que podemos adquirir cualquier tipo de destreza en un abrir y cerrar de ojos. No sabemos cómo fallar. No nos enseñaron cómo fallar. Y tenemos que fallar para aprender.
0: Por supuesto.
1: Y tenemos que atrevernos y tenemos que arriesgar. Y todo eso está interrelacionado con la formación musical, con desafinar. Sí. O encontrar, en este caso, la afinación. ¡Qué viaje tan maravilloso! Encontrar la afinación del instrumento y encontrar la afinación de tu persona, de tu alma
0: como
1: y de tu
0: ser
1: espíritu
0: humano,
1: como
0: sí.
1: ser humano.
0: Pero además desde tan pequeño.
1: Sí.
0: Entonces, hablando de esto, ¿qué cambios se observan en los niños y las niñas a nivel emocional y académico?
1: Cada año realizamos diferentes estudios internos y también hace 2 años tuvimos un maravilloso trabajo de un equipo de sociólogas de la Universidad de La Laguna.
0: Por tanto, interesante.
1: Intentamos de alguna forma poner sobre el papel, ¿no?, estos resultados que estamos comentando. Y efectivamente se ven que mejoran en sus notas en el colegio. Se ven que les cuesta menos ponerse y organizarse sus días, porque claro, también al final, cuando tienes una agenda ya también repleta de actividades, tú tienes que organizarte muy bien, porque si tú quieres ir a barrios orquestados, tú tienes que haber estudiado para el examen de matemáticas.
0: Por supuesto.
1: O si no, te castigan y no vas a barrios orquestados, ¿no? Sí. Que a veces pasa. Se ve efectivamente, como estabas comentando, esa relación interpersonal entre los compañeros. Tienen muchísima facilidad a la hora de hablar en público, de tener habilidades de oratoria, de conversar, de atender emociones dentro de un grupo.
0: Desarrollan su lenguaje.
1: Sí.
0: O sea, porque
1: sí,
0: en la medida que van aprendiendo de los instrumentos, también van desarrollando el lenguaje.
1: Sí.
0: Y todas estas cosas que has mencionado. O sea, ellos tienen claro que ellos van a estar delante en una orquesta. Tienen claro que tienen que saber comunicarse. O sea, tienen que socializar, o sea, entre ellos y con las personas. O sea, yo creo que tiene mucho valor.
1: Es muy bonita, por ejemplo, también la metáfora de la orquesta. Al final, como violinista, tú no puedes tocar por sí solo, por sí sola. Tienes que escuchar el resto de la orquesta para que en conjunto vayamos alineados y verdaderamente no emocionemos, que va mucho más allá de en este caso, de interpretar.
0: Sí.
1: Hay que emocionar, ¿no? Y buscar esa emoción a través de, pues en este caso, pues de un arco y unas cuerdas o de los instrumentos de viento madera, es mucho más complejo que solo hablar de formación instrumental al uso.
0: Es así, es que es algo muy interesante. Entonces sí, está claro que han detectado mejoras en convivencia, en disciplina o en rendimiento escolar. ¿Es así?
1: Sí.
0: Y entonces
1: sí,
0: ¿me puedes poner algún caso? No se mencionan nombres ni nada. O sea, ¿algún caso de un niño en particular que haya empezado, que tenía dificultades graves, a veces en concentración, en lo que sea, con la experiencia que tienes? ¿Puedes ponernos un ejemplo?
1: Sí, sí, como te comentaba, creo que son muchos y diversos los ejemplos que nos cuentan. Las familias de pronto observan que sus hijos e hijas tienen que organizarse mejor. Y ven que Barrios Orquestados les aporta esa disciplina y esa, a veces, pues incluso memoria, ¿no? Como te decía, al no leer las partituras en primera instancia y aprenderse las piezas de memoria, eso facilita luego muchísimo el aprendizaje de otra serie de materias, ¿no? Día a día, al observar esa autonomía dentro del proyecto, lo llevan a otros campos, ¿no? Te ponía el ejemplo un poco gracioso que al final acaban, pues, los padres, las mamás y los papás acaban castigándoles sin Barrios Orquestados, ¿no? Si no apruebas X o si no haces tal, no vas a Barrios Orquestados. Y de pronto se ponen las pilas. Y eso no es otra cosa que realmente constancia y capacidad de asumir que pues que son capaces, ¿no? O sea, y esto se lleva muchísimo a la hora de poder interpretar una pieza y en este caso delante, por ejemplo, del público. Eso le lleva a tener una confianza en sí mismo y en sí misma que luego se ve dentro de las notas. Creo que hemos podido muchos de nosotros leer estudios, ¿no? En los que es verdaderamente si tú empujas a ese niño, a esa niña a afrontar los retos con ahínco, ¿no? Y asumiendo el fallo una y otra vez y con esfuerzo y disciplina, observan resultados y eso se lleva luego en los resultados también de lo que viene siendo la escuela o el instituto, ¿no? En este caso.
0: Hay algo que hemos hablado y ahora mismo estaba yo pensando mientras te escuchaba, por todo esto que hemos hablado de los conocimientos, de las habilidades. ¿Existe algún niño o alguna niña con algún tipo de discapacidad que pertenezca a Barrios Orquestados? Uh-huh. Te lo pregunto porque es algo que las personas desestiman. Uh-huh. O sea, es que es algo pues sí. De la sociedad. Y puede ser que sea un músico maravilloso.
1: Pues, Judith, en Barrios Orquestados no hay barreras económicas y no hay barreras de ningún tipo. Asumimos, y eso sí es cierto y se lo decimos siempre a los familiares, que en muchos de los casos no contamos con una formación específica en relación a X características, ¿no?
0: Sí.
1: Por ejemplo, contamos con jóvenes con síndrome de Down, también con autismo, también con... ahora mismo no recuerdo.
0: Por ejemplo, yo diría algo que tenga que ver con el físico a la hora de caminar.
1: Sí, efectivamente. Sí, estaba justo recordando con algún deterioro, digamos, muscular. Es que no recuerdo exactamente el nombre. Pero sí, contamos con diferentes ejemplos. Concretamente, el caso de síndrome de Down aquí en Gran Canaria lleva con nosotros muchísimos años. Y dentro de su grupo de orquesta, es maravilloso cómo observa a sus compañeros y compañeras y sigue el ritmo de la música y de la melodía sin ningún tipo de problema. Y también el de la coreografía, porque al no tener partitura y al trabajar en grupo, muchas veces dentro de la misma pieza nos movemos dentro del mismo escenario. Y no tiene ningún tipo de problema en seguirnos. Con respecto, por ejemplo,
0: al autismo,
1: en momentos y en circunstancias, con algunas piezas que a veces pueden ser como sonoramente muy fuertes, conlleva diferentes complicaciones dentro del grupo. Pero poco a poco lo que ocurre es que cada uno de estos niños y niñas pues tienen sus herramientas para salir del grupo, volver a entrar cuando se sienten más tranquilos, tienen el apoyo de sus compañeros y compañeras que saben perfectamente cuál es la situación y cómo apoyar a esta persona. Y en concreto, tengo un ejemplo en mi cabeza desde hace ya varios años, cómo ha mejorado en unos encuentros comunitarios que tenemos una vez al mes, en concreto aquí en Gran Canaria, donde nos unimos todas las orquestas de todos los barrios y al final somos como más de 200 niños.
0: Qué
1: imagínate esa persona, no quiero dar mucho tiempo, esa persona que se encuentra en un gimnasio muy grande, porque lo que hacemos es ensayar en el IES Lila, allá en Ginamar, que tiene unas instalaciones enormes y nos podemos meter ahí.
0: Sí, es que son 200
1: sí,
0: músicos.
1: Sí, sí. Pues claro, de pronto a veces se genera un bullicio muy fuerte, pero es increíble como esta persona a lo largo de los años es que se ha habituado al movimiento, al bullicio, al control, digamos, de cada uno de
0: sí,
1: los tiempos y del movimiento.
0: En este síndrome es algo, a ellos les molesta la bulla, los ruidos, y entonces que se adapte. Gracias a este proyecto, yo creo que es algo digno de admirar.
1: Y en otro caso que también hemos hablado, ¿no? En este deterioro muscular, tenemos otro ejemplo que al principio, si no recuerdo mal, tocaba el chelo y lamentablemente, pues por ese deterioro,

0: que es muy instrumento también. ¿Me entiendes?
1: Es un instrumento.
0: Y continúa en barrios orquestados y está dentro de los grupos y actúa y es una persona, bueno, la verdad que es maravillosa.
1: O sea, para la gente común y corriente es importante. ¿Te imaginas para una persona que por estigma social uh-huh. en ocasiones se desestiman? Uh-huh. ¿Cómo se siente de valiosa? Así que de verdad es que
0: y es quiero decir importante. Judith que de verdad que se animen todas estas familias, al igual que estoy aquí para animar a todas las familias a que entren en la página web y se inscriban en los formularios que están en la página web para pedir
1: que
0: información.
1: Que están muy bien preparados, sí. Los formularios, sí. Y la página, sí, sí, la página está
0: pero
1: muy bien.
0: Pero más allá quiero también hacer hincapié en
1: ¿puedes
0: todas
1: dar la
0: esas...
1: dirección de la página? Perdona, sí, que te interrumpa.
0: barriosorquestados.org.
1: O sea, ¿todo en minúscula?
0: Sí, www.barriosorquestados.org. Y ahí hay un
1: formulario. Ahí está toda la información.
0: Está
1: y
0: todo.
1: Los formularios están muy asequibles.
0: Sí,
1: o sea, no
0: muy
1: es
0: fácil.
1: Nada muy fácil.
0: Es todo muy fácil y además es simplemente pedir información sin compromiso. Pero uh-huh. sí quiero hacer hincapié a todas estas familias que tengan hijos o hijas con unas características X o Y,
1: sí.
0: que lo intenten, porque los niños de barrios orquestados son niños con un corazón tan grande y tan bonito.
1: Son artistas.
0: Que de verdad abrigan y generan espacios muy seguros para cualquier niño o niña, de verdad. Entonces, invito a todas las familias a que participen y también a esas mamás y papás que a veces encuentran apoyo en sí. esos familiares del resto de, del
1: supuesto.
0: Alumnado
1: sí.
0: Que se apoyan, que se ayudan también.
1: Se vuelve una familia.
0: Sí, sí, sí, es maravilloso, Judith. Así que de verdad que prueben, que no pierden nada.
1: No, por supuesto, pero además es una oportunidad. Uh-huh. O sea, tiene una puerta abierta. Uh-huh. ¿Te imaginas sí. cuántas personas hubieran querido tener varios orquestados hace años atrás?
0: Yo misma, sí. yo misma.
1: O sea, que es algo hasta yo, ¿eh?
0: Sí, sí, sí.
1: ¿Cómo se financia a Barrios Orquestados?
0: Nos financiamos a través de subvenciones públicas y privadas.
1: Muy
0: a
1: bien.
0: Través de ayuntamientos, de los cabildos, del gobierno de Canarias y a través de muchas empresas amigas y algunos mecenas particulares, ¿no? Desde hace poco, en estas Navidades, lanzamos una campaña de Navidad y a través de la misma web ya sí. puede, cualquier ciudadano puede hacer su donativo mensual como si fuera una suscripción.
1: Es que lo
0: ¿no?
1: vi, por eso te estoy preguntando.
0: Sí, sí, sí, eso es algo que queríamos también incorporar, ¿no? Porque tenemos el apoyo de empresas y de instituciones públicas. Sin embargo, es un malabarismo financiero a veces muy complejo, ¿no?
1: Por supuesto, yo imagino la compra de instrumentos, sí. todas esas cosas, lo sé.
0: Sí, sí, así
1: o sea, que las personas lo saben.
0: Es complejo y es yo cuando entran compañeros nuevos a trabajar en Barrios Orquestados, sí. le digo, Barrios Orquestados es un monstruo enorme. Entonces, implementamos dentro de esa página web, pues que a través de la tarjeta, como si hiciera cualquier compra de Amazon, ¿no? Cualquier compra de cualquier plataforma, ya puedes hacer un pequeño donativo y sinceramente será utilizado, y lo digo de corazón, pues hasta el último euro desde la forma más útil dentro del objetivo de Barrios Orquestados.
1: Aún así me imagino con todas estas las instituciones públicas respaldándolas, privadas, los mecenas, me imagino que de alguna forma tienen grandes retos. ¿Cuáles son esos retos?
0: Sí, encontrar esa sostenibilidad económica yo creo que puede ser uno de los retos más complejos en los que nos encontramos. El año pasado, Judith, lamentablemente tuvimos la mala noticia de no poder conseguir ciertas ayudas públicas porque muchas de ellas, como es lógico, son de concurrencia competitiva, que significa sí. que tienes que llegar a una serie de puntuaciones y para que te den una subvención. Y lamentablemente no conseguimos una serie de ayudas que nos llevaron a casi tener que cerrar el proyecto o que tomar medidas drásticas.
1: Extremas.
0: O tener que cerrar. Bueno, pusimos sobre la mesa un montón de posibilidades y llegamos a estar los compañeros y compañeras 4 meses sin cobrar.
1: O sea, que hay que tener amor, sentir un amor inmenso por
0: Esto es vocacional, Judith.
1: Sí, yo sé.
0: Yo entré en el proyecto hace 4 años, el proyecto tiene ya...

0: a 13, o sea, que ya tiene mucha vida
1: sí.
0: Sin mí. Y para mí, yo ya no me imagino una vida sin barrios orquestados. Pero claro, también tengo que pagar mis facturas y yo soy una persona, una trabajadora. Y claro, si llegamos a este punto hay que tomar medidas. Al final del año pasado sacamos una campaña de crowdfunding, también conseguimos más apoyo del gobierno de Canarias y continuamos adelante. No obstante, este año comenzamos de cero. Porque al ser una ONG, tú tienes que empezar un año y terminarlo en cero, porque no tienes beneficio. No somos una empresa privada. No, claro, puedes tener beneficio. Tú no puedes empezar...
1: El dinero que tienen
0: se va y se justifica. Completo.
1: Y hay forma de justificarlo. ¿Sabes algo interesante? En una entrevista que realicé el lunes, pues me decía la persona que entrevisté, me decía que por cada euro que se pagaba, ¿no?, en lo que fuera, en subvenciones, en lo que fuera, las personas que trabajaban en los proyectos eran capaces de entregar 20 euros. O sea, pagan un euro, pero en realidad cuando tú mides tiempo, dedicación, profesionalidad, son 20 euros. Es un dato muy interesante.
0: Somos un proyecto muy austero. Barrios Orquestados intenta todo momento negociar, intenta conseguir, pues, en este caso, imagínate, las oficinas nos las cede la empresa Satocán, la Fundación San Juan Junguel. Por ejemplo, espacios publicitarios nos los ofrece Radio Televisión Canaria. Siempre intentamos, en la medida de lo posible, que todo el dinero de las subvenciones que nos llegan estén utilizadas en tiempo y forma en lo que se necesita del proyecto, en llegar a esos niños y niñas, a sus familiares y a los objetivos de Barrios Orquestados, ¿no?, que es conseguir esa inclusión, esa formación diaria, ese fomento de la comunidad, esa educación en valores, y no dudo que cada uno de los profesores que ahora mismo estarán empezando sus clases, pues lo hacen con todo el cariño y con todo el amor para que esos niños y niñas lleguen a ser quien quieran ser en su vida y lleguen a soñar. Y a tener la capacidad de que si desean ser médicos lo puedan ser, si desean ser músicos lo sean, ingenieros lo sean, periodistas lo sean, pero que luchen por su sueño. Y si subiéndose a un escenario y en este caso no consiguen soñar, pues bienvenido sea, ¿no? Entonces, claro. Si ese dinero va para este objetivo, pues por favor, aquí estamos, porque trabajaremos para ello pues día a día.
1: Es así. Hay algo muy interesante de todo esto que hemos hablado. Estoy convencido que ustedes están de acuerdo que la cultura sea un derecho y no un privilegio. Sobre todo pienso en la enseñanza de la música, en los instrumentos, el coste que tienen. Entonces, ¿ustedes están convencidos de este tema?
0: Totalmente.
1: Que la cultura sea un derecho y no un privilegio.
0: Totalmente, totalmente. Y además una tierra que tiene una cultura tan bella y tan bonita, ¿no?
1: Estoy de
0: que
1: acuerdo.
0: Es que rebosa por cada risco, ¿no? Verde, como ahora, como la lluvia que está cayendo. Realmente es increíble. Bueno, se me puede notar en el acento, yo no soy de aquí, soy andaluza.
1: Y ya lo sabemos.
0: Un poquito.
1: Pero no te preocupes, yo soy cubana.
0: Exacto. Entonces, imagínate, ¿no? Dos personas que...
1: Pero amamos esta tierra.
0: Exacto, que llegamos aquí y de pronto nos vimos sorprendidas, ¿no? No sé si me equivoco.
1: Sí.
0: Yo me vi sorprendida con una cultura bellísima. De verdad que solamente... me enamoré de la folía y ya no solamente del timple, ¿no? Entonces, generar esa cultura en esos niños y niñas desde muy pequeños, ese interés por en este caso, de verdad que la música clásica per se, ¿no?, lo que está relacionado directamente con estos instrumentos, es solo el pico del iceberg.
1: Por supuesto, es así.
0: Es solo el pico del iceberg. Realmente va mucho más allá. Cada una de nuestras piezas intenta de alguna forma llevar a esos niños y niñas a pensar en diferentes temáticas de la vida, problemáticas del mundo de hoy, de ayer. La cultura tiene un poder. Cuando empecé en el periodismo y a trabajar en las ONG, sí. Creía que solo...
1: ¿Eres periodista?
0: Soy periodista.
1: Ah, pues entonces somos colegas.
0: Pues pensaba que solamente estas ONG más directas, ¿no? De, en cuanto a ayuda humanitaria, ¿no? Sí. En cuanto a agua, asistencia, eran las útiles. Y de pronto llegué a barrios orquestados y dije, wow, es que yo creo ahora ya que no puede existir humanidad sin cultura.
1: No, eso es imposible.
0: O sea, va de la mano, bebemos de ella.
1: Sí.
0: No, realmente nos abrigamos de ella, nos expresamos con ella.
1: Lo material es importante.
0: Por supuesto.
1: Y claro está, estoy de acuerdo en que lo ecológico, bueno...
0: Pero esto... es transversal, es que sí. La cultura es transversal.
1: Pero es que la cultura va más allá de todo eso. Uh-huh. Es humanidad.
0: Sí.
1: O sea, es algo que te hace... sentir bien. Uh-huh. Yo te lo confieso, uh-huh. O sea, en mis entrevistas por la vida, ¿no? Después de tantos años, mi parte favorita es entrevistar artistas. Uh-huh. Ahí me siento porque no importa, siempre tienen algo tan valioso que uh-huh. aportar y la forma en que responden, uh-huh. que yo te digo que me apasiona esa parte, uh-huh. toda la parte cultural. Por eso he estado también hoy en esta entrevista, porque hablas con mucha pasión. Por cierto, ¿tú ejecutas algún instrumento?
0: Pues mira, estoy aprendiendo a tocar el violín.
1: ¡Qué interesante!
0: Me prestaron el instrumento en barrios orquestados. Yo tengo 34 años. Y,
1: parece más joven.
0: Y mi profesora es una compañera del proyecto. Imagínate lo que implica pues tocar un instrumento tan pues difícil, porque es verdad, porque es difícil.
1: Muy difícil. Es difícil, lindo pero difícil.
0: Es difícil y cuando somos adultos nuestra cabeza funciona un poquito diferente, más rígida.
1: Sí.
0: Más rígida, ¿no? Cuando estos niños son una esponja, ¿no? Entonces yo quería un poco hilar también esta idea con la de que realmente estamos creando una cantera. Una cantera de niños y niñas que van a cubrir a Canarias de nuevo y a continuar el legado de tantos artistas que ya ha tenido esta tierra.
1: Sí, una tierra que es rica en artistas.
0: Exacto. Entonces, continuemos, apoyemos a este proyecto, apoyemos realmente a esta cultura de barrios orquestados que viene siendo de alguna forma pues un poquito, un porcentaje posiblemente de ese futuro cultural y artístico del archipiélago.
1: Hemos hablado de tanto que hay una pregunta que se me ha quedado, uh-huh. ahora me percato, ¿cuántos barrios de Gran Canaria, uh-huh. estoy hablando de Gran Canaria,
0: venga.
1: Después hablaremos uh-huh. de territorios, ¿no?
0: Uh-huh.
1: ¿Cuántos barrios de Gran Canaria pertenecen actualmente al proyecto?
0: Realmente aquí en Gran Canaria contamos con 6 sedes, ¿de acuerdo? Lo que ocurre es que el alcance de cada una de las sedes pues es bastante amplio.
1: Uh-huh.
0: Tenemos una sede en La Isleta, con instrumentos...
1: Bueno, si no me mencionabas La Isleta, porque todo el que pasa por aquí habla de La Isleta.
0: Me encanta.
1: Es que la cultura en La Isleta está sembrada.
0: Qué maravilla. Allí tenemos la única orquesta de viento madera de todo
1: Madre
0: el proyecto.
1: Mía.
0: Chulísima, la verdad, que es que son sí. niños, son los... El viento madera es algo maravilloso.
1: Sí, claro.
0: Me tiene enamoradísima.
1: Sí.
0: Pues en La Isleta tenemos esta orquesta.
1: Uh-huh.
0: Después contamos con otra orquesta en el barrio de Guanarteme.
1: Muy
0: donde
1: bien.
0: Allí es donde se ofrecen estas clases que te comentaba también de educación temprana.
1: Ah, muy bien.
0: Y allí también los instrumentos de cuerda flotada, pues violín, violonchelo, contrabajo. Contamos también con otra sede aquí en el CEO Islas Canarias, en San Cristóbal.
1: Sí.
0: También. Otra sede en Ciudad Alta, en Agüimes y en Ginamar.
1: Y la de Tamaraceite, ¿no?
0: La de Tamaraceite se unió con la de Guanarteme, ¿de acuerdo? Y ahora
1: ya.
0: Se llama Tamaragua.
1: Ah, mira, qué interesante. Es que creo que lo he escuchado, Tamaragua.
0: Por supuesto.
1: Sí,
0: entonces,
1: sí.
0: Te comento exactamente dónde se ubican, aunque ya,
1: sí.
0: ya tienen como un recorrido histórico, y aunque comenzásemos en Tamaraceite, al cabo de unos años pues nos trasladamos a Guanarteme, allí cerca, enfrente del Centro Comercial de Las Arenas.
1: Oh, está muy bien ubicado,
0: Sí, sí, sí. Entonces tenemos esas diferentes sedes y las familias pueden realmente acceder a las que le vengan más cercana.
1: Sí, sí, o sea que pueden optar por cualquiera de ellas.
0: Sí.
1: Y en los otros territorios hablábamos de otras islas.
0: Uh-huh.
1: ¿Cuáles son?
0: En Tenerife tenemos tres sedes.
1: Muy bien.
0: Se encuentran en La Cuesta, Ofra y Añaza. Uh-huh. También estamos en Lanzarote, en los barrios de Altavista y Argana. Sí. Y por último, en Fuerteventura, donde nos encontramos, como ya dije antes, en el Matorral y en el centro de Puerto del Rosario. Eso es cierto, que comenzamos en el Charco, que es un poquito más periférico, y al cabo de unos años la sede se trasladó al centro de Puerto del Rosario. Podríamos decir que este es uno de los menos periféricos, pero igualmente necesario, la verdad.
1: ¿Y qué metas estratégicas se han trazado para los próximos 5 años?
0: ¡Uf! Barrios Orquestados no para de crear. Tenemos un director maravilloso que nos lleva a surcar.
1: Menciona su nombre, por favor.
0: José Brito.
1: Sí, una vez más, José Brito, que quiero que venga para entrevistarlo.
0: Claro que
1: sería muy interesante porque con él comenzó la historia.
0: Claro que sí, claro que sí. Realmente tenemos muchísimas ideas y para el 2027 probablemente estrenaremos un espectáculo que se llame Latidos, en el cual ya estamos empezando a trabajar. Desde hace unos cuantos años, al ver que ya hay como una cantera de niños y niñas adolescentes con una calidad de verdad que es que no se puede describir, sino que se tiene que escuchar y que sentir.
1: Sí.
0: De pronto vimos que había la posibilidad de crear algunos espectáculos que fueran un poquito más exigentes, ¿no? Pues de pronto con alguna trama, llevados a un musical. Y de esa forma, en 2022, estrenamos Casa Mundo, aquí en el Pérez Galdós, aquí en Gran Canaria.
1: Sí,
0: un musical que esperamos poder emitir próximamente en Radio Televisión Canaria. Estamos haciendo...
1: Sería muy interesante.
0: Estamos ultimando la película. Después de ese estreno, nos vimos abocados en el primer espectáculo interactivo e interdisciplinar. ¿Por qué interactivo y por qué interdisciplinar? Interactivo es porque, de alguna forma, pedíamos la aportación del público, pues a través de alguna serie de sonidos, gestos, de alguna forma intentábamos que el público se sintiera parte del espectáculo. Y a su vez interdisciplinar, porque ya no es solamente música, sino que también de pronto es dramaturgia o inclusive danza. Ponemos a estos niños a veces a bailar o a interpretar encima de un escenario. Muchos de ellos y ellas de pronto se vuelven amantes, ¿no? Del arte, sí, y de la cultura, y no solamente de la música, sino de otros campos y de otras vertientes. Y como te digo, en 2027 estrenaremos Latidos, que me encantaría decirte muchísimo más, pero estamos ahora mismo trabajando la parte, digamos, de la trama, la metáfora, el objetivo, ¿no? El germen, ¿no? de esa obra, y esperamos estrenarla aquí en Gran Canaria y estaremos trabajando a ver si lo podemos estrenar también en el resto de las islas. Es complejo también un proyecto
1: moverse.
0: En 4 islas muchas veces queremos llevar todos los proyectos a todas las islas, pero depende de los recursos humanos, recursos materiales, pero intentamos hacer todo lo posible para que llegue a todos los rincones.
1: ¿Te quedas comprometida? Bueno, a traer a José.
0: Por supuestísimo, y él encantado, vaya.
1: Sí, esa entrevista no me la puedo perder. Ahí sí voy a estar con Javi y le voy a decir, no, yo tengo que participar, hacemos una entrevista a dúo.
0: Me encanta.
1: Y te quedas comprometida a invitarnos a todos estos resultados que está teniendo el proyecto. Porque, sin lugar a dudas, hoy Beatriz nos ha enseñado que la música educa, integra y transforma. Y hoy, una vez más, lo hemos confirmado contigo, con Barrios Orquestados. Cuando se invierte en cultura, se invierte en el futuro. Gracias por compartir tu trabajo con Sansofé y el trabajo de Barrios Orquestados. Y cada mañana estaremos siempre abiertos a recibirlos una vez más. Muchísimas gracias, Beatriz.
0: No,
1: buenos días.
0: Gracias a ustedes. Un placer.

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1: 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Y llegamos al final de nuestro programa de hoy. Te esperamos mañana martes a la misma hora, aquí en tu emisora Radio Guiniguada, onda libre y comunitaria.

0: Son las 11 de la mañana y un minuto.
1: Temperatura 23 grados. Humedad 58%.
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0: Son las 11 de la mañana y 33 minutos.
1: Temperatura 25 grados. Humedad 52%.
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0: Quiere darle vida a un ciclo nuevo. 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
1: No come mucho porque es de sangre fría y se alimenta de moscas que viven un solo día. 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Es como las salamandras, rápido

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0: Son las 12 del mediodía.
1: Temperatura 25 grados. Humedad 52%.
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3: Aquí con la querida música escucharemos al Pancho Charro Avitia en Los Camperos, canción de Severiano Briseño, y al canario Óscar Valencia en su composición en Fado.

que escuchamos a Pancho Charro Avitia en Los Camperos, de Severiano Briceño, y a Oscar Valencia Suárez en su canción Enfado. Ahora escucharemos a Paquita la del Barrio en Cenizas, canción de Huelo Rivas, y a la agrupación canaria Los Sancochos en La Erisipela, canción popular

Escuchamos a Paquita, la del barrio, en Cenizas, de Vuelo Riva, y a los Sancochos en La Erisipela. A continuación, los Alegres de Terán interpretan otra canción popular, Cuando Salgo a los Campos. Y los Gociones interpreta una canción del puertorriqueño Pedro Flores, Allí.

Los Alegres de Terán interpretaron la canción popular Cuando Salgo a los Campos y los Gociones. Allí, a continuación, los Monarcas del Papaloapán interpretan la canción veracruzana Pájaro Cu. Y el dueto formado por Amalia Mendoza y José Alfredo Jiménez, Aunque Tengas Razón, de Consuelo Velázquez.

Los Monarcas del Papaloapán interpretaron la canción veracruzana Jarocha, El Pájaro Q, y Amalia Mendoza y José Alfredo Jiménez, Aunque Tengas Razón, de Consuelo Velázquez. Ahora escucharemos al Taller de la Canción en Generaciones, canción de uno de ellos, Andrés Molina, y Antonio Aguilar interpreta la canción del sinaloense Gilberto Parra, El Amor de Tus Amores.

escuchamos al trío canario Taller de la Canción en Generaciones, canción de Andrés Molina, y Antonio Aguilar en El Amor de Tus Amores, de Gilberto Parra. Ahora escucharemos a la costarricense Chavela Vargas en Me Lleva el Diablo, de Cuco Sánchez, y a Reinaldo Sánchez, componente de Los Bandamas y hermano de Mari Sánchez, en Alma Mía, canción de Felipe Pinglo

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1: Chavela Vargas interpretó Me lleva el diablo de Cuco Sánchez y Reinaldo Sánchez interpretó Alma mía de Felipe Pinglo. Escucharemos El corrido del petróleo, compuesto por Felipe Valdés Leal en el año 38. Lo interpretan Ray Pérez y Soto y Laurita Rivas. Y el grupo lanzaroteño Acatife canta Folías del alma, con letras de Roberto Fuentes y de Alfredo Cabrera.

Escuchamos El Corrido del Petróleo de Felipe Valdés Leal en las voces de Ray Pérez Soto y Laurita Rivas y Folías del Alma en las voces de la agrupación Acatife con letras de Roberto Fuentes y Alfredo Cabrera. Escucharemos a Pepe Aguilar, hijo de Antonio Aguilar, en Por Mujeres Como Tú, de alguien que se firma Fato, y al dueto canario Manolo y Tata en Estoy Contento, canción de dominio público.

0: Es la 1 de la tarde.
1: Temperatura 26 grados. Humedad 49%.
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Javier Falero desde el control de sonido y quien les habla, Manolo Concepción, le damos la bienvenida en esta nueva ruta de Senderos del Recuerdo. Comenzamos nuestro paseo en 1955 con el grupo The Cux Cats, que llevan al número 6 el tema Kokomo I Love You So.

Tras la inclusión de Zola Taylor en sus filas, The Platters inician su carrera de éxitos en 1955, alcanzando su primer número uno con su segundo hit, The Great Pretender.

Brenda Lee fue la más precoz de las estrellas del momento. Obtuvo su primer éxito en 1956 cuando solo tenía 12 años con este Jambalaya.

0: Ricky Nelson fue el primer cantante que tuvo apoyo constante de la televisión, pero de la de su padre, que le impedía participar en otros programas. En 1957 obtuvo un gran éxito con este Bebop Baby, que llegó al número 3.
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En este mismo año 1957, The Diamonds colocaría en el número 10 la canción del género doo-wop, o como se traduciría en castellano, doo-wop, que le daría nombre a otro grupo, Silhouettes.

Chuck Berry, con su paso del pato, fue modelo para otros rockeros casi tanto como las contorsiones de Elvis. En su larga cadena de éxitos destaca Johnny B. Goode, todo un himno del rock con el que se hace una broma espacio-temporal en la película Regreso al Futuro y que en 1958 llegó al número 8.

En este mismo año, 1958, Bobby Freeman alcanzaría el número 5 con el tema Do You Wanna Dance?

Y cerramos el 58 con el particular estilo de Everly Brothers, con el que tantos éxitos obtuvieron desde el año anterior. En esta ocasión llegan al número 2 con Problem.

Diane and the Belmonts son una referencia del dúo blanco. Tras un año de compartir el mismo camino, Diane continúa como solista y el trío de Belmont retoma su propia senda. Pero antes nos dejan en 1959, en el número 48, este Every Little Thing.

En este 59, el canadiense Polanka añade a su prolífica cadena de baladas exitosas este Parlour Hit On My Shoulder, con el que llegaría al número 2.

Lloyd Price, que no tuvo todo el reconocimiento que merecía, sitúa en el número 3 este I'm Gonna Get Married.

Y finalizamos la ruta de hoy con Brooke Benton, que coloca en el número 6 su tema Su Many Ways.

Y hasta aquí hemos llegado. Javier Falero desde el control de sonido, quien les habla, Manolo Concesión. Les agradecemos la atención prestada y les emplazamos para la próxima ruta de Senderos del Recuerdo.

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5: Estados Unidos continúa lanzando ataques contra Irán por un décimo día consecutivo, al tiempo que el secretario de Defensa Pete Hegseth testificó el martes ante el Congreso estadounidense que el costo de la guerra se ha disparado a más de 37 mil millones de dólares. Esta cifra supone un incremento de unos 8 mil millones de dólares desde la última estimación declarada en mayo. Hegseth también pidió al Congreso que apruebe decenas de miles de millones de dólares adicionales para el Pentágono a fin de financiar la guerra contra Irán. En represalia, Irán atacó el martes bases militares estadounidenses en Bahrein, Kuwait y Jordania. Según se informa, los kuwaitíes se han visto obligados a racionar el consumo de electricidad después de que una serie de ataques iraníes contra la infraestructura eléctrica del país generaran temores de interrupciones en el suministro. Esto se produce al tiempo que el ministro de Finanzas israelí, el ultraderechista Bezalel Smotrich, dijo que Israel no tiene interés en unirse a las operaciones militares estadounidenses contra Irán. Según se informa, Estados Unidos solicitó a Israel que se mantuviera al margen de la más reciente escalada del conflicto con Irán mientras se llevaban a cabo conversaciones para un alto el fuego tras el supuesto acuerdo negociado en abril pasado. Mientras tanto, el gobierno de Trump aprobó un acuerdo nuclear con Arabia Saudí que permite al país de Medio Oriente enriquecer su propio combustible para reactores nucleares. Estas fueron las palabras expresadas por el presidente Trump cuando habló el martes desde el despacho Oval.
6: Iran is bigger. It's a more complex situation.
7: Irán es más grande. Es más, esta es una situación más compleja, aunque probablemente nos esté yendo bien de todas maneras si nos fijamos en el daño que se ha hecho. Una vez más, como le dije al joven que acaba de hacer la pregunta, si nos fuéramos ahora mismo, a Irán le tomaría décadas de reconstruirse, y no creo que alguna vez puedan hacerlo. Y sinceramente, todavía no han visto nada. Hemos sido amables.
6: Honestly, they haven't seen anything yet. We've been nice.
5: Los rebeldes hutíes de Yemen están advirtiendo a las compañías navieras que las embarcaciones que operen en los puertos de Arabia Saudí corren el riesgo de ser atacadas. Esto se produce después de que los hutíes anunciaran el cierre del estrecho de Bab el-Mandeb para los barcos saudíes en represalia por el bloqueo impuesto por el reino a Yemen. Según se informa, dos petroleros cargados con crudo saudí con destino a China e India se vieron el martes obligados a desviar su ruta hacia el canal de Suez. En Gaza, las Fuerzas Armadas israelíes están tomando medidas para construir rápidamente una barrera de gran tamaño que separe la parte de la franja que controlan del resto del enclave. En los últimos meses se han construido más de 23 kilómetros de dicha barrera. Israel controla actualmente algo más del 50% de Gaza. Esto se produce al tiempo que un ataque aéreo israelí contra la ciudad de Gaza mató el martes a una familia de 6 personas, incluidos 4 menores. Más de 1.100 palestinos han muerto a causa de ataques israelíes desde que entró en vigor en octubre de 2025 el supuesto alto el fuego. En el Líbano, tres aldeas del sur del país serán las primeras en implementar el acuerdo marco de paz negociado entre Israel, el Líbano y Estados Unidos. Según el acuerdo, las Fuerzas Armadas israelíes se retirarán de las áreas que ocupan en el sur del Líbano para permitir que las Fuerzas Armadas libanesas tomen el control y supervisen el desarme del grupo Hezbollah. Estas fueron las palabras expresadas por Ali Alav, un residente de la localidad de Sautar al-Garbiyeh, en el sur del Líbano.
7: Estamos esperando que el ejército autorice el ingreso de los residentes a la localidad, ya que el ejército prometió que los residentes podrán ingresar cuando el regimiento de ingenieros termine su trabajo. Pero hasta ahora, según nos han dicho, el regimiento de ingenieros aún no ha terminado porque hay artefactos explosivos y municiones sin detonar.
5: Mientras tanto, el presidente Trump anunció el martes que permitirá que las aerolíneas estadounidenses reanuden los vuelos directos hacia el Líbano. Esto se produce más de 40 años después de que Estados Unidos suspendiera en 1985 los vuelos directos al Líbano tras el secuestro de un avión de pasajeros estadounidense. En Estados Unidos, un tribunal federal de apelaciones compuesto por tres jueces ha revocado un fallo de otro tribunal inferior que ordenó la liberación del activista por los derechos del pueblo palestino Mohsen Madawi por parte del Servicio de Inmigración y Control de Aduanas. Esta decisión podría abrir el camino para que el gobierno de Trump vuelva a arrestar al activista graduado de la Universidad de Columbia. En mayo, la Junta de Apelaciones de Inmigración de Estados Unidos reanudó el proceso de deportación contra Madawi, quien es titular de una tarjeta de residencia permanente. En abril de 2025, agentes del Servicio de Inmigración enmascarados y encapuchados lo detuvieron en el estado de Vermont cuando se presentó a lo que le dijeron que sería una entrevista para realizar su examen de naturalización. Madawi estuvo 2 semanas detenido en una cárcel del Servicio de Inmigración antes de que un tribunal federal ordenara su liberación. Tras ser liberado, Madawi regresó a la Universidad de Columbia y se graduó. Actualmente, Madawi está cursando estudios de posgrado. Visite democracynow.org/es para ver nuestras entrevistas con Mohsen Madawi. El gobierno de Estados Unidos arrestó a más de 43.000 inmigrantes en el mes de junio, la cifra más alta desde que Trump regresó a la presidencia del país. Según un análisis del periódico The Guardian, se estima que más de 65.000 inmigrantes están bajo custodia del Servicio de Inmigración y Control de Aduanas, mientras que el gobierno de Trump ha deportado a más de 500.000 de inmigrantes desde enero de 2025. La mayoría de los inmigrantes que son objeto de arresto por parte de los funcionarios de Trump no tienen antecedentes penales. En noticias relacionadas, la revista Time informa que el gobierno de Trump planea expandir la detención de inmigrantes a más de una decena de lugares de diferentes partes del país, incluidas las Islas Vírgenes y la Bahía de Guantánamo, la base militar estadounidense en Cuba. Esto se produce al tiempo que Citizens Bank ha anunciado que comenzará oficialmente a romper relaciones con Geo Group y CoreCivic, dos de las compañías penitenciarias privadas más grandes de Estados Unidos que administran cárceles del Servicio de Inmigración, en medio de los crecientes llamamientos para boicotear a dicho banco por su financiamiento de dichas compañías penitenciarias. Visite nuestro sitio web democracynow.org/es para ver nuestra entrevista sobre este tema. En el estado de Texas, un juez federal prohibió al Departamento de Seguridad Nacional del gobierno de Trump deportar a uno de los testigos clave en el homicidio de Lorenzo Salgado Araujo, un padre de familia mexicano de 52 años que fue baleado por un agente del Servicio de Inmigración de Estados Unidos, ICE por sus siglas en inglés, durante un control de tránsito registrado el 7 de julio en la ciudad de Houston. La decisión corresponde al caso de José Trinidad Rojas, quien viajaba en la camioneta de Salgado Araujo en el momento del incidente. Rojas es originario de México y reside en Estados Unidos desde 1998. Los otros dos pasajeros que iban en la camioneta la mañana del tiroteo mortal, Daniel Tirado Pantoja y Víctor, hermano menor de Salgado Araujo, también han presentado peticiones para ser liberados de la custodia del ICE. Visite democracynow.org/es para ver nuestra cobertura sobre este caso. Un juez federal impidió temporalmente el martes que el gobierno de Trump rescinda los permisos de trabajo de decenas decenas de miles de solicitantes de asilo e inmigrantes con estatus de protección temporal. En su fallo, el juez federal de distrito, Nathaniel Gorton, afirmó: las consecuencias que enfrentan los demandantes podrían ser graves. Se espera que Gorton emita otro fallo el 5 de agosto. La demanda al respecto fue presentada a principios de este mes por la organización Democracy Forward en nombre de los demandantes. En respuesta al fallo, la presidenta de Democracy Forward, Sky Perryman, declaró en un comunicado: de no haberse adoptado esta medida, familias que han cumplido con la ley y han confiado en protecciones humanitarias vigentes desde hace tiempo se enfrentaban a la pérdida repentina de sus permisos de trabajo y de su capacidad para mantenerse sin haber cometido falta alguna. La Comisión de Igualdad de Oportunidades en el Empleo, la agencia encargada de hacer cumplir las leyes de derechos civiles y contra la discriminación laboral en Estados Unidos, ha puesto fin a una política vigente desde hace más de 60 años que obligaba a los empleadores del sector privado a recopilar datos demográficos de su personal. La mayoría republicana de dicha agencia votó el martes, por 2-1, a favor de eliminar ese requisito. La presidenta de la Comisión para la Igualdad de Oportunidades en el Empleo, Andrea Lucas, es una aliada de Trump que ha criticado abiertamente las políticas de diversidad, equidad e inclusión. La agencia se creó en virtud de la Ley de Derechos Civiles de 1964, que establece protecciones que prohíben la discriminación por motivos de raza, género, sexo, nacionalidad y religión. Kalpana Kothagal, la única persona demócrata que permanece en la agencia desde que Trump la reestructuró, afirmó: hoy la comisión debate un posible retroceso a la etapa previa al movimiento por los derechos civiles, una decisión que dejaría seriamente debilitada su capacidad para proteger a los trabajadores. En India, la policía detuvo a Rahul Gandhi, líder del principal partido de oposición del país, Congreso Nacional Indio, en medio de las protestas antigubernamentales lideradas por estudiantes. Gandhi y otros líderes de la oposición fueron arrestados el martes durante una sentada que se llevó a cabo frente a la residencia del primer ministro del país, el derechista Narendra Modi, en protesta por la brutal represión ejercida contra los manifestantes estudiantiles. Estas fueron las palabras expresadas por un legislador del partido opositor, Congreso Nacional Indio, que habló a través de la ventana de una camioneta policial después de ser arrestado.
8: We are protesting in front of the Prime Minister's office.
7: Estamos protestando frente a la oficina del primer ministro, frente a su residencia, porque nuestros estudiantes fueron brutalmente atacados. Ayer la policía de Delhi los agredió cruelmente. El honorable primer ministro no ha dicho nada. El honorable ministro del Interior no ha hecho ninguna declaración. Cientos de estudiantes están hospitalizados.
8: So hundreds of students. They're in the hospital.
5: El gobierno de Trump ha suspendido más de $1,000 millones en fondos de Medicaid destinados a los estados de California y Minnesota. Medicaid es un programa público de salud que ofrece cobertura de atención médica a personas de bajos ingresos residentes en Estados Unidos. Los fondos suspendidos incluyen más de $867 millones para California y alrededor de $200 millones para Minnesota. El secretario de Salud y Servicios Humanos, Robert F. Kennedy Jr., sostiene que la medida forma parte de la estrategia del gobierno para detener el fraude antes de que suceda. Sin embargo, durante una conferencia de prensa celebrada el martes, ni Kennedy Jr. ni el administrador de los Centros de Servicios de Medicare y Medicaid, el doctor Mehmet Oz, presentaron nuevas propuestas de actos de fraude. El gobernador de California, Gavin Newsom, escribió en la red social X: California no está siendo objeto de estas medidas porque Trump tenga pruebas de fraude. Lo está por razones políticas y porque el doctor Oz no entiende que estamos ahorrando dinero de los contribuyentes al evitar que adultos mayores y personas con discapacidades terminen en centros de cuidados, que resulta mucho más costoso. Detestamos el fraude, pero no es ese el motivo de esto. Varios estados de Estados Unidos enfrentan un brote de diarrea causado por la ciclospora, un parásito que contamina alimentos frescos o el agua. Miles de personas, muchas de ellas en el medio oeste de Estados Unidos, se han enfermado con diarrea severa. La Administración de Alimentos y Medicamentos de Estados Unidos anunció que pruebas de laboratorio confirmaron la presencia de la ciclospora en lechugas iceberg procedentes de México. La empresa Taylor Farms ha retirado del mercado varios productos de lechuga después de que funcionarios de salud los vincularan con el brote. En una conferencia conferencia de prensa celebrada el martes, el secretario de Salud y Servicios Humanos, Robert F. Kennedy Jr., afirmó que el brote está bajo control. En Francia, los legisladores aprobaron un proyecto de ley que prohíbe el uso de redes sociales a menores de 15 años. La legislación también prohíbe a los estudiantes usar teléfonos celulares en los centros educativos. Después de Australia, Francia es el segundo país en introducir una prohibición de redes sociales para menores. En Kenia, la educadora y activista feminista panafricana Njoki Yehu falleció el sábado en su casa de la ciudad de Nairobi. Yehu fue una comprometida activista comunitaria keniana que desempeñó un papel fundamental en la construcción del movimiento Alianza para la Lucha contra la Desigualdad. La activista lideró la campaña 50 años son suficientes en Estados Unidos con motivo del aniversario número 50 del Banco Mundial y del Fondo Monetario Internacional, en la que denunció las políticas neoliberales de estas dos organizaciones y el impacto devastador que han tenido en comunidades del sur global. La Alianza para la Lucha contra la Desigualdad declaró en un comunicado: Njoki fue una líder visionaria cuya sabiduría, convicción y generosidad moldearon nuestro movimiento de innumerables maneras, tanto en África como en el resto del mundo. Visite democracynow.org/es para ver las entrevistas que mantuvimos con Njoki Yehu a lo largo de los años.
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13: Sean bienvenidos todos y todas a una nueva emisión de su noticiero Contacto Sur de este miércoles 15 de julio de 2026. Desde la Coordinadora de Medios Comunitarios Populares y Educativos del Ecuador, CORAPE, les saludamos Karina Torres en el control de sonido y Rolando Goiz García en los micrófonos. Es momento de revisar la información más importante de América Latina y el Caribe, compartida desde nuestras radios socias de Aler. Vamos con los titulares. República Dominicana es la sede del Congreso Internacional de Arqueología. En México se desarrolla BiblioRefris, el proyecto que promueve experiencias educativas y comunitarias. Y en el Ecuador se analiza la sobreexposición de los menores a redes sociales y aparatos electrónicos. ¿Qué problemas de salud mental podrían traer? Estos y otros temas en breve.
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13: Iniciamos este recorrido por nuestra patria grande en República Dominicana, donde será sede del 31º Congreso Internacional de Arqueología del Caribe, con participación de científicos de 23 países. Son 237 investigadores que durante varios días presentarán las ponencias sobre los avances arqueológicos. Nos reporta Rosana Marmolejos desde UDECA.
16: Hola, ¿qué tal amigos de Contacto Sur? La República Dominicana acogerá hasta el próximo sábado 18 de julio el 31º Congreso Internacional de Arqueología del Caribe, el principal encuentro científico de la región, dedicado al estudio del pasado de los pueblos caribeños, que reúne a 237 investigadores procedentes de 23 países y territorios, organizado por la Academia de Ciencias de la República Dominicana. Durante 7 días, especialistas de universidades, museos y centros de investigación de América, Europa y el Caribe presentarán 97 ponencias distribuidas en 15 simposios temáticos en los que se expondrán los avances más recientes en disciplinas como ADN antiguo, arqueología colonial, arte rupestre, patrimonio cultural, participación comunitaria, entre otras disciplinas. El programa contará con la participación de investigadores afiliados a reconocidas instituciones académicas internacionales, entre ellas Universidad de Harvard, Universidad de Miami, de Minnesota, entre otras, además de universidades y centros científicos de Puerto Rico, Cuba, Panamá, Colombia y otros países de la región. Entre los principales ejes científicos figuran investigaciones sobre los primeros pobladores del Caribe, genética de poblaciones antiguas, movilidad humana, arqueología de comunidades afrodescendientes, patrimonio cultural y nuevas perspectivas para la conservación y difusión del patrimonio arqueológico. La celebración de este Congreso Internacional de Arqueología del Caribe consolida a la República Dominicana como uno de los principales escenarios para la investigación arqueológica de la región y fortalece la cooperación científica internacional orientada al estudio, preservación y difusión del patrimonio histórico y cultural del Caribe. Para Contacto Sur, desde UDECA en República Dominicana, les informó Rosanna Marmolejos.
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18: Vamos a México. Biblio Refres es la lectura fresca, un proyecto que promueve experiencias educativas y comunitarias. Lo que busca la iniciativa es contribuir con la educación de las futuras generaciones. Ese aporte nos trae Mariel Vázquez de la radio comunitaria Sinaca en Puebla, México.
19: Amigos y amigas de América Latina y el Caribe, les enviamos un saludo y compartimos con ustedes un proyecto que ha nacido a partir de la necesidad de resignificar la lectura y promover experiencias educativas y comunitarias diversas. El proyecto llamado Biblio Refres, Lectura Fresca. En entrevista con la doctora Laura Vizcarra, directora y representante legal de Hojas Vivas, asociación civil y creadora de este proyecto que tiene presencia en diferentes territorios de México y en 7 países de Latinoamérica, nos comparte cómo es que surge esta idea del proyecto, cuáles han sido las experiencias más significativas y qué se necesita para tener un bibliorrefri en nuestra escuela, centro cultural, mercado o comunidad.
20: Yo soy de Guasave, Sinaloa, y yo siempre quise hacer algo allá en mi pueblo, como digo yo. Y veía que, de hecho, en Guasave, Sinaloa, es el corazón agrícola de México, pero no había librerías. Pensando en los chicos de la universidad, porque tenemos la biblioteca normal, pero para nada más investigación y de materias, ¿no? Entonces tenían que ir a Culiacán o a Los Mochis, 2 o 1 hora, a poder comprar libros, ¿no? Entonces dije, bueno, pensando en ellos. Y cuando viajaba ahí en los ranchitos de la misma municipio, pues veía refrigeradores tirados o que estaban comiendo las vacas como comedores. Entonces dije, ¿por qué no agarramos los refres que nos sirvan, más los de antes, que eran lámina, y lo convertimos en una biblioteca y así le podemos llevar a los chicos literatura a la universidad? Y la Universidad Autónoma de Occidente de Guasave, pues nos dio la oportunidad de poner el primer proyecto. Estuvo pensado primeramente para los estudiantes de la universidad, donde ellos pudieran intercambiar libros, porque el 70% se dice que viven en las comunidades, en las rancherías de ahí de Guasave, y el 30% de la cabecera municipal. Nos pueden seguir por redes, que en Instagram estamos como Bibliorefri México, o en Facebook como El Bibliorefri, o está la página web que es bibliorefri.org, o al WhatsApp 3324948846, y ahí nos pueden decir, hoy queremos colocar un bibliorefri en nuestra escuela, en nuestra prepa, en la comunidad. Y para eso, pues lo que solicitamos nosotros es una carta de que soliciten el proyecto, tanto para su escuela en hoja membretada o para algún centro cultural o para alguna comunidad. Una vez que tengamos la carta, pues se autoriza para ver si también el lugar donde se va a colocar es idóneo, porque sí tiene que estar techado. Y en base a eso, pues ya iniciamos con buscar un refrigerador que nos sirva. No todo el trabajo lo hace una asociación civil, sino que debe ser en comunidad.
19: Con información de la compañera Ana Salgado, se despide de ustedes Maribel Vázquez desde Radio Comunitaria Tzinaca en la Sierra Nororiental de Puebla, en México.
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18: Y es tiempo de analizar un tema de interés que podría estar repitiéndose en América Latina: la sobreexposición de los menores a aparatos electrónicos como celulares, tablets, juegos de video, pueden acarrear algunos trastornos de orden mental. El doctor Juan Carlos Arizo, experto en salud mental, da las pautas y alertas sobre esta problemática a continuación en el siguiente reporte que les hemos preparado. La sobreexposición y el uso de aparatos electrónicos, llámese en estos celulares, tablets, computadoras o videojuegos, que hacen los menores de edad, podría generar varios tipos de trastornos de orden mental. Así lo señala el doctor Juan Carlos Arizo, experto en salud mental, que explica en qué rangos ya se considera una patología que debe ser tratada.
0: La Organización Mundial de la Salud nos dice que actualmente 1 de cada 7 niños y adolescentes tienen una patología mental. Al igual que hay estudios muy importantes, por ejemplo, la Universidad Johns Hopkins nos dice que cuando un adolescente o un niño sobrepasa las 3 horas de uso continuo del teléfono, ya podemos hablar que es el inicio también del desarrollo de una enfermedad mental. Al igual que también nos da solución, por ejemplo, la Universidad de Pensilvania, que nos dice que si este uso se baja a 30 minutos o menos, nosotros ya disminuimos completamente la aparición de una patología mental. Entre estas patologías, las que encontramos más frecuente en el medio son trastornos de ansiedad, trastornos de depresión, dismorfia corporal, entre otros.
18: Menciona que con base a estos datos, sobre todo en periodos de descanso o vacaciones, los padres de familia deberían dar seguimiento a la conducta de sus hijos y, de ser el caso, acudir a un profesional capacitado para tratar el tipo de comportamiento, mediando y regulando los tiempos de exposición a las redes y a la tecnología. Sostiene que, como cualquier tipo de adicción, debe ser tratada con cuidado, ya que esto puede generar otras conductas y consecuencias en el desarrollo tanto cognitivo como social y el físico del niño en cuestión.
0: En cambio, hay otros que, por cosas de las redes sociales, empiezan con la patología misma. ¿Por qué? Porque muchas veces, en este caso, el adolescente identifica que al tener pocos comentarios, al tener pocos likes, significa que no encaja en la sociedad, significa que no le quieren, que no es aceptado. Entonces, eso es algo muy importante, ¿no? Saber hablar con el adolescente, decirle que las redes sociales no implican el ser querido y el ser no querido.
18: Agrega que son una gran variedad de factores los que llegan a impulsar a un menor a perderse de la realidad para estar inmerso en las redes sociales. Por ello, es importante que como padres y también las instituciones educativas activen e identifiquen a tiempo los factores y señales y que lleven a realizar campañas de prevención de adicciones, sea para las redes sociales o cualquier otra.
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18: Seguimos, vamos hacia Honduras. Las autoridades de la Secretaría de Salud han emitido una alerta epidemiológica ante la disminución sostenida de la cobertura de vacunación a nivel nacional, una tendencia que se ha acentuado en los últimos años. Nos informan desde Radio Progreso.
21: Los casos de sarampión y tosferina en el país han provocado que desde hace varios meses se haya declarado una alerta epidemiológica y el inicio de acciones para controlar su propagación. El doctor Darío Zúñiga, director del Hospital Escuela, advierte que la única vía para evitar el retorno del sarampión es a través de la vacunación masiva. Sin embargo, lamenta que los porcentajes actuales de cobertura sean menor al 80% y se requieren un 95% para lograr un alto índice de inmunización, razón por la cual se activó una alerta nacional para diseñar estrategias de contención en todas las regiones del territorio nacional.
22: Evitar nosotros el sarampión, de la única forma que lo podemos hacer es con la vacunación. Ya la Secretaría de Salud puso una alerta desde enero de que teníamos la posibilidad de un brote de sarampión en el país. Y desde entonces la Secretaría de Salud y las diferentes entidades hemos venido trabajando en un plan de contingencia a nivel nacional. La campaña de vacunación es lo más importante. Los porcentajes de cobertura son bajos, del 79%, 80%, y se debe tener un porcentaje arriba del 95% para poder decir que estamos libres de una enfermedad.
21: Por su parte, la epidemióloga Lizeth Mendoza resalta que el origen de este problema en torno a la reducción de las tasas de inmunización tuvo origen desde el 2017, pero se agudizó críticamente durante la crisis sanitaria por el COVID-19, tiempo en el que se descuidaron las demás vacunas para priorizar la emergencia del coronavirus.
23: Por los grupos antivacunas, luego tuvimos
1: el momento de la pandemia, que en ese momento pues la vacunación se orientó más a COVID y se desatendieron las otras vacunas. Sin embargo, decirles que la disminución de las coberturas de vacunación viene sucediendo desde el 2017.
21: Otra fuerte realidad que está dejando varias víctimas, especialmente en la zona norte, es el brote de tosferina, que se desató un inusual incremento de contagios y que las cifras actuales, en apenas 7 meses del 2026, es decir, a mitad del periodo epidemiológico, ya duplican la cantidad del año anterior, no solo en casos, sino en fallecidos, informa la doctora Leticia Puerto, representante del Programa Ampliado de Inmunización.
3: A partir de la semana 19 del año 2025, inició el incremento inusual de casos de tosferina y hemos continuado aumentando al grado que ya ahorita casi vamos a doblar el número de casos con el que finalizamos el 2025. El 2025 terminamos con 114 casos confirmados y ahorita ya llevamos 198 casos. A mitad del año ya estamos casi doblando el número de casos de tosferina que hubieron el año anterior.
21: Ante este sombrío escenario, el panorama epidemiológico del país exige una respuesta inmediata que involucre no solo a las instituciones de salud, sino también a los padres y madres de familia. El repunte de la tosferina y el acecho del sarampión obliga a que se tomen acciones conjuntas de incrementar la vacunación y la aceptación ciudadana de aplicarse el esquema y evitar riesgos, especialmente para los niños y niñas, personas de la tercera edad, que son grupos más vulnerables ante estas enfermedades. Pablo Martínez.
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18: Y así hemos llegado al final de este espacio de noticias. Como siempre, gracias por mantenerse informados de lo que sucede en América Latina y el Caribe a través de Contacto Sur. Nos reencontramos mañana en una nueva emisión de noticias. Hasta entonces, un abrazo fuerte.
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4: Son las 2 de la tarde y 33 minutos.
23: Temperatura 26 grados. Humedad 51%.
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0: Son las 3 de la tarde.
1: Temperatura 26 grados. Humedad 53%.
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0: Muy buenas tardes, aquí estamos un lunes más en el programa Navegando en Verde de Radio Guiniguada, hoy lunes 19 de enero. Y tendremos el próximo lunes 26, la luna en cuarto creciente. Y hoy contamos en el estudio con Rosario Correa, de la plataforma San Bachiller Soria. Hola Rosario, buenas tardes.
1: Hola, buenas tardes Paco.
0: Bienvenido al programa otra vez.
1: Un placer. Y buenas tardes a los radios oyentes, cómo sí, no.
0: Por supuesto. Y bueno, espero que hayas tenido una buena fiesta, una buena entrada de año.
1: Tranquila, sí, sí. Y
0: bastante,
1: importante.
0: Y bastante agüita que está cayendo.
1: Eso sí. Es buenísimo, lo mejor.
0: Que hace falta para esta tierra. Bueno, pues el año pasado te tuvimos por aquí, en noviembre, hablando del famoso primero muerte de peces en las aulas marinas ahí en Telde, frente a Salinetas, y luego pues que se supo del vertido. Esto, estuvimos hablando del vertido y cómo la historia fue un poco enredándose, manifestaciones sin tener claro lo que había. ¿Ha sido todo un enredo?
1: Pues la verdad es que sí, un enredo y además, por lo que yo he analizado, una falta de tratar el tema con mucho rigor. ¿Por qué digo rigor? Porque desde el minuto número uno se ha intentado, digamos, que desviar la atención del vertido, donde están los emisarios, y enfocar toda, digamos, la problemática en las empresas de ¿cómo se llama?, de las responsables
0: de
1: acuicultura. Entonces, hacerlo de esta manera tan, no sé ni cómo ponerle la palabra, pero me parece una falta de rigor porque te estás cargando la reputación y además la trayectoria profesional de una empresa que lleva 37 o 38 años y nunca ha tenido ningún tipo de problema con todos sus permisos, con todas sus revisiones ambientales. Entiendo a toda la ciudadanía y la respeto, pero por supuesto no dejarnos manipular. Pedimos, por supuesto, digamos que una acción, se la pedimos al alcalde de Telde, a Aguas de Telde, al gobierno de Canarias, a todas las instituciones implicadas. Lo que pedimos es transparencia, despolitización, porque desde el minuto uno han estado el alcalde de Telde junto con Siucay y otros partidos señalando a la empresa de Acuanaria como si fuera responsable, sin tener ni siquiera evidencia de informes que así lo señalen, ¿no? Entonces, por prudencia hay que esperar.
0: Claro,
1: hasta el día de hoy, Paco, todavía, porque yo me puse en contacto con la empresa a ver si ya tenían los informes del Seprona y me han dicho que hasta el día de hoy el Seprona todavía no ha dado los informes. Y son fundamentales dichos informes porque una vez que el Seprona ya tenga toda la investigación cerrada, se la pasa a la fiscalía y es la fiscalía, si ve indicios de delito, quien hace toda la investigación.
0: Sí.
1: Evidentemente, según me han dicho la empresa, que ha sido, la verdad, que hasta el día de hoy muy seria, me dice lo que me puede contar, lógicamente, porque hay temas que no me los puede decir. Y lo que sí que me ha dicho es que ellos, desde el minuto uno, desde las primeras muertes de pescados, ellos informaron a todas las instituciones y administraciones, dieron parte y comunicaron lo que había ocurrido. Y creo que esto empezó la primera mancha que sale, el famoso vertido del 3 de octubre, pero la empresa me dice, y es lo que sale recogido en prensa, que creo que fue a raíz del 8 o 9 de octubre, cuando se hacen todos, digamos, todas las denuncias. La propia empresa denuncia.
0: Que si fuera culpable no hubiera denunciado.
1: Por supuesto, no te vas a tirar piedras sobre el tejado, ¿no? Entonces, la gente dice, pero ¿por qué señalan o no señalan determinadas personas como responsable a Acuanaria sin ni siquiera tener un informe? Pues porque aquí se está moviendo muchísimo dinero en juego. Y me explico. Quien haya sido responsable es quien va a tener que abonar y pagar la cifra millonaria.
0: De la sanción.
1: Y además, ten en cuenta que aquí ha habido una gran perjudicada. Por supuesto, toda la ciudadanía que se les han cerrado las playas. Pero la actividad comercial de una empresa, y todo el núcleo cesante de esa empresa ha sido afectado. Entonces, claro, aquí hay que investigar y mucho. Entonces,
0: porque también fallecieron los peces de que están en Taliarte de la Universidad de Las Palmas, que
1: sí,
0: también tienen ahí.
1: Exacto. A ver, para que la gente tenga una composición, ¿quién es el responsable de la gestión del agua en el municipio de Telde? El ayuntamiento de Telde es el dueño de todos los emisarios, de la desaladora, de la EDAN, de la EDARI, de todo eso es el dueño. O sea, es de propiedad de la
0: municipal.
1: Pero la gestión la lleva Aguas de Telde. Entonces, para que la gente tenga un poco en
0: ¿cómo está compuesta Aguas de Telde?
1: Exactamente. Okay. Mira, Aguas de Telde se fundó en el año 1998 y la fundó Canaragua uh-huh. Sociedad Anónima. Para que la gente lo sepa, Canaragua Sociedad Anónima en el año 88, en enero, ellos fueron los que, con un capital de 3.509.910 euros, constituye Aguas de Telde. 4 meses más tarde, le da paso al Ayuntamiento de Telde a formar parte también de Aguas de Telde, con la misma cantidad de ampliación de capital de importe de 3.509.910 euros y que se comprometiera el Ayuntamiento a no tocar ese capital social hasta el año 48.
0: 2048.
1: Claro.
0: Y están las dos al 50%, ¿no?
1: Están las dos al 50% con un reparto de consejeros en el Consejo de Administración, 5 para el Ayuntamiento y 5 para Aguas de Telde, para Canaragua, uh-huh. Perdona. El alcalde, digamos que la decisión, si hay un empate, el voto del alcalde pues es decisorio. Pero además hay que decir que precisamente, creo que fue en septiembre del 2025 y esto salió en prensa en octubre del 2025, la parte de Canaragua, el 50% de Canaragua, se transforma y pasa un 23% a un grupo de empresarios canarios, que es Archipiélagos Agua SL, que compra el 23% del 50% de Canaragua. Uh-huh. Canaragua se queda con un 27%. Digamos que Archipiélagos Agua SL, que son canarios, tres empresas canarias, se quedan con el 23% y el ayuntamiento con el otro 50%. Uh-huh. También hay que tener en cuenta, para que la gente sepa, la cantidad de dinero que se mueve y las ganancias que hay alrededor del agua. Porque yo estuve mirando la memoria de las cuentas anuales del 2024 de Aguas de Telde, y Aguas de Telde entre el 2019 y 2022 repartió casi 4 millones de euros en dividendos en sus dos accionistas, que era Ayuntamiento y Canaragua.
0: Bastante beneficio.
1: Para ser más exacto, fueron 3.877.000 millones los que se repartieron. Entonces, claro, tú dices, bueno, con toda la problemática que hay con los vertidos, con lo que está ocurriendo, ¿cómo es posible que pasen estas cosas? Entonces, ¿qué hizo cuando estalla toda esta crisis? A mí me llamaron poderosamente la atención varias cosas, pero sobre todo dos. Como desde el minuto uno, que la empresa acuanaria le traslada a todas las administraciones, al ayuntamiento y a Aguas de Telde, el 9 de octubre, le traslada que ha habido una muerte masiva de peces y que cree que es en el emisario 222 perteneciente a Aguas de Telde, automáticamente, como todos, como acabo de explicar, el ayuntamiento empieza a disparar y a decir, no, aquí el responsable es este.
0: La contaminación viene de las aulas.
1: Claro, pero es que, claro, la plataforma, ¿qué fue lo que hizo? Al ver esa denuncia en la prensa, investiga y dijimos, ¿cómo es posible que sepan todo esto? Entonces, nos fuimos al famoso que ha salido en prensa, al Copérnicus, al programa Copérnicus, a través del Sentinel.
0: De los satélites.
1: Satélites que están fotografiando cada 2 o 3 días o 5 días el mismo lugar, pasan por el mismo lugar y ahí pueden acceder todos los ciudadanos. Entonces nos dimos cuenta, evidentemente sacamos fotos en color, que las habrá de mejor resolución, y se ve una mancha clarísima sobre el emisario 222 que pertenece al Ayuntamiento de Telde.
0: Que estaría más al norte que
1: las
0: jaulas de los peces.
1: El emisario está aquí, las jaulas están
0: más hacia el sur,
1: hacia Taliarte.
0: Sería más al sur, ¿no?
1: Sí. Y digamos que están encima. Lo que pasa que la pluma de esa mancha fue rodando
0: hacia el sur.
1: Y fue rodando también hacia el sur.
0: Perfecto. Taliarte estaría más al norte también. De
1: más al norte. Pues. Pero aquí lo que no cuadra es cómo se mueve todo esto. Y se mueve señalando además que no, que creo que de algún, me parece que fue un catedrático de la Universidad de Las Palmas, bueno, pues expuso una teoría que a mí me pareció un poco de hipótesis, porque no está basada en un hecho científico que diga, bueno, pues este hecho científico demuestra esto, esto, y hacer referencia a esos hechos científicos. Sí. Cuando se puede dar el caso al que él se refiere. Pero es que empieza a circular, que esto es lo más grave, de determinados grupos que están, digamos, cercanos al ayuntamiento, al alcalde de Telde, como es Ciuca, y como es el grupo ecologista Turcón. ¿Por qué digo esto? Porque aparece en sus redes publicado.
0: Oficial del ayuntamiento, ¿no?
1: Claro, aparece en sus redes, tanto la de Ciuca como en la de Turcón, lo que ha sucedido con un vídeo y con unos dibujitos sobre todo el tema de las granjas y de la teoría que ellos dicen que es lo que ha podido pasar. Entonces a mí me hacen una entrevista en la COPE y le digo, a ver, esto no cuadra, porque para empezar, todo lo que dice ese vídeo no aporta, primero no está firmado, es como quien dice anónimo. No pone ninguna referencia científica. Dice que en otros países ha sucedido, pero es como decir, mira, hace sol en Fuerteventura.
0: Sí, no ha dado datos.
1: No da datos científicos. Pero es que se olvida además de decir que cómo van a explicar la muerte de lubinas que ha habido en tierra un kilómetro más arriba de Melenara 2, que donde estaba, digamos, que las lubinas que estaban en tierra de la universidad. ¿Cómo han podido morir si no estaban en el mar? Y es porque eso solo puede ser porque la universidad tomaba el agua de mar para, digamos, para las piscinas.
0: Claro.
1: Entonces, esa agua estaría contaminada por algún vertido o algún químico, y eso fue lo que quemó las branquias de los pescados, tanto las que estaban en tierra, en Taliarte, uh-huh, como las que estaban en el mar. Entonces, eso tampoco lo explican en ese vídeo. Tampoco explican en ese vídeo que han aparecido una serie de manchas sobre el emisario. Yo he estado recogiendo y estudiando el Copernicus. El 3 de octubre había una mancha bastante grande, pero es que el 3 de septiembre había otra mancha bastante grande. En julio había otra mancha. Y me llama la atención que todas estas manchas sobre el emisario aparecen entre semana, no en fin de semana. ¿Entiendes?
0: Puede que sea algo regular. Que cuadro ese, a lo mejor el 3 de octubre, que hubo menos corriente, se quedó la mancha más cerca y afectó más a todo, ¿no?
1: Pero además, a ver, la plataforma, Salvar Chira-Soria, por supuesto, que no está a favor de que esas granjas estén a la salida de un emisario y tan cerca de polígonos de un polígono industrial. Además, de hecho, la misma empresa, y en la prensa así lo recoge, dice que ya estaba previsto su desmonte y no en este año. Uh-huh. Porque la misma empresa, todos sabemos que tiene otras jaulas más hacia Tufia, ¿no?
0: Sí.
1: Entonces, podrá gustar más o podrá gustar menos la acuicultura. Pero tenemos que entender que si queremos una soberanía alimentaria, una manera de tener soberanía alimentaria sería a través de la pesca con este tipo de granjas o de jaulas, ¿no? Que sea controlado.
0: Eso es sostenible, porque también la masificación afecta al medio.
1: Por supuesto, pero es que además no está controlado, está documentado. Yo me estuve informando y la empresa en cuestión anualmente tiene que, a través de una empresa exterior que está homologada, tiene que hacerle un seguimiento, digamos, de ambiental de todos estos tipos de jaulas que tienen funcionamiento. Y a su vez, todo eso se lo tiene que remitir a pesca y a otras instituciones.
0: Sí.
1: Entonces, nosotros, la plataforma, te digo, está a favor de que las administraciones, en este caso Pesca, Transición Ecológica, delimite exactamente los lugares donde tiene que estar, que controle exactamente la problemática de vertidos reales que hay y que de la que no se habla y de la que están tapando. Porque Tenerife y Gran Canaria tienen un gravísimo problema de vertidos, sí, en nuestras costas, en nuestro litoral. Y no solo de mierda, para que nos entienda todo el mundo, sino también de aguas que se vierten al mar sin ser tratadas.
0: Productos químicos.
1: Productos químicos, metales pesados. Y todo esto, por supuesto, que es muy importante para la cadena alimentaria. Y aquí parece que la gente está obviando algo que para mí, cuando estuve en el lugar, en Salinetas, dije, vamos a ver y vamos a estudiar el caso. ¿Qué hizo la plataforma? In situ, con nuestro querido amigo Honorio Galindo, que vamos, se conoce el barranco de Silva al dedillo, nos fuimos documentando, sacamos fotos y empezamos a ver que habían vertidos en el barranco de Silva. Y dijimos, pero bueno, ¿esto qué es? Entonces lo denunciamos.
0: Directamente en el caso del barranco y bajaban.
1: Sí. Entonces, ¿qué hicimos? Sacamos fotos, lo documentamos y desde, digamos, desde a la altura más o menos del puente de la autopista hasta el mar, nos lo caminamos, fotografiamos, hicimos la denuncia y se la pasamos al Seprona para que investigara. Yo me pregunto, ¿cómo es posible que los grupos ambientales que estaban en contra de la granja, esto parece que no existe? Parece que ninguno de ellos se le ocurrió hacer lo mismo que hicimos nosotros, ir in situ al barranco y ver lo que estaba ocurriendo. Denuncia al Seprona y que el Seprona investigara. Yo sí tengo una posible respuesta. Y es que no querían ir en contra de nada que afecta al ayuntamiento de Telde.
0: Más o menos, supongo que es más razón por la que Honorio Galindo dejó de ser presidente de Turcón.
1: Pues por ahí va la cosa, porque es incómodo. Porque a él le da igual quién esté en el poder.
0: Sí, sí.
1: ¿Me entiendes? Entonces las cosas hay que hacerlas bien hechas. Y con una investigación y con rigor, porque tú no puedes empezar y a lanzar vídeos y a utilizar a la ciudadanía para que se ponga en contra de una empresa sin saber si son los responsables.
0: Sí, lo hice por las manifestaciones. Que
1: ¡claro! Porque es que además empiezo a investigar así un poquito que quiénes eran los que estaban moviendo todas estas manifestaciones. Pues en Salineta, el responsable de Salineta, pues es un miembro de Turcón que a la vez ha trabajado en el Ayuntamiento de Telde. El responsable o portavoz de la Asociación de Vecinos de Taliarte, otro miembro de Turcón. En Aguas de Telde, en el Consejo de Administración, se ha sentado otro miembro de Turcón. Y qué casualidad que en toda esta historia, miembros de Turcón están relacionados o en Aguas de Telde o en el Ayuntamiento. Y entonces uno dice, bueno, si somos ecologistas, somos para denunciar si el Ayuntamiento lo ha hecho bien o mal. Pero no solo para señalar a la empresa que está ejerciendo su, ¿cómo se dice?, su actividad profesional.
0: Sí, sí.
1: Y esto más o menos así en síntesis es lo que ha ocurrido. La gente, o sea, al día de hoy todavía no se sabe qué es lo que ha pasado.
0: Y te voy a preguntar, el catedrático mencionaste antes de la Universidad de Las Palmas que dijo que ha hecho un estudio sobre la muerte de los peces. ¿Qué causa dio para la muerte de los peces?
1: Bueno, él explicó toda la digamos que la descomposición, ¿vale?, que podía causar la alimentación, el exceso, que todo se descomponía. ¿Te acuerdas que lo explicaron en el vídeo? Como sí, las burbujas aquellas de ácido sulfídrico que emergen a la superficie, que dejan sin oxígeno. Pero ¿qué pasa? Que la anoxia no produce la quema de las branquias. Eso lo produce un vertido químico.
0: Claro.
1: Y tampoco se puede explicar cómo esas burbujitas supuestas que explican en ese vídeo viajaron de las aulas de Melenara 2 hasta un kilómetro para arriba.
0: Contracorriente.
1: Contracorriente, donde está Taliarte en tierra. Sí, y tampoco pueden explicar las que están más abajo. Sí. O sea, me parece que aquí hay como oscurantismo. Está todo, ¿sabes?, con como los partidos políticos, el alcalde, Siuca. Y también quiero decir otra cosa. El día 5 de enero aparecieron en la playa de Salineta, que lo vimos todos en la prensa, otra vez una espuma blanquecina sobre la arena. Ya empezaban los ecologistas cercanos a Turcón y todas las asociaciones de Salinetas, Taliarte, a señalar como culpable a la empresa de Acuanaria. Y Acuanaria, supongo yo, que se habrá cubierto bien las espaldas, y desde que ha ocurrido todo esto, está haciendo analíticas constantes del emisario, arriba y abajo, y en tierra, y analizó precisamente eso. Y me dijo, Rosario, pide toda la documentación, porque yo le dije, por favor, ¿me podrías decir? Y dice, no, esto es secreto de lo que yo han tal. Y además me imagino que lo querrán para futuros juicios o lo que sea.
0: Claro.
1: Pero nosotros sí que lo hemos pedido. Hemos pedido toda la documentación y una extensa documentación el 29 de diciembre por la ley de transparencia. Sí. Se la pedimos al Ayuntamiento de Telde. Porque le pedimos todos los croquis, todas las, digamos, las conducciones de todo lo que hay en ese barranco de Silva, en el polígono industrial, en el Goro, en Salineta, sí, para saber realmente si se están haciendo bien las cosas. Que no nos la dan, que seguramente no nos la van a dar, pues tendremos que esperar 3 meses, como dice la ley, y acudir, como lo hemos hecho por la ley de transparencia, acudir al juzgado y solicitarle al juez que nos dejen esta documentación, que es de vital importancia para todos los ciudadanos.
0: Claro, es que la contaminación de nuestras costas, pues, aparte primero de ser ilegal, nadie quiere bañarse en aguas contaminadas ni comer pescado de aguas contaminadas.
1: Pero es que además en el censo de vertidos, que esto es muy llamativo y es a lo que iba de antes, en el censo de vertidos que dio el gobierno de Canarias, creo que fue el año pasado, a final del verano, pues llama poderosamente la atención los 403 puntos de vertidos en todo el archipiélago.
0: ¿Los autorizados o todos?
1: Todos los que había. Y entonces habían 112 autorizados, 75 en trámite y, esto es lo más escandaloso, 216 que no estaban permitidos.
0: O sea, mayoría, casi.
1: Entonces tú dices, bueno, ¿aquí qué está pasando? ¿Dónde está la vigilancia? Entonces, según tengo entendido, lo que ha ocurrido el día 5 de enero, ya salió el Ayuntamiento de Telde corriendo a decir, no, la empresa no es la responsable, porque vio que estaba toda la ciudadanía señalando a la... Y saben que probablemente sean vertidos. Uh-huh. Y vertidos además que no están autorizados. Entonces, cuando la plataforma tenga toda la información que le hemos pedido al Ayuntamiento, y también se la hemos pedido a Transición, con las analíticas, los informes y todo lo que está ocurriendo, por supuesto que la vamos a subir a las redes para que los ciudadanos sepan cómo se está gestionando el tema del agua en Canarias, en este caso en el municipio, porque además no nos olvidemos, esta gran crisis ambiental en la costa de Telde, en todo el sureste, cerró las playas de varios municipios y llegó, creo que hasta Gaete.
0: Gaete dio la vuelta por...
1: Y es tan grave...
0: San Bartolomé, Mogán, la aldea Gaete.
1: Claro, y es tan grave que además creo que es la alcaldesa Mogán ha dicho que está esperando a ver quién es el responsable, porque igual también una indemnización por... Y está en su derecho, ojo,
0: ¿eh? Económico.
1: Claro, está en su derecho, puesto que tuvo que cerrar sus playas y los beneficios que normalmente tenía de hamacas y de tal, todo eso no entra en las arcas del ayuntamiento. Entonces, aquí hay mucho dinero en juego, pero muchísimo dinero en juego. Entonces, por eso está unos contra otros.
0: Pues, Rosario, muchísimas gracias por venir a contarnos la actualidad del vertido y el desastre ecológico. Y espero que entren en esa información antes de los próximos 3 meses.
1: Por supuesto.
0: Y que vengas por aquí a contárnoslo.
1: Por supuesto.
0: Vale. Pues les dejamos con un tema musical y continuamos navegando en verde.

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1: Pues después de este tema musical de Aníbal, desde Canales con Amor, continuamos navegando en verde cuando son ya las 5:30 de la tarde. Y ahora nos vamos para Tenerife. Hola, Dani, buenas tardes.
2: Buenas tardes, Paco, ¿cómo están?
1: Muy bien, me viene navegando en verde.
3: Buenas tardes, Dani.
2: Hola, Rosario, ¿cómo
3: estás? Muy bien.
1: ¿Qué, ya paró la agüita por Tenerife ya?
2: No, no te creas. Hace un momento me cogí un palo de agua, pero bien, yo encantado.
1: Aquí sí, en la
2: pero
1: la
2: ciudad paro, está... Paro un momentito. ¿Sí, no?
1: Aquí en la ciudad está sequito, pero para arriba se ve bastante nublado.
2: Bien.
1: Luego hablaremos con Tejeda a ver qué nos cuentan arriba cómo está. Pero se veían los barrancos cayendo, y parece que es un destrozo,
2: Sí. Sí, es que, claro, bueno, lo que sabemos, ¿no? Pues si no estamos preparados para una cosa tan buena. O sea, lo penoso es que no estamos preparados para lo bueno siquiera, ¿no? Porque toda esta agua que cae, lo suyo sería recogerla, pero bueno, todos sabemos lo que hay, dónde ponemos las perritas y dónde ponemos la atención, y no es en infraestructuras que sirvan para luego, ¿no? Tener agua y más cosas. Entonces, aún así agradecido, ¿no? Porque, vamos, esto es una maravilla.
1: No, y entre lo malo, los barrancos se han limpiado, ¿no? Esos que bajan con otras cosas que no son agua.
2: Sí, desde luego. Sí. Bien podríamos poner atención también a estas cositas, ¿no? Que se nos olvidan tanto, a todas estas cosas que pasan a principios de año, todos estos convenios que hacen los ayuntamientos y tal. Ya podríamos dar un poquito de caso, ¿no? Y, no sé, llevar cuadrillas de gente y limpiar y concienciar. Porque esto no es otra cosa, es que si ya de por sí la cosa está complicada sola, si nosotros no ponemos nuestro granito de arena, sino que además lo ponemos para seguir destrozando, es que no... Vamos hacia donde vamos, así que bueno, vamos a ver si aprendemos de alguna vez.
1: No, y lo que dice de limpieza de barrancos, está claro que yo creo que todos los años, en septiembre, octubre, deberían limpiarse los barrancos para que luego lo que baja, para que no acabe todo eso en el mar. Debería ser oficial.
2: Sí. Claro, si es que no hay, además que no hay ningún secreto, ¿no? Sí. Entonces sabemos lo que hay, es decir, para incendios, para riadas, para todo, el monte tiene que estar limpio. Pues, oye, vamos a limpiarlo, es que no sé dónde está el problema, ¿no? Sí. Sabemos que luego los ayuntamientos tienen épocas donde sacan convenios para todo, porque lo hacen de todo, y además ves convenios que tú dices que no tienen ningún tipo de sentido, porque siempre pasa. Pues vamos a aplicarlo a esto, que yo creo que es que siempre hay necesidad y siempre la habrá. Entonces, bueno, en fin, un llamamiento más a la cordura y a la organización, porque no es otra cosa.
1: Cierto. Y ahora estamos hablando también de vertidos con Rosario aquí en Gran Canaria, sobre un vertido de Cubentelde que mató muchos peces de la universidad y de unas granjas de acuicultura. Y bueno, ahí en este caso estamos hablando ya incluso de vertidos químicos, que no solo
2: el famoso vertido
1: de aguas residuales. Sí.
2: Que estaban echando balones fuera, por supuesto, nuestros representantes políticos. No vaya a ser que uno pueda pensar que no hay control en esas empresas, en esas granjas, ¿no? Y demás. Es lo de siempre, ¿no? O sea, siempre primando el negocio privado sobre todas las cosas, entre otras nuestra salud, porque es que a quién se le escapa que todo ese vertido después nos lo vamos a comer. Ese vertido se lo van a comer esos maravillosos turistas para los cuales estamos destrozando nuestra isla, para luego decirle que esto es la excelencia turística. Y le vas a poner un plato de pescado, harto de mercurio, o harto de plástico, o harto de todos los residuos, esos que estaban esparciéndose por el mar. Sí. Entonces es un tiro en el pie tras otro. Y son ellos quedando en evidencia, pero somos nosotros al final los que al fin, pues, vuelve la rueda, vuelve a haber elecciones, vuelve a ser lo mismo. Vuelve a ser el engaño, en la ecoisla, el tal, el marketing, para arriba, para abajo, y volvemos siempre a lo mismo, ¿no? Y luego encima, pues nosotros somos los pesados, los ecologistas pesados, que no hablan de otra cosa, que siempre están enfadados. Pues nada, chicos, quédate contento tú, a ver si la semana que viene gana la Unión Deportiva, y ya con eso cumplimos, porque si no exigimos nada más a los nuestros, es que no, de esta no salimos. O sea, con esa actitud de qué pesados son los ecologistas, qué pesada es Rosario siempre con su rollo, qué pesado es el otro, y qué vas a hacer, aplaudir a don Antonio Morales, en la ecoisla, la maravillosa, chico, yo soy más de aplaudir a Rosario, que por lo menos me cuenta la verdad. ¿Qué quieres que te diga? ¿Que pueda conseguir algo? No lo sé. Ahora, Antonio Morales, yo sé que es lo que no va a conseguir, y lo que va a conseguir es destrozar más aún mi pobre Gran Canaria, que ya bastante tocadita está. Como aquí tenemos a doña Rosa Dávila haciendo del Parque Nacional del Teide una empresa y un circo como no se había visto nunca. ¿Y qué están haciendo? Subiendo la partida de publicidad institucional, porque es evidente, 2 + 2 = 4, y lo que están haciendo es marketing y marketing y marketing para engañar al tolete, y lo digo así de claro, y al que le moleste, pues lo siento. Pero aquí no hay otra ya. O sea, el que haya ido desde hace un par de años al Teide ha visto que aquello es un show de carreras de motos, de quads por aquí, de bicicletas por allá, de gente haciendo hogueras, de un tipo lanzando paellas, de un tipo cortándose el pelo y haciendo un anuncio, la otra subida en una barra anunciando su academia de baile, los otros haciendo fiestas, el otro haciendo hogueras, y no pasa nada. Entonces, lejos de decir, ya bastante hemos destrozado nuestras islas, vamos a poner un poco de, por lo menos, digamos, de moratoria al desastre, es decir, no más desastres, sino ya con lo que hay, pues no. Resulta que tenemos que seguir aplaudiendo y atrayendo más desastres, porque nuestros representantes públicos

0: ya está. Y no, no lo podemos permitir, ya es que no, ya te digo, yo creo que de todas formas, aquí por lo menos, a Rosa Dávila se le va a hacer muy larga la esperar a las elecciones, porque ya está desesperada, ya está con la orquesta esa de Arafo famosa y no sé qué, bailando con en las redes sociales del Cabildo, que tú me dirás, ¿no? Porque ya no sabe ni lo que hacer, es que le vienen de todos lados, pero porque ha cogido una isla ya bastante reventada, eso hay que decirlo, ¿no? No. La isla no empezó a reventarse desde que la cogió ya la gestión del Cabildo. Ahora, si lo que ella ha potenciado es el seguir a peor, pues chica, tienes lo que has querido tener. Y es que con Pedro Millán, con la otra, con Blanca y con el equipo que tiene, esto es una bomba de relojería, que es que vamos, por supuesto, de saneamiento y de controlar vertidos aquí, no se habla, pero para nada. Seguimos tirando los 57 millones de litros de aguas negras al mar, no pasa nada. Aquí el saneamiento, pues mira, se lo dicen a los ayuntamientos, pero bueno, si al final prefieres traer a la oreja de Van Gogh a tus fiestas del pueblo, en lugar de terminar el saneamiento para que aquello llegue a las pocas depuradoras que haya, pues es más de lo mismo, ¿no? Más de lo mismo, es destrozo y marketing, y pan y circo.
1: Entonces, ¿nos dio antes un dato de la cantidad de emisarios en Gran Canaria o toda Canaria?
2: No, en todo el archipiélago, 403 puntos de vertidos. Los que te comenté que eran
1: 78, creo, legales.
2: A ver, bueno, lo tengo aquí. Eran 200 y pico ilegales.
0: 200 ilegales.
2: 77 en trámite y 100 y pico nada más que eran legales.
1: O sea que la mitad
2: claro, son vertidos ilegales. Claro, pero es que además la Unión Europea nos ha sancionado, y eso creo que lo has dicho tú, Dani, varias veces, y a nuestras instituciones les sale más barato pagar la multa que cumplir con la ley. Pero no solo cumplir con la ley, es que esto se va a convertir en salud pública, claro. Porque la gente que se baña en estas aguas con tanta mierda, pues sí. Hepatitis, diarrea, conjuntivitis, sí. Otitis, de todo tipo de cosas, que sepamos.
0: De todo, claro. Sí. Y además que lo que me hace gracia, Rosario y Paco, es cuando te dicen, cuando hablamos de los emisarios legales, que uno parece como, ellos se quedan como tranquilos, ¿no? Es que el emisario es legal. Y luego te das cuenta de que tú coges, de repente miras el mapa de los emisarios ilegales y al año que viene a lo mejor alguno es legal. Y tú escarbas un poco y dices, bueno, ¿alguien me puede dar información de cómo ha pasado este emisario de ser ilegal a ser legal?
2: Dani, perdona. Sí. Que nosotros en la plataforma lo que hemos hecho es pedirle y solicitarle, ya yo te lo pasaré por si tú lo quieres tener, para que puede ser, digamos que también lo pueden pedir ustedes ahí a los ayuntamientos colindantes o a los que ustedes crean oportuno, todo lo que le hemos pedido por transparencia, por la ley de transparencia, para la gestión de todos estos emisarios, para que nos informen, porque esta es otra, se está haciendo, digamos, a través de quien tendría que hacerlo, unos controles en los días que precisamente ellos saben que no va a cantar o está entre los límites legales, pero cuando realmente sueltan vertidos o se les escapan vertidos, ahí se callan, ¿entiendes? Entonces, haciendo un control de la gestión, por eso siempre he dicho. Pedimos transparencia al ciclo del agua, a la depuración, a las aguas que estamos reutilizando, porque no hay ningún tipo de transparencia ni de información pública, y la ciudadanía tiene derecho.
1: Por supuesto.
0: Efectivamente, son datos totalmente trucados, como dice Rosario, es decir, cuando cierran una playa es porque el vertido se ha producido un buen par de horas o un día antes. Entonces, cuando haces tardan un día o dos días más en hacer el análisis del agua, ¿para qué? Pues para que toda la porquería se disuelva y aquello de menos de lo que tiene que dar. Sí. Está completamente descarado el asunto. Y lo que yo vengo diciendo ya es que yo creo que ya deberían dejar de tratarnos como imbéciles y por lo menos yo creo que el que venga a gobernar, que nos diga la verdad, yo creo que ya por lo menos sería como para decir, hombre, mira, este tío o esta tía no hace apenas nada, pero por lo menos no intenta engañarte. Ya para mí sería algo. Pues no tratarnos como idiotas, porque es que nos tratan como idiotas, porque claro, todos sabemos que hay mucha parte de la sociedad, esto es así, que el que si no sabe de las desgracias que hay, está más feliz. Pero bueno, eso por lo menos a mí me lo dejas, yo lo elijo yo, ¿vale? Porque si tú me lo dices,

0: Oye, yo no pongo la tele, ni pongo la radio, ni leo nada y no me entero, pero para el que queremos saber con lo que vivimos, por lo menos, permíteme saberlo, ¿no? No me engañes como están haciendo aquí, por lo menos, desde varias décadas, ¿no? O sea, nadie te habla de manera real. Cuando salen a dar una rueda de prensa, te dan unos datos absolutamente trucados. Cuando te hablan del medio ambiente, dan datos obsoletos, siempre con algún tipo de truco. O sea, ya está bien de tratarnos como idiotas, ¿no? Y luego dan unos datos que te metes en Google y se ve que lo han buscado con inteligencia artificial 10 minutos antes del acto, y tú dices, ya está bien, estamos preparados para que nos digan la verdad, porque muchos ya la sabemos, y lo que queremos es que tú, por lo menos, no estés diciendo chorradas, ni estés bailando en las redes sociales el cabildo, ni me estés diciendo que esto es una ecoisla cuando sabemos lo que hay,
1: Dani, perdona. Y también lo que tú acabas de decir hay que añadir, y tiene mucho que ver con el turismo y el aumento poblacional. El problema de vertidos que tiene toda Canarias va en función en que sus redes, el saneamiento y las depuradoras, es que no pueden depurar y tratar la cantidad de aumento que hay, porque hay muchísimo más que hace unos años y no se ha aumentado, las plantas, no se han hecho reformas del saneamiento. Entonces, claro, es que no, por eso tiran al mar, porque es que no pueden depurar, claro, ya más.
0: Claro, y además que hay alcaldes que dicen, bueno, a ver, yo no he hecho esto nunca, me voy a plantear cómo hacen ellos, no, voy a hacer una cosita pequeña. No existe la cosa pequeña en el tema del saneamiento. O haces un pepino de obra grande, o no te va a servir de nada. Entonces, yo un pepino grande no, porque que voy a dejar al pueblo sin fiestas o sin tal o sin otra cosa. Entonces, al final, nadie se mete y es patadas para adelante. Y al final, nadie es capaz de decir, oye, que hay que hacer una red de saneamiento, sitios como en el Médano, que son bombas de relojería, porque ahí te caen cuatro gotas y ahí las ratas salen al flote y se ponen a nadar en todo aquello. O sea, aquello es una porquería y no hay manera de que allí se haga una cosa decente y se diga, mira, este año vamos a dedicar medio o un cuarto, o vamos a dedicar mucha parte del presupuesto a hacer un saneamiento decente. Lo siento mucho, pues no hay manera.
2: Es que a lo mejor...
0: Y lo que sí hacemos es encima es lo contrario, es lo que dice Rosario, traer a más gente y multiplicar la cantidad de gente, es decir, menos capacidad todavía para poder gestionar los residuos y los vertidos.
2: Es que yo creo que a lo mejor el tema de los problemas de las aguas residuales debería ser no de ámbito municipal, sino de ámbito regional o nacional, porque es demasiado grave lo que está pasando en todas las ciudades. Aquí mismo en la zona, sí, de la Canal, también en el Confital, los problemas que hay de vertidos que han cerrado ya playa mucho tiempo, que sí, es demasiado. Mira, Dani, nos estamos quedando sin tiempo ya. Vale. Te quería hablar de la impugnación judicial del nuevo plan rector de uso y gestión del Parque Nacional del Teide, pero lo dejamos para la semana que, sí, viene.
0: Perfecto.
2: Porque ya nos quedamos sin tiempo, tenemos otra entrevista después.
0: Tiempo habrá, no te preocupes. Hay leña, mucha leña, eso está bien.
2: Por desgracia, mucho que repartir.
0: Sí.
1: Un abrazo,
0: sí,
1: Dani.
2: Pues muchas gracias, Dani.
0: Rosario. Paco, gracias.
2: Un abrazo. Buena semana.
0: Chao.
2: Pues le dejamos con un tema musical y continuamos navegando en verde.

0: Pues después de este tema de Mercedes Sosa, todo cambia, continuamos navegando en verde, cuando son ya las 5:48 minutos. Y ahora nos vamos, como permitimos, a Tejeda. Hola Cristóbal, buenas tardes.
1: Hola Paco, muy buenas tardes y buenas tardes a todos los oyentes.
0: Bueno. Bienvenido al programa, navegando en verde, estamos aquí.
2: Hola Paco, soy Rosario Correa, buenas tardes.
1: Hola, buenas tardes también.
0: Pues Cristóbal, ¿cómo ha estado este fin de semana arriba en la cumbre? Bastante agüita, que vivido de barranco desde la correr.
1: Ya era hora, me decía una vecina, que hace 16 años no llovía como este año.
0: Yeah.
1: Porque lo que ha llovido, o sea, ha llovido lluvias y se nombra las lluvias, pero no, no. Esto es un invierno, esto sí es invierno. No,
0: invierno normal no, de los de antes.
1: Sí, sí, sí. Y claro, hace 16 años hacía otros tantos años que no llovía igual. También claro. Es verdad. Es decir, que esto se está alargando demasiado un año, tener un año normal. Y entonces, pero ha llovido bastante, la tierra se está empapando, todo el agua que llega, pues se infiltra porque es agua muy suave, no es agua bruta, y eso es lo que está haciendo que todo el subsuelo se empape de agua y pueda algo, recuperarse el acuífero. Muy poco, pero lógicamente pues se saca muchísimo más, pero lógicamente esto ha sido una bendición.
0: No, ya había habido lluvias desde noviembre, diciembre, ya estaba ya el campo verde agarrando la tierra para que no arrastrara.
1: Eso abre la tierra porque las raíces y cuando sale la hierba empieza a abrir la tierra y toda el agua que entra después, pues eso se infiltra y eso es una maravilla. Es decir, es verdad que corren los barrancos, no algunos barrancos, los grandes, algunos pequeños también, pero eso significa que el agua se está infiltrando y está empezando ya a escurrir, pero se sigue infiltrando. Aquí en Tejeda hay un naciente que le llamamos la Merchora. La Merchora es un naciente que está enfrente del pueblo Tejeda, en la parte que le llaman el Umbría,
0: sí.
1: La parte baja, cerca del barranco. Ese naciente, cuando de verdad ha llovido muchísimo, muchísimo, y cuando está lleno, explota. Es como si fuera un tiro de una escopeta. Porque comprime el aire dentro y luego con la presión del agua, hasta que eso no explote, no ha llovido lo suficiente. Hasta la fecha no ha explotado, así que todavía tenemos más.
0: Sí, eso me lo había contado Antonio Díaz, me ha hablado del naciente ese que se dio como un tiro cuando sale, un tiro escopeta.
1: Sí, sí, sí.
0: Pues
1: sí,
0: a ver si para después de carnavales o antes de carnavales, durante los carnavales ya se oye. Sería una gran alegría.
1: Hombre, claro, eso significa que ya la tierra está ya empapado bastante.
0: Que es el acuífero se ha recuperado.
1: Bueno, parte del acuífero.
0: Sí, no, al menos
1: el acuífero,
0: y temporalmente.
1: Debería estar lloviendo así 10 años seguidos sin parar para recuperar el acuífero.
2: Y que se llenen las presas.
0: Sí, sí, sí, sí.
1: Bueno, las presas, sabe usted que ya son de red eléctrica, por lo menos la de Gira y la de Sores son
2: sí,
1: de red eléctrica.
2: Sí, desgraciadamente.
1: Esa agua ya, aunque sea de lluvia, ya no es para los canarios.
2: No, es para la gestión de la central.
1: Bueno, para lo que sea, pero ya para la agricultura no es.
0: Exactamente. Pues mira, Cristóbal, te invitamos a participar en el programa de hoy para continuar hablando sobre la ley de montes, que se puso en periodo de exposición pública el 27 de diciembre. Buen día, ¿no? Está todo el mundo con ganas de ponerse a leer el Boletín Oficial de Canarias, ¿no?
1: Hombre, ya empezamos a redactar las alegaciones y ver lo que podemos hacer. Y lógicamente, la propia ley ya habla del tema de una consulta pública previa, que es la que hicieron, pero lógicamente la consulta pública previa se tiene que hacer con respecto a lo que dice la ley, que es el artículo 133 de la ley 39/2015. Y se tiene que hacer bien hecha a los afectados, pero en este caso los afectados no se les ha consultado, salvo ciertas asociaciones que ya por el hecho de participar parece que participa todo el mundo, ¿no? Porque en este caso estamos hablando que afecta a todas las islas, afecta a todos los barrios rurales de Canarias, afecta a todos los pueblos de Canarias, a todos sin excepción, incluso Las Palmas. ¿Por qué? Porque lo que habla es de tierra en desuso. La tierra agrícola en desuso, Las Palmas también tiene.
0: Sí.
1: Es decir, eso se puede convertir en forestal, donde a usted lo obligan después a hacer un estudio que lo tiene que hacer un ingeniero forestal, que lo tiene que pagar la persona que es la propiedad, que tiene la propiedad, y luego tiene que seguir lo que dice ese estudio. Y si no lo hacen, lo hacen por usted, se lo pasan al cobro si no lo embargan, y también la actividad que tienen que hacer, y también la embarga si no lo hace. Es decir, esto afecta prácticamente a todas Canarias.
0: Que entiendo que las grandes familias o grandes tenedores de tierras pues tienen tanta tierra y dinero para hacerse cargo de todo eso, pero las familias que heredaron de sus bisabuelos o de sus abuelos un cachito de tierra, que muchos se fueron a América a trabajar, a Argentina, a Cuba, a Venezuela, que lo que costó tener ese cachito de tierra para que ahora venga el gobierno y lo destine forestal, y se más todo lo que estamos hablando del estudio, eso sería un derroche, un dineral. Esas familias acabarían perdiendo la tierra esa, ¿no?
1: Precisamente me hablaba una señora de la Atalaya de Santa Brígida, que tiene un ganado, donde esto le afecta terriblemente, porque además está en las circunstancias que estás diciendo. Su familia, su abuelo fueron a Cuba, Venezuela, creo que fueron a Venezuela, me estaba diciendo. Lo agarraron, lo invirtieron, compraron, hicieron lo que tuvieron que hacer, y ahora resulta que sus propias tierras se ven en peligro. Y además, de aquella forma, porque es un ganado que es extensivo y por lo tanto necesita de ese espacio para vivir. Y claro, si usted le declara que eso es de uso prioritario para repoblación, para forestal, para recursos hidráulicos, para lo que sea, sin más ni más, porque es muy ambigua la ley, no matiza nada de esto, nada lo tiene, digamos, regulado, con lo cual está tan abierta la ley que es que lo pueden aplicar como quieran y de la forma que quieran, ya sea de forma, mira, solamente vamos a poner multas y no nos vamos a preocupar de más nada, pues lo podrían hacer, porque es que la ley está tan suelta, tan poco, digamos, concreta, que así no hay forma de hacer lo que se tiene que hacer.
0: Peligroso, muy peligroso. Y mira, el plazo para presentar alegaciones, ¿cuándo termina?
1: Termina el 26, que es el lunes de la semana que viene. Entonces, nosotros agradecemos mucho, porque hay mucha gente que nos han llamado y nos ha enviado correos con alegaciones, con propuestas, etcétera, etcétera, que estamos tratando de ordenar. También hay gente que nos está echando una mano, abogados que nos están echando una mano para ver lo que podemos hacer para que, por lo menos, presentar algo que por lo menos tenga corresponsabilidad con lo que se tiene que hacer, que corresponda a resolver problemas, ¿no? Porque esta ley afecta a todos los ganados, cualquier persona que tenga ganado, eso le afecta. Que tenga tierras en el campo, que incluso si vives en el campo, porque todo esto tiene que ver con el vecino, con el familiar, con nuestra propia futuro, ¿no? Sí. Además, si aprovechas cualquier monte para cama de ganado, incluso para esto, para lo que quieras, que lo que tengas que utilizar, el tazagaste, la retama, el tomillo, o las castañas, o los almendreros, eso, como ellos consideren que es importante para sus objetivos, lo pueden expropiar, o simplemente dicen que tú te tienes que encargar de, digamos, de hacer lo que ellos, según su plan forestal, tienen que responder, ¿no? Tienen que responder a su plan forestal. Esto afectó a los padres, a los abuelos, porque el problema de la herencia está en entredicho. Claro. Decir, oiga, yo tengo derecho a heredar, pero según ellos dicen, como ellos dicen, no según usted se ha hecho tradicionalmente. Y además, las tierras que se dejaron de cultivar hace años, hay que tener en cuenta por qué. Esta ley no lo analiza. Dice que las tierras en desuso se deben ser reforestadas, etcétera, etcétera. Y dice que la despoblación del campo y la ocupación de ese suelo, digamos, en desuso, es fundamental, pero y además que va en favor de digamos, del control de la erosión, etcétera, etcétera. Yo creo que es al contrario, para entendernos. Cuando un terreno se abandona, puede ser por muchas cosas, entre ellos por falta de agua. Todo el mundo sabe, lo primero que tiene todo el mundo en la cabeza es la sequía. Pero lo segundo es que ya nosotros lo alegamos en otros documentos oficiales, etcétera, que es que resulta que el nivel freático de Gran Canaria, el nivel freático de Gran Canaria está en los 700 metros, bajando a 600. Es decir, el agua subterránea, la reserva estratégica de Gran Canaria, está a 700 metros, es decir, a menos o aproximadamente 600 metros, es decir, una tercera parte de la altitud de la isla. dicho de otra forma, es como un bidón que está en un tercio. Y se sigue extrayendo continuo y permanentemente agua. Eso significa que no se recargue. Esta lluvia ha sido muy importante, pero eso no recarga los 10 metros que baja el nivel freático anualmente. No lo decimos nosotros, lo dice el propio Consejo Insular de Agua, que está publicado en Internet. Y por lo tanto, todo el mundo lo puede ver. Si no, nosotros le damos la referencia. Eso sí significa que, es decir, esas tierras abandonadas que el Cabildo, a través del Consejo Insular de Agua, tiene que suministrar de agua, no le ha servido el agua. Y por lo tanto, esos terrenos no solo están en desuso, porque resulta que la gente se tuvieron que emigrar, sino porque que no tiene agua para cultivar. Además, que lo digamos los de Tejeda, vale. Que lo digamos los de Arcenara, vale. Pero lo están diciendo los de Valsequillo, los de San Mateo, los de Valle Seco,
0: toda
1: los
0: la isla.
1: Canales, los de Moya.
0: Lo siento mucho, tenemos que despedirnos ya.
1: Vale.
0: Si quieres, la semana que viene podemos hablar otra vez para ver cómo va todo, ¿vale? Gracias, Cristóbal.
1: Gracias a ti.
0: Un abrazo fuerte. Hasta luego. Pues nada, que tengan muy buena semana los oyentes.

0: Son las 4 de la tarde.
1: Temperatura 26 grados. Humedad 53%.

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0: ¿cómo están? Bueno, no me van a poder responder, pero yo espero que estén bien. Lo mejor posible, todos, todas, todes. Yo soy Nelcy Lizarazo, estoy en Quito y desde aquí estoy, por supuesto, produciendo el programa Continentes y Contenidos, el programa semanal de Presensa, Agencia Internacional de Noticias de Paz y No Violencia. Y estamos con Mariano Quiroga. Mariano.
1: Eso, desde Buenos Aires, esa ciudad que ahora mismo está muy fría y esperando que todavía bajen más las temperaturas, así que estamos temblando, o tiritando, si se quiere, para que suene menos, menos feo. Le saludamos a todas las radios que se suman a esta transmisión, que les damos nuestro parte meteorológico cada semana, pero además de eso les contamos un montón de noticias y tenemos también entrevistas que siempre nos ayudan a pensar mejor lo que está pasando en nuestro continente y en el resto de continentes. Les recordamos que tenemos una página en iVoox, mejor dicho, en iVoox están todos los programas subidos para que se puedan volver a escuchar, para que se puedan compartir, para que se puedan descargar. Y también tenemos, por supuesto, la página en Facebook, Continentes y Contenidos, la página en Instagram, nos pueden buscar también como Presensa, nos pueden buscar en Twitter, @radiopresensa, y así siguiendo. Siempre van a poder estar sabiendo lo que pasa en el mundo con nuestro enfoque de paz y no violencia, que es nuestra característica, ¿no, Nelcy?
0: Así es lo que intentamos todo el tiempo, como darle vida al enfoque de paz y no violencia, que es el sello de Presensa. No siempre nos sale bien, pero intentamos eso, y pues eso es lo que nos sostiene el intento. Así que nos vamos, Mariano, a nuestra alfombra voladora que está aquí parqueada a la salida de mi casa. Paso por ti y chequeamos algo de lo que ha pasado en el mundo, ¿vale?
1: Vámonos.
0: Bueno, voy yo porque es que esto les tengo una noticia desde África. La República Democrática del Congo presentó una demanda ante la Corte Internacional de Justicia contra Ruanda, acusando a su vecino de haber cometido graves violaciones a los derechos humanos y actos que podrían constituir crímenes internacionales desde 1996. La denuncia presentada ante el Tribunal con sede en La Haya sostiene que Ruanda habría participado en una campaña de violencia en el este del territorio congoleño, una región marcada por conflictos armados, desplazamientos masivos y disputas por el control de recursos naturales.
1: Un conflicto que perdura, ¿no? Todavía sigue habiendo allí complejidades.
0: Ay, sí.
1: Con el movimiento M23, por ejemplo.
0: Sí.
1: Les contamos que, bueno, finalmente en Perú la Oficina Nacional de Procesos Electorales terminó con el recuento de votos de la segunda vuelta presidencial y le otorgó la victoria a Keiko Fujimori por el 50,13% de los votos. Una pequeña diferencia de menos de 50.000 votos la separaron del candidato que respaldan las organizaciones sociales de base, Roberto Sánchez. El triunfo de Fujimori se debió principalmente al voto del exterior, mientras que Sánchez obtuvo el voto mayoritario en más de 17 departamentos del país. Roberto Sánchez anunció organizar un gran frente de resistencia democrática que acabe con el pacto mafioso y las leyes pro crimen, que devuelva la separación de poderes, la institucionalidad democrática, que descentralice la justicia, instalando una comisión de la verdad para sancionar los asesinatos que han ocurrido con nuestros pueblos del sur. Así que bueno, viendo a ver cómo se articula, ¿no?, este frente de resistencia democrática.
0: Ojalá lo logren, la verdad, ojalá lo logren, porque si no, no termina de salir tampoco el Perú de ese largo bache en el que ya está, ¿no? Y del cual, por supuesto, no lo va a sacar Keiko Fujimori. Fíjate que también en el caso de las elecciones de Colombia, la mitad de los votos de diferencia entre De Las Priella y Cepeda fueron los votos del exterior. Fueron los votos del exterior. Fenómeno interesante, ¿no?
1: Están votando con mucho enojo, ¿no? Nuestros hermanos latinoamericanos.
0: Sí, sí, sí. Desde el enojo, en realidad. Que ya como que es indiscriminado. Bueno, esto, pero yo me voy a Europa. Me voy a Europa porque he aquí que Ucrania lanzó durante la noche del lunes una oleada de ataques con drones de largo alcance contra Moscú, el último de una serie de atentados contra la capital rusa. Un gobernador regional informó que un bebé de 6 meses murió cuando un dron se estrelló contra una vivienda. Esto ocurre tras los ataques con drones y misiles rusos contra Ucrania el lunes, que dejaron al menos 8 muertos y 34 heridos. El domingo, ataques con drones ucranianos contra 2 refinerías de petróleo rusas provocaron incendios masivos. Las autoridades rusas afirman que los ataques dejaron 4 personas sin vida.
1: Están atacando ya a Moscú, ¿no? Digamos que la guerra empieza a extenderse más allá del territorio ucraniano.
0: Esto es una locura, hermano. Dale.
1: Contemos que el Parlamento de la República de Corea aprobó este martes el nombramiento de Aung San Suu Kyi como primera ministra. La moción de nombramiento fue aprobada con 166 votos a favor y una boleta inválida. Los legisladores del principal partido opositor, conservador, el Partido del Poder Popular, boicotearon la votación, mientras que los legisladores del gobernante Partido Democrático y otros partidos progubernamentales votaron a favor de adoptar el informe de confirmación. Aung fue nominada para el cargo el 7 de junio por el presidente Lee Jae-myung. Ella es nacida en 1967 en la provincia de Gyeonggi. Aung se graduó en la Universidad de Mujeres Sukmyung con una licenciatura en lengua y literatura inglesa. Anteriormente se desempeñó como directora ejecutiva del gigante de Internet de la República de Corea, Naver, y fue nombrada ministra de Pymes y Startups en 2025. Si es nombrada formalmente, Aung se convertirá en la segunda mujer en ocupar el cargo de primera ministra de la República de Corea después de Aung Myung-suk, y espero que lo haga mejor.
0: Ok.
1: No sé si se acuerdan, ¿no? Porque fue destituida.
0: Sí, claro, claro.
1: Denuncia
0: claro,
1: de corrupción.
0: Claro. Sí, sí, sí, me da risa porque, claro, ella debe estar muy preocupada que tú esperes eso.
1: ¿Cómo se parecen los nombres? Va a ser terrible.
0: Ay, ay, ay. Bueno. Cierro con Palestina, por supuesto. Los ataques israelíes contra el sur y el centro de Gaza el lunes dejaron al menos 8 muertos, entre ellos 2 niños. Según Al Jazeera, en uno de los ataques una madre desplazada de 23 años y su hija de 1 año murieron cuando su tienda de campaña fue alcanzada en el barrio de Al-Mawasi, en Khan Yunis. Israel ahora reclama el control de aproximadamente 2/3 de Gaza y el ministro de Finanzas israelí, Bezalel Smotrich, pidió el establecimiento inmediato de asentamientos israelíes en el perímetro norte de Gaza. Desde Cisjordania, territorio ocupado, soldados israelíes asesinaron el lunes a un joven palestino de 15 años en la ciudad de Al-Bireh, cerca de Ramallah. Según los informes, Amir Ahmad Jawad Jaber recibió disparos en la cabeza y el pecho durante una redada. Esto se produce después de que un nuevo informe del Grupo Israelí de Derechos Humanos, B.T.S.L.M., revelara que soldados israelíes mataron al menos a 54 niños y adolescentes palestinos en Cisjordania el año pasado, en 2025, la tasa más alta desde que Israel ocupó Cisjordania en 1967. Cómo anhelo leer un día una buena noticia, por fin, desde Gaza. Terminamos aquí nuestro vuelo en alfombra. Te voy a dejar la alfombra esta semana, Mariano. Ya me dejas aquí en Quito y tú te la llevas. ¿Te parece? Bien, ok.
1: ¿Hace falta hacer algún parche?
0: No, una lavadita si le hace falta. Listo, nos vamos a nuestras entrevistas, dos entrevistas muy de nuestra región latinoamericana. Vamos a, como se imaginarán, a ir a Colombia de todas maneras, una semanita después de que de todos los resultados y todo lo sucedido. Y vamos a ir a Bolivia, porque no crean ustedes que lo de Bolivia, que ya les contamos y les analizamos junto a Mario Rodríguez, ha pasado. No, no, no, no. Aquí tenemos que saber qué ha sucedido hasta el, y qué está sucediendo en este momento, porque ya la prensa no cuenta nada, pero nosotros sí. Así que eso es lo que vamos a hacer en este programa. Quédense con nosotros.

0: Chu.
1: Bueno, les prometimos que íbamos a Colombia y estamos en Colombia. Estamos en Bogotá. Estamos con nuestro amigo, compañero Leonardo Luna. Alzate, Leonardo, ¿cómo estás?
2: Hola, Nancy y Mariano, un gusto saludarles y estar en este espacio, es un honor aquí para lo que les pueda servir.
1: Muy bogotano tú. Bueno, bueno, Leo, ha pasado ya una semana y un par de días después de la segunda vuelta presidencial en Colombia. Hemos vivido ese voto a voto, esa situación tan sorprendente y de algún modo tan angustiante en su momento. Y nos parece que vale la pena como conversar sobre ello, sobre todo en términos del significado que esto tiene, de lo que viene en adelante y demás, ¿no? Porque obviamente no se trata de perder la esperanza, ni muchísimo menos. Me parece que no es eso en lo que estamos. Sin embargo, sí está bueno quizás comenzar escuchando cómo viste tú aquel día y el resultado final, digamos.
2: Bueno, por supuesto, fue, yo creo que como un partido de fútbol, minuto a minuto, supremamente apretado, con informes que subió un poquito Cepeda, subió un poquito Abelardo. Bueno, eso fue la constante. El sentimiento, por supuesto, terminada la noche, fue devastador, hay que decirlo. La gente, hicimos desde las organizaciones, desde la gente del común que apreciaba la campaña de Iván Cepeda y sus propuestas, realmente hasta lo imposible, casa a casa, tomas culturales, vacas para que se transportara la gente de los lugares más recónditos en chivas, lanchas, buses, burro, todo para que llegaran a votar. Y efectivamente el resultado final lo demostró. Fue así, hubo un crecimiento de 3 millones de votos comparados con la primera vuelta de crecimiento Iván Cepeda. Y lo que yo creo que nadie se esperaba es que también la derecha creciera también en esa nube de abstención que implicaban 17 millones de votos en su primera vuelta, y que logra reducirse a un 36%, donde se evidencia que esa abstención sale a votar, y sale a votar de forma repartida, tanto por Abelardo de la Espriella como por Iván Cepeda. Y por supuesto, las cifras terminan siendo pues un 47,7% por Abelardo de la Espriella y un 48,7% por Iván Cepeda, lo que da pues una diferencia de 250 mil votos, que es realmente muy poco. Claro, es una ganancia, o sea, es una pérdida de la presidencia, del proyecto. Es una ganancia muy grande. Nunca la izquierda y el progresismo en Colombia había tenido tanta votación, tan alta votación, 12.700.000 votos. Es, en ese sentido, es una ganancia, porque crece el electorado y mucha, pero mucha gente joven, un voto joven completamente impresionante, de menos de gente de menos de 45 años, de entre los 20, también una apuesta de un cambio generacional. Es decir, que lo que valoramos es que está cambiando la cultura política en Colombia, que se mantiene territorialmente, pero que sí hay un cambio generacional, y esto creo que es muy interesante. Ese es el sinsabor, pero también tiene unas pequeñas grandes victorias.
1: Leo, una cosa que le estaba comentando yo a Mariana en algún momento, sí. Quiero que tú me cuentes cómo lo explicarías, es que sí. De la diferencia de votos, la mitad de los votos por hablar de la Espriella, del exterior, de los colombianos y las colombianas en el exterior.
2: Sí.
1: ¿Cuál es la explicación, según tú?
2: Bueno, la explicación es básicamente concreta. Iván Cepeda gana en Europa, a excepción de España e Inglaterra. Hubo un cambio porque en España ganó en primera vuelta y Abelardo gana en segunda vuelta. Pero la mayor cantidad de votos del extranjero está en Estados Unidos, donde la migración colombiana es muy fuerte y ahí hubo una pérdida enorme de moral colombiana. Entonces, efectivamente, mucha de la gente que queda todavía en Estados Unidos, que no se vino en la deportación Trump, pues es gente que tiene el sueño americano y que defiende ese sueño americano dentro de Colombia, porque era claro el espaldarazo del gobierno de Donald Trump, Abelardo de la Espriella, del senador republicano que le dio, digamos, un muy fuerte apoyo a Iván Cepeda. Y claro, por supuesto, también hay que contrastar eso con el territorio colombiano. O sea, el mapa electoral colombiano se mantiene, desafortunadamente hay que decirlo, se mantiene muy parecido a las elecciones del 2022, al plebiscito del 2016, a la primera vuelta y a la segunda vuelta. Es un mapa casi que igualito, donde es la periferia del país que vota por Iván Cepeda, o sea, la periferia que ha sufrido el conflicto armado y que no quiere más conflicto armado en el país, vota por Iván Cepeda de forma mayoritaria. Claro, por supuesto, no en Bogotá, que es un caudal electoral importante, y en términos de principales ciudades, Iván logra tener una buena ventaja en lo que es Bogotá y Cali, mientras pierde en Medellín y en otras ciudades intermedias. Ese es, claro, el tema de la paz en este momento cuenta con mucha fuerza. Podríamos decir que es muy desafortunado que la gente está privilegiando, y yo creo que más allá de las intenciones de fraude, de que Abelardo de la Espriella tenía todo el dinero, realmente una capacidad económica supremamente fuerte para su campaña, también hay una Colombia que se mantiene a la derecha. O sea, y es esa Colombia que etariamente está entre los 60 años, mayores de 60 años, entre los 45 y 60 años, que desafortunadamente no ven todavía posible unas transformaciones de cambio en el país, sino que la apuestan todo al tutelaje norteamericano, a que la explotación de hidrocarburos sea una posibilidad sin dejar futuro para las generaciones venideras. Sí, es un ejercicio ultraconservador bastante, bastante loco. Y esto se explica en gran medida por el juego de las iglesias evangélicas. Hay que decirlo, el abogado gangsteril defendió a un pastor religioso que violó a 26 niñas, presuntamente, vamos a decirlo aquí porque estamos en medios de comunicación, pero es una acusación bastante grave, de donde obtuvo su principal voto duro, el voto de las iglesias y el voto de los empresarios y los emprendedores, que en el país son el 65%. Mucha gente cuentapropista de muy escasos recursos que se la rebusca en la calle, que ve en él una posibilidad de futuro y de que sea el sector empresarial, entre comillas, quien va a salir avante en este nuevo gobierno. Y que, entre comillas, también digo, no se beneficiaron directamente de un aumento de salario mínimo o de espacios pensionales, porque es gente no tan adulta que se la rebusca. Pero es desafortunado en el sentido de que seguramente esa política neoliberal en este momento les va a propiciar un duro golpe a todo este sector informal en Colombia.
1: Leo, de todo lo que viene ahora, digamos, y lo que ya está dando sus primeras señales, Y lo anunció Iván Cepeda, pero además tiene con qué, porque son casi 13 millones de votos, es la configuración de una oposición muy fuerte, frente a lo que pueda, quiera hacer Abelardo de la Espriella. Eso me parece a mí también es un paso histórico en Colombia. Yo nunca había visto que eso, ni siquiera la posibilidad. Ahora sí la veo. ¿Qué ves tú?
2: Bueno, eso que dices es cierto, es decir, es el mejor momento para generar oposición. En la historia del país nunca ha tenido un parlamento tan fuerte, el progresismo y la izquierda, podríamos hablar, para no confundirles con cifras, podríamos hablar de que el 30% del Senado y de Cámara de Representantes está en la fuerza política más grande en Colombia, que es el Pacto Histórico. Pero contradictoriamente, el otro 60% sigue en los partidos tradicionales, no de forma unificada, sino en varios partidos políticos, en el Centro Democrático, en el Partido Liberal, en el Partido Conservador, en el Partido Verde, de algunas personas del Partido Verde, en Cambio Radical. Y hay algunos partidos que todavía le copian al Pacto Histórico, un pedacito del Partido Liberal y un pedacito de los Verdes. Esto da una correlación de fuerzas en el Parlamento más o menos de 40-60, ¿sí? 40-60, 40 a favor del progresismo y 60 a favor de la derecha. Eso como, digamos, en unos términos muy gruesos, muy, muy generales. Sin embargo, esto se va a determinar de acuerdo a las propuestas que se estén debatiendo, que va a incluir, por supuesto, a posturas ultra conservadoras, en donde dependiendo de la agilidad que tenga el pacto histórico, va a poder integrar gente de otros partidos, porque hay partidos tradicionales que no les gusta necesariamente la política de seguridad interna y transnacional sujeta a la dirección de Washington, por ejemplo. Por ejemplo, hay partidos que no les va a gustar una política de ajuste fiscal orientada a equilibrar las finanzas estatales, que esto va como entre 130 y 65 billones mediante reducción del gasto social y el funcionamiento estatal, porque hay partidos como el liberal y parte incluso de los conservadores que todavía se imaginan un estado de bienestar estatal, o sea, donde el Estado todavía controla, ¿sí? El relanzamiento, por ejemplo, de una industria transnacional minero-energética, no necesariamente a todos los sectores los une, ahí pueden haber algunas fisuras. Y en lo que sí puede haber, digamos, como mucha fuerza de todos los partidos de derecha, es en la política de flexibilización laboral. Es decir, vuelvo, insisto, como en ese sector empresarial, tanto de macros como micros empresarios, que les va a servir la flexibilización laboral porque van a tener mayor acumulación de su tasa de ganancia. Así como lo que es el mercado transnacional de la agroindustria, ahí los terratenientes también le van a apostar muy fuerte a las alianzas, a las viejas alianzas de Abelardo de la Espriella con las estructuras paramilitares. Eso va a ser bastante grave y esperamos que no llegue, digamos, una política de desplazamiento nuevamente a familias campesinas que favorezca esta agroindustria y, por supuesto, la explotación de la tierra.
0: Leo, una
1: Mariano.
0: pregunta. ¿Los equipos de gestión que va a tener este señor Abelardo de la Espriella? Yo me imagino que va a tener que ir incorporando gente de todos estos partidos que nombrabas, ¿no? El conservador, del verde, el cambio radical, en fin. Y va a tener que ir parcelando el Estado entre todos estos para poder tenerlos de su lado. Porque además no tiene una gestión detrás, un saber hacer. ¿Todo esto ya está, digamos, vendido el pescado o está todavía ahí en negociación?
2: Sí, hay algo muy importante que nos da cuenta de cómo va a ser el estilo de gobierno de Abelardo y es su empalme. La persona que designa para el primer empalme es Rodrigo Lara Restrepo, que es un alfil del partido Cambio Radical, que es el partido demostrado en acciones legales más corrupto del país. Y es la ficha que ponen a hacer el empalme, supuestamente para aminorar la corrupción. Es una total locura, pero es así. Y él es el hijo de un expresidente colombiano, de Rodrigo Lara Bonilla, que viene, por supuesto, de familias muy prestantes de esta ultraderecha colombiana. Entonces, ese es solo como uno de los ejemplos. Todavía no han terminado de dar nombramientos, y eso será lo que se viene. Pero sin duda alguna pasará lo que tú dices. O sea, creo que nada más acertado que la mermelada para cada partido de la derecha, para ir ubicando los ministerios a cada uno de ellos y así tener una mayoría en el Parlamento. Claro. Por supuesto, no. Cuando Mircea habló de esa reconfiguración colombiana, no hablamos de la fuerza de los movimientos sociales, que considero va a jugar un papel muy, pero muy importante en este nuevo momento. Es decir, esos 12.700.000 votos, ojalá se vuelvan no solamente un ejercicio electoral, sino un ejercicio de participación ciudadana en el sentido amplio de la palabra, en términos de vedurías, de juntas de acción comunal, de copamiento del Estado en sus estructuras regionales, en sus estructuras de alcaldías, gobernaciones, consejos. O sea, creo que ahí hay un reto muy importante de esa movilización social y de esa participación ciudadana.
1: Sí.
2: Pero también en las calles, por supuesto, que es, digamos, un escenario que ha sido el progresismo y de la izquierda colombiana, y que seguramente con los ajustes fiscales que se den va naturalmente a enfurecer mucho a los movimientos sociales y a los diferentes sectores poblacionales afectados por las nuevas impuestaciones o las nuevas cargas fiscales. Habrá que ver en concreto eso qué significa. Yo creo que en eso también hay que ser prudente, ¿no?
1: Sí. De todas maneras, es como claramente un nuevo momento, nunca antes visto en la vida, digamos, política de Colombia y también del nivel de debate político y de cultura política, ¿no? En el país, que yo creo que sí marca un giro, de todas maneras marca un giro, aunque los resultados no hayan favorecido en última instancia la continuidad del progresismo. Leonardo, tenemos que cerrar, así que una última reflexión tuya, par minutos y cerramos.
2: Bueno, muchísimas gracias por el espacio, realmente es un honor, y yo creo que la respuesta política debe enfocarse en cualificar el acumulado social y organizativo de la izquierda, del progresismo, en cada nivel territorial y sector, a través, ojalá, de asambleas populares, de escenarios de deliberación que permitan delinear los ejes de acción de la resistencia, pero también de la propuesta. Es decir, que la gente organizada haga propuestas desde sus territorios hacia las propuestas nacionales, no solamente la resistencia. Y en eso es importante abrir nuevos núcleos de acumulación, proyectar liderazgos, dar campo a que esa base popular tenga nueva gente que conserve, pero a la vez proteja las organizaciones y garantice la efectividad de la movilización del campo popular en sus diferentes escenarios, a nivel electoral, a nivel de calle, a nivel de participación. Eso yo creo que sería una alternativa proletaria y popular a la salida de esta crisis que se nos viene.
1: Muchísimas gracias, Leo.
2: Esta restauración conservadora del nuevo gobierno. No, muchas gracias a ustedes.
1: Un abrazo para ti. Gracias de verdad y seguimos.
0: Abrazo grande.
2: Gracias, Mariano. Gracias, que estén muy bien.
1: No, de nada. Chao.

Un abrazo y un saludo a tu audiencia. Cuando se dictó en el caso boliviano la ley de estados de excepción y finalmente luego de una negociación entre la Central Obrera Boliviana y el gobierno, que firmaron unos acuerdos en el que el gobierno aprobaba una serie de demandas del movimiento liderizado por la Central Obrera Boliviana, que prácticamente colocaba elementos vinculados a una serie de medidas o mesas de negociación para generar una suerte de freno de cierta regulación a las políticas que está implementando el gobierno de Rodrigo Paz. Ese mismo día que se firmaba ese acuerdo, se lanzaba la ley de estados de excepción, que es una manera de denominar hoy a los estados de sitio. Esa medida a lo que ha generado es una disolución de las movilizaciones acompañada de este acuerdo entre la Central Obrera Boliviana y el gobierno. Eso ha llevado especialmente al sector campesino a sentir cierta desconfianza de las dirigencias de la Central Obrera Boliviana, una cosa que ya estaba presente en días anteriores y durante toda la movilización, y a una serie de preguntas que se hizo el movimiento campesino e indígena, especialmente de La Paz, para ver si tenía sentido sostener las movilizaciones. Yo creo que ahí ha habido un balance correcto en términos de no es momento de poner, para decirlo así crudamente, el pecho a las balas. Y entonces la gente decidió no enfrentar la posibilidad de un proceso de levantamiento de los bloqueos que venga con la fuerza, con la movilización del ejército y la policía. Los bloqueos se fueron retirando, marcado también por una suerte de incertidumbre, sin saber para dónde iba. La propia Federación de Campesinos Túpac Katari de La Paz presentó una propuesta de negociación al gobierno que no fue respondida. Y eso debilitó finalmente al movimiento después de más de 50 días de bloqueos y movilizaciones y le permitió al gobierno jugar con el desgaste de alguna manera. Pero lo que ha activado después del levantamiento de los bloqueos es una criminalización de la propuesta. Hay más de 120 procesos en camino con respecto a dirigentes, dirigentas que han organizado las movilizaciones, ya han ocurrido detenciones post medida de estado de excepción o estado de sitio, y hay un ambiente de inseguridad en varios dirigentes. Al mismo tiempo hay una suerte de sensación de cierto desconcierto en las propias organizaciones sociales, especialmente las campesinas e indígenas, y una suerte de repensar y balancear lo que ha significado estos 50 días de movilizaciones y bloqueos, y un intento de sostener lo que fue rico de este proceso. Y ahí me gustaría señalar algunos elementos. Tiene que ver con esta capacidad de la vuelta a la decisión de las organizaciones de base, o sea, la vuelta al mecanismo

consultivo, asambleario, de debate, a niveles de lo que en Bolivia hay las federaciones de campesinos, las confederaciones nacionales, hay las llamadas departamentales, aquí estamos divididos en departamentos, y luego están las que se denominan provinciales y luego las subcentrales, las centrales y las comunidades. Y estas instancias, las provinciales, las centrales, las subcentrales y las comunidades, han jugado un rol deliberativo de decisión asamblearia muy fuerte que ha potenciado a la gente. Hay una claridad discursiva en liderazgos medios de estas organizaciones, es decir, no necesariamente las máximas dirigencias, y también de la gente de comunidades con un rol protagónico de sectores de mujeres, campesinas e indígenas muy fuerte, una suerte de capacidad de comprensión, de discurso, de hilvanar una posición respecto a lo que significa este gobierno y sus medidas, y la sensación de que su disputa no es por una demanda, no es para negociar algún beneficio para el sector, sino que su disputa tiene que ver con el modelo en su conjunto que intenta implementar el gobierno, y en ese sentido es un escenario esperanzador, pero al mismo tiempo con muchas limitaciones, porque todavía las organizaciones tienen estos niveles de desconfianza. La manera en que terminó el conflicto no fue de lo mejor para las organizaciones, eso les ha colocado en un ámbito de preguntarse algunos de sus procesos, de sus mecanismos, de sus formas organizativas, de la toma de decisiones, del rol de los liderazgos y las dirigencias. Pero es un escenario todavía no cerrado. Estamos en una fase de criminalización de la protesta. El gobierno va a aprovechar, va a intentar aprovechar este momento para implementar medidas muy fuertes. Por ejemplo, después de tener durante muchísimos años un dólar fijo en la moneda de cambio, ya existía un otro dólar referencial y un dólar paralelo. Ha podido implementar el gobierno una medida para cambiar ese modelo de dólar fijo, cambiario, a un mecanismo flexible. Se ha producido una devaluación real que ya ocurría un poco en el mercado negro, pero eso le va a permitir manejar el término de los precios y los procesos inflacionarios y de aumento de precios sin tener que recurrir siempre a una devaluación del dólar. Eso políticamente le permite un menor desgaste, por decirlo de alguna manera, pero la situación económicamente sigue siendo profundamente incierta porque la situación económica está crítica en el país y hay que ver cómo reaccionan las organizaciones. Esto lo vamos a ver en el tiempo. Ha habido un nivel de madurez, de capacidad organizativa. No alcanzó en la demanda de la renuncia de Rodrigo Paz y no había demandas intermedias y, por tanto, el debate sobre el modelo del país. En esta situación estamos hoy en día en el país y va a tocar recorrer un caminito para ver qué sucede en los movimientos de gobierno, pero también en la capacidad demostrada de rearticulación de las organizaciones sociales. Es difícil saber qué esperamos de lo que vendrá, pero podríamos decir que el gobierno va a ir su agenda de construcción. Es un gobierno que claramente está defendiendo los intereses del sector agroexportador, que al mismo tiempo trabaja sobre el acaparamiento y la especulación en el mercado de tierras. Este va a ser su vínculo. Eso está muy ligado a una expansión extractivista del sector minero, muy ligado a la expansión de la minería del oro. Ha generado alianzas con sectores mineros clásicos muy fuertes y con el llamado cooperativismo minero en Bolivia, que en realidad funciona como mediana empresa en gran parte de la expansión del oro, de la ilegalidad, que no tributa o tributa poquísimo al Estado y que ha logrado beneficios en este escenario. Está ligado al sistema financiero y los sistemas especulativos y todo este tema de la flexibilización del tipo de cambio. Va a permitir un fortalecimiento de la acumulación y la concentración de la riqueza en el sistema financiero. Está ligado a las disputas en las élites de estas formas de economía que incluyen la construcción, manejo de los medios masivos de comunicación, con, bueno, voy a decirlo así, con también economías no legales, de origen dudoso, criminalizadas,
que se incorporan cada vez más. En pleno escenario del conflicto en Bolivia se han destapado cargamentos de droga impregnados en madera de unos volúmenes impresionantes, nunca antes vistos en la historia de la humanidad, no solo del país, y eso significa unos niveles de producción altos, muy grandes, y eso no se hace escondido en medio de la selva, en medio del bosque, eso necesita estructura empresarial, básicamente. Han salido nombres de gente vinculada a estructuras del gobierno y también ciertas disputas en las élites por el control de todo ese sistema financiero. Así que lo que vamos a tener es un gobierno con cierta fuerza de arremetida en su planteamiento de políticas, pero al mismo tiempo con sus propias contradicciones y las disputas de ciertos sectores de gobierno y con una mayor presencia del gobierno de los Estados Unidos en la región y en el país. Ahí claramente hay un alineamiento con el gobierno de Donald Trump. Por tanto, lo que vamos a tener todavía es un tiempo de una disputa entre dos visiones, sentidos, modelos de país, de maneras de entender el país, y hay que ver la capacidad organizativa que ha sido, como decía, con cosas sorprendentemente interesantes en el movimiento especialmente campesino indígena, pero que necesita, por ejemplo, reconstituir una estrategia que lo articule mejor con los espacios urbanos. Han sido unas movilizaciones que ha tenido apoyos de sectores urbanos, pero no ha sido masivo. No se ha logrado esta articulación intensamente y el gobierno ha manejado una narrativa de ruptura fuerte entre lo urbano y lo rural. Y el movimiento campesino indígena, especialmente Aymara del Departamento de La Paz, ha sido insuficiente y no ha logrado la articulación nacional. Hay disputas con sectores que provienen del llamado erismo, es decir, del liderazgo de Evo Morales, que ha consolidado movilizaciones en Cochabamba, especialmente en la región del Chapare, y ahí tiene una fuerza política y organizativa fuerte, pero tampoco tiene alcance nacional. Ha habido movilizaciones en otros sectores. ¿Cómo se recompone eso y cómo el cierre, digamos, de este ciclo de bloqueo de caminos, no de la mejor manera para el movimiento popular, lleva a no perder lo que generó en 50 días de bloqueo de caminos, pero en más de 2 meses de conflictividad y de movilización, que generó como espacio esperanzador y movilizado de estos sectores populares? Y un elemento que para mí es clave es lo que incorporó a la movilización de la región amazónica en su disputa por una ley que habían aprobado en el Senado del país para la reconversión de la tierra, que era una ley que no me voy a poner a explicarla ahora, hablamos en otro momento, pero que estaba directamente ligada a estos mecanismos de especulación de la tierra, de acaparamiento y concentración de la tierra y de la generación de un mercado de tierras más amplio para estos sectores agroexportadores. Y ese sector no solo se movilizó contra esa ley que logró abrogarla, aunque el gobierno se dio un plazo de 2 meses para volver a emitir una ley de similares características, y hay que ver qué va a hacer ahí en el gobierno, pero también ese movimiento colocó una agenda de propuestas más integrales para la región amazónica del país, no para todo el país, sino para la región amazónica, en la que se hablaba de temas como bosque, como agua, como el aprovechamiento de los bienes de la naturaleza de la región sin afectar los sistemas de propiedad de la tierra, el cuidado y la protección de la tierra comunitaria y colectiva de los pueblos indígenas, es decir, una mirada más integral de la gestión del territorio. Y esto empieza a aparecer como el debate en algunos de estos sectores, especialmente campesinos indígenas, pero también otras organizaciones urbanas. Es decir, la demanda de la renuncia del presidente Rodrigo Paz no estaba acompañada necesariamente de cuál era el proyecto de país que venía después si ocurría la renuncia de Rodrigo Paz. Y entonces hay sectores que se están preguntando si está bien que nos pongamos enfrente, le pongamos un freno a este gobierno, pidamos su renuncia, pero ¿cuáles son los siguientes pasos, el camino a seguir? Y esto puede ser un salto de madurez en el movimiento que puede ser interesante. Pero como digo, también el escenario tiene sus contradicciones, sus conflictos y puede tener un impacto negativo en lo avanzado organizativamente
disolviendo un poco las confianzas y la articulación conseguida. Esto solo lo podemos ver con el tiempo. Lo que sí podemos asegurar es que hay dos visiones de país, dos sentidos de país muy marcados que están en franca confrontación en este momento y un escenario todavía abierto de conflictividad que nos va a acompañar en el país sin tener claridad de para dónde va, cómo se cierra, qué proyecto es, en el buen sentido de la palabra, triunfante, no necesariamente impuesto sobre el otro, pero que configura un consenso de país. Estamos en ese escenario, hay signos esperanzadores, hay signos conflictivos, hay signos de alerta, de tensiones y problemáticas en el propio campo popular, y hay que ver cómo funciona la madurez de lo que mostró en este momento ese proceso de movilizaciones. Pero estamos en un escenario abierto. Espero que estas pocas reflexiones les pueda contribuir en algo para comprender lo que está pasando en Bolivia. Un abrazo para ustedes.

0: Vamos a despedirnos, me parece, Mariano. Llegó la hora. Así que despídete tú primero.
1: No, pienso en qué personajes, ¿no? Que estamos teniendo en nuestro continente. Estuvimos hablando hace tiempo mucho de Bukele, en su momento Bolsonaro, pero bueno, ahora con la llegada de Kast, con la llegada de Spriella, con la llegada de Keiko Fujimori, hay unos nuevos personajones que dan mucho, mucho miedo, ¿no? Rodrigo Paz mismo en Bolivia, ¿no? Con todo lo que nos contaba Mario. Qué complicaditos estos tiempos, cómo vamos a tener que reconstruir la política, ¿no? En muchos casos, para poder salir de este agujero negro en el que estamos.
0: Pero fíjate, Mariano, que, bueno, no, despídete primero.
1: Primero
0: con... No sé qué hacer primero. No sé qué hacer primero. Pero no, despídete.
1: Eso, hasta la semana que viene.
0: Listo, perfecto. No, es que te escuchaba, pero también pensaba que lo de Colombia es muy significativo en términos de cómo se consolidó, cómo se ha consolidado prácticamente un partido, es un partido de izquierda. Porque si vemos los votos, vamos más o menos a la mitad. Y ves la geografía, y la geografía es más de la mitad del país. La menos poblada, pero más de la mitad del país. Eso me parece a mí un salto histórico. En Colombia es un salto histórico, totalmente. Y por otro lado, vemos en Bolivia lo que está pasando y el personaje del presidente y tal, pero mira tú cómo resisten y cómo sostienen también los movimientos con sus contradicciones y lo que tú quieras, pero ahí están. Entonces, la historia tiene sus curvas, así que hay que confiar y empujar. Y ahora sí me despido porque esto se me hizo muy largo, pues, porque es que Mariano se pone a comentar y yo me pongo a pensar y todo está mal. Digo, todo está bien, pero ya me despido. Yo soy Nelcy Lizarazo, soy de Presensa, Agencia Internacional de Noticias de Paz y No Violencia, y les mando un gran abrazo de paz, fuerza y alegría. Nos encontramos la próxima semana. Chao, chao, chao.

0: Son las 5 de la tarde.
1: Temperatura 25 grados. Humedad 55%.
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Buenas tardes, les habla Manolo Concesión con la asistencia de Cristian Santana y Adalberto Busquets. La era del 600 se tiñe de luto, como no podía ser de otro modo, por lo que supone la pérdida de quien sin duda alguna le ha dado a este programa la dimensión que en estos 10 últimos años ha alcanzado. Pepe Oribe, de gran trayectoria profesional y calidad humana, culminó su carrera en esta humilde radio, fortaleciendo con su presencia y su compromiso personal nuestras técnicas de comunicación. Sin pretenderlo, fue un gran maestro de las ondas. Con la ausencia definitiva de Pepe, el programa se resiente, se queda huérfano. No obstante, la vida sigue y el programa también, como recuerdo y homenaje al que fue un gran amigo y compañero, y sobre todo tratando de poner en práctica las lecciones que con él aprendimos. Adiós, amigo Pepe. En cada programa nos estaremos acordando de ti. Y si te es posible, desde allí donde estés, échanos una mano.

Y tras este preámbulo, que no podía ser menos, tenemos que hablarles, como habíamos dicho la semana pasada, de María del Carmen Arévalo La Torre, la cantante conocida popularmente con el nombre de Cristina, nacida en Barcelona en 1943. Siempre fue asociada a su primera y más exitosa etapa con los Top, un feliz periodo que, abarcando la segunda mitad de los años 60, que ya sembrábamos la semana pasada, sin duda acompañará a la artista de por vida. Pero su carrera tuvo más importante recorrido cuando solista y grupo se separaron, más de lo que popularmente se reconoce. Aunque eso sí, cada vez que de ella se habla en solitario, siempre fue recordada como con el título de Cristina y los Stop. En un intervalo que recorre su carrera desde 1968 en adelante, vamos a intentar desgranar lo que fue su repertorio para el sello Werther, que hizo de ella una de las voces más sólidas y reconocibles de aquellas lejanas décadas del pop español. Y desde sus comienzos con el grupo Donald Duck, el primer nombre de lo que luego serían los Top, su frescura, ímpetu y vitalidad fueron la seña de su impronta artística. Virtudes vocales que nunca dejaron de acompañarla y que igualmente pueden disfrutarse en esta selección musical que les vamos ofreciendo poco a poco. Una etapa quizás menos conocida, con menos grandes éxitos, pero igualmente paladeable. Vamos a verla, o mejor dicho, vamos a escucharla en Me acuerdo de ti, un tema compuesto por Marisa Medina y Ricardo Cerato.

tras la ruptura con los Top y apoyándose en algunos miembros del grupo, como Fernando Cubedo y Andrés Gallego, nuestra cantante formaría los Tops, sin la S principio, desde el principio. Una corta, aunque jugosa, aventura en un gran ira pop similar a la de sus inicios de carrera, dejando muestras de que todo parecía seguir igual. Estamos hablando, nos situamos a inicios de este año 1969. Temas compuestos para ella como lo del que acabamos de escuchar, Me acuerdo de ti, o Son San Juan, y versiones de Petula Clark como Pruébalo, o de Palito Ortega como Que viva el amor y Corazón contento, el cual consiguió un notable éxito con esta, lógicamente, con Cristina, no pudo competir con la versión de Marisol y la extraordinaria producción orquestal que Waldo de los Ríos le había producido. Pero si hablamos de versiones, imposible olvidar la magnífica El extraño del pelo largo, que en opinión de algunos críticos supera al original argentino del grupo La Joven Guardia, un conjunto capitaneado por un jovencito Roque Narvaja antes de que viniese a España y nos regalase su Santa Lucía, que finalmente sería uno de los grandes éxitos de Miguel Ríos. Pero en modo alguno fue una sorpresa ese trabajo de hacer grandes versiones. Recuerden la excelente y el atrevimiento de lo que había logrado Cristina con clásicos internacionales absolutos, como con su blanca palidez de Procol Harum, o El extiende tus brazos de Four Top. Enorme la capacidad de esta chica. Así vamos a escuchar El extraño de pelo largo.

En esta selección que hemos que nos les proponemos a ustedes, vamos a recorrer el paso de Cristina por los festivales musicales de la canción. Y como primera curiosidad, recordamos el País de los Sueños de Marisa Medina y Ricardo Cerato, una canción infantil con la que nuestra protagonista de hoy participó en el segundo Festival de la Canción Infantil de Televisión Española en el año 1968, y que en esa misma edición contó con las presencias de Los Gritos, Alicia Granados, Sabrina o Ana Quiro. Vamos a escucharla.

Eran entonces los festivales un fenómeno popular de primer orden que solía garantizar una sólida carrera a sus ganadores. No se dio en su caso, y eso que participó en el primero de los nacionales, el de Benidorm, en 1969, con Hola, ¿qué tal?, aunque pasando sin pena ni gloria. Y curiosamente, grabando en disco junto a Manolo Galván, este otro tema, ¿Dónde están los mozos?, canción que el ex cantante de Los Gritos había defendido en solitario en el mencionado festival. Por cierto, canción acreditada como uno de los primeros alegatos sobre el alarmante fenómeno de la huida de los jóvenes del medio rural hacia las ciudades.

El segundo contacto de Cristina con los festivales le llegaría con el de Eurovisión, aunque fallido, tristemente. En 1970, Televisión Española produjo un programa en prime time para elegir la canción que representaría a España, titulado Pasaporte a Dublín. El certamen vivía entonces un excepcional momento mediático y ese sistema de preselección fue tan entretenido que prácticamente continuaría hasta nuestros días. E igual que aquí, en muchos de los países europeos participantes. Junto a Cristina competían, Ahí es Nada, Rocío Jurado, Nino Bravo, Junior, Cari, Elena de los mismos, Concha Márquez Piquer y Jaime Morey. Salió ganadora Karina, dicho sea de paso, y quedando en segundo lugar en la final del Festival Europeo, que finalmente acabaría ganando la representación monegasca en la persona de Severin con la canción En vain, en arbre, une rue. Cristina había grabado una versión de All Kings of Heaven de la aniñada cantante irlandesa Dana, ganadora de la edición anterior de 1970, a la que echó un pulso grabando la versión española del aclamado tema Todas las cosas, en un tono claramente más adulto y personal que el de la vencedora. Por cierto, la canción que hubiese representado a España en el caso de que Cristina hubiese ganado esta preselección era su Me gusta, que no nos podemos sustraer a radiarla, canción de Marisa Medina y Ricardo Cerato también.

A partir de 1972, la cantante pop rítmica y colorista de antaño pareció dar un vuelco a su carrera al cruzar esa barrera de la treintena. Por primera vez nos encontramos frente a una Cristina hecha y madura que ponía su reloj en hora, al igual que habían hecho otras féminas españolas del momento, como Karina, Maciel, María Hostís, Janet, etcétera, etcétera. Como si la edad y las circunstancias sociales del país así lo demandasen. Y esa es exactamente la Cristina adulta que mostraba su magnífico álbum Mis amigos me llaman Cris, de 1973. Un LP que nosotros hemos seleccionado algunas canciones. Para la ocasión, tres de nuestros grandes compositores le cedieron gustosos a la cantante un notable material propio para esa su nueva travesía. Camilo VI, con la excelente La voz de un niño. Vamos a escucharlo.

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2: Y esta era la voz de nuestro amigo Pepe, que nos regalaba esta promoción del Escaparate de Papel. Bueno, están en la sintonía de Radio Guiniguada escuchando La Era del 600, que se emite los jueves de 5 a 6 de la tarde y se redifunde los sábados de 2 a 3 de la tarde. Y continuamos con el álbum que dentro de las canciones de Juan, del álbum, Juan Pardo le firmó 6 temas, la mitad del álbum. Y destacamos, por encima de todas ellas, Canción de Soñar y Las Calles Mojadas.

igualmente inéditos de Manuel de la Calva y Ramón Arcusa, nuestro dúo dinámico, entre los que destacaban esta pequeña maravilla que los coleccionistas de single lamentan que nunca se publicara en este formato y que respondía al título Quisiera ser tu sombra y que requiere especial atención.

Queremos rematar esta reseña con unos flecos que han sido olvidados y que no le hacen justicia a la cantante que estamos escuchando y que, por cierto, la felicitamos por su onomástica porque su nombre, ya dijimos al principio que no es el de Cristina, su onomástica es hoy. Bueno, pues confirmó la presencia de estas dos notables creaciones en la estupenda voz de Cristina, su nombre artístico. Sus versiones españolas del éxito de 1971, Amarillo, original del inglés Tony Christie, y la de 1970, Cambiemos el color del cielo, del argentino Donald. Pero muy especialmente el notable Tour de Force, vocal que la intérprete logró con el número francés Concierto para una voz de 1969. Un original que el músico clásico contemporáneo francés Saint-Preux hizo con la voz de la soprano Danielle Licari, y que la protagonista de este programa sencillamente borda, añadiendo calidez al hieratismo de la diva francesa. Uno de esos sofisticados temas en K

clave dabadabada, sin palabras, y un toque de exclusividad que nuestra intérprete continuaría y remataría en su última grabación de época, el single Tabata de 1974. Próxima en concepto al mencionado corte interior, pero sustituyendo ese onomatopéyico dabadabada por un inventado para la ocasión tabatabata. Oportuno punto final a este programa que restituye la calidad y calidez de esta intérprete merecedora de muchas más lisonjas que las recibidas. Y dado que aún continúa en activo, más de 50 años tras su debut, habrá que decir que Cristina forma parte ya de ese reducido grupo de históricas figuras femeninas que todavía hoy suben a los escenarios. Que sea por muchos años. Vamos, como digo, vamos a escuchar este concierto para una voz de Cristina, o sea, interpretado por Cristina. A ver lo que opinan ustedes. ¿Cómo luce la voz?

Bien, y como nos queda tiempo, y a mí me gusta mucho un tema de su repertorio que quisiera compartir con todos ustedes. Así pues, yo creo que me gusta la letra y me gusta además cómo ella lo interpreta. Así, vamos a terminar el programa escuchando este Arlequín.

De esta forma y manera hemos concluido el programa correspondiente al día de hoy, con la asistencia técnica de Adalberto Busquets y Cristian Santana. Les damos las gracias por la atención prestada. Manolo Concesión fue quien les habló, y simplemente no les puedo despedir hasta el jueves que viene, porque el jueves que viene no tendremos programa, dado que tenemos un acto en la Casa de Colón, Construyendo Ciudadanía, a las 7 de la tarde, y entonces no podemos estar en todos sitios a la vez. Así pues, el programa queda suspendido el próximo jueves, y terminaremos el 30 de este mes de junio con otro programa, con las deficiencias que ustedes habrán observado, pero bueno, aquí estamos aprendiendo y reconstruyendo nuevas vidas de artistas. Pues nada, gracias por la atención prestada y hasta el día 30, que nos volveremos a encontrar.

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0: Son las 6 de la tarde.
1: Temperatura 24 grados. Humedad 59%.
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0: Qué buenísimo. Estamos un jueves de 6 a 7 de la tarde desde este estudio de Radio Guiniguada, Onda Libre y Comunitaria, y compartiendo este Arenal es tu radio con Fuera de la Portada. Ya saben que cada semana en este huequito de horarios nos compartimos algún tema que lanzamos al mundo y luego lo vamos desarrollando entre quienes participamos en directo o a través de las llamadas. Compartiremos hoy un trocito de la agenda cultural de Elena Falcón referida a los eventos que se mueven en la isla como un arco iris sonoro y cultural, y la música que se hace en este caso desde el Cono Sur por el amigo Orlando Santana García, y que son sus creaciones poéticas y con el apoyo de la inteligencia artificial y amorosa. Pero hoy, bueno, enviamos el saludo a toda la gente que están en el entorno de Arenales Tu Radio, pero por acá estamos presentes.
1: Elga Martínez, me podéis llamar también señora Fock.
0: Señora Fock, sí, yo lo sugiero como esa búsqueda en los YouTube, ¿verdad?
1: Sí.
0: Y que de ahí lo ideal, que lo vamos a repetir en un par de ocasiones, por lo menos hoy, entrar en los YouTube que le sugerimos, y también poner algún comentario, reemitirlo, reenviarlo a otras historias, porque de eso se trata la comunicación.
1: Al final la radio es para compartir historias.
0: ¿Y qué historia queríamos compartirles hoy?
1: Hoy vamos a hablar de si del cliente siempre tiene razón o no. Y bueno, yo estaba comentando que a mí me gustaría ampliarlo un poco, porque últimamente da que pensar sobre lo viral, lo que está de moda, las tendencias y demás, porque eso nos lleva a pensarnos si lo que opina la mayoría necesariamente es la verdad o si tienen razón.
0: Y lo interesante de atender a la opinión de las minorías.
1: Claro.
0: Como derecho humano a compartir tiempo y vida. Y nos hacemos una historia como así llamativa. Empieza.
1: Durante años hemos escuchado una frase repetida, casi como una ley. El cliente siempre tiene razón.
0: Pero ¿es realmente así? Quien compra o contrata un servicio tiene derecho a recibir una atención respetuosa, información clara y una respuesta justa ante cualquier problema.
1: Sin embargo, tener derechos no significa poder humillar, insultar o tratar mal a quienes trabajan de cara al público.
0: Detrás de cada mostrador, teléfono o plataforma digital hay una persona, alguien que merece respeto, unas condiciones laborales dignas y la posibilidad de equivocarse.
1: También las empresas deben escuchar las reclamaciones, reconocer sus errores y no utilizar esta frase para ocultar abusos o servicios por parte de los clientes.
0: Quizás la pregunta no sea quién tiene siempre la razón, sino cómo encontramos una solución razonable para todas las partes. Consumir con responsabilidad, atender con profesionalidad y relacionarnos con respeto.
1: Porque el cliente no siempre tiene la razón,
0: pero siempre merece ser escuchado.
1: Y quien trabaja atendiendo al público
0: también merece ser respetado.
1: En Radio Guiniguada abrimos el diálogo. ¿Tú qué opinas? Bueno, ¿qué opinas tú, Tino?
0: Pues me parece lo más fundamental esto que se plantea, que siempre da la posibilidad del diálogo. En principio, rescatamos de la semana anterior, como desde el punto de vista quien atiende desde un lado del comercio, el tipo de trato que recibe y la posibilidad que siempre está de una mejor educación en ese buen trato. El respetar, por ejemplo, cuando alguien está atendiendo a quien llega a comprar o a necesitar algo, ese turno de espacio. no entrar como si una vez llegas tú eres el primero en todo. Así que esa buena cualidad del trato creo que es lo imprescindible. Y cuando hay algo que dilucidar, en vez de usar este tema de que, bueno, sobre la marcha, de te demando, te denuncio, yo creo que está un previo, que es el diálogo, el mirarse, el comprender al otro, el darse el tiempo del silencio y la tranquilidad y resolverlo ahí mismo. Y no aglomerar o seguir sumando fichas y ficheros en los juzgados, que todo eso es un lío para el trato en la justicia.
1: Tú fíjate que yo creo que todo eso está cambiando. También porque últimamente todo va con prisas, la gente va con prisas, todos vamos con prisas. Y yo creo que parte de la historia es que ya no acaba de ser como antes. Quiere decir, los trabajadores ya no se callan tan fácilmente. Porque antes daba la sensación de que había que echarle no paciencia infinita, sino que había que tragar hasta el infinito porque en un momento dado podías llegar a tener problemas. Y ahora ya no es así. Entonces los roces están siendo porque por parte de los clientes vamos con prisas y a veces tratamos no a los dependientes, sino en general a todo el mundo. O sea, esto pasa en el tráfico, pasa en todas partes. Y la diferencia es que antes, yo creo que por parte de la persona que te atiende, pues no tenían más remedio que callarse y ahora ya no tienen por qué. Eso está muy bien, por las dos partes. Tenemos que pensar que todos somos personas y que todo el mundo puede tener un día malo también, de un lado y del otro.
0: Sí, esa actitud de comprensión. Y cuando lo ampliábamos, en tu propuesta de ampliarlo, no solo ese si el cliente tiene la razón, sino en esa ampliación hacia las mayorías o minorías en el mundo, ¿cómo lo planteabas tú?
1: Y es que a nivel consumo y a nivel social, a mí me preocupa mucho el consumo, pero no desde ese punto de vista. A mí lo que me preocupa es la extraordinaria capacidad que tiene la publicidad, los medios de comunicación, las redes sociales, absolutamente todo, para forzar el consumo de la gente. Mira, ahora que estamos con el Mundial, claro, mi hijo ya tiene 20 años, pero hay una cosa que está muy de moda y que va asociada al Mundial. Hay muchas cosas que están asociadas al Mundial, pero ¿tú tenías cromos de pequeño?
0: Total, y además todos esos álbumes que íbamos completando con las figuras de cada semana. Y bueno, en mi caso era una cosa muy linda porque al tener una tienda, mi viejito y mi viejita de pequeño, pues teníamos todos los cromos. ¿Y qué hacíamos?
1: Claro, o sea que eras un privilegiado.
0: Total.
1: Porque ahora mismo, bueno, los cromos siguen siendo de la misma marca que todos tenemos en la cabeza, que no quiero hacer publicidad, pero hay unos cromos que son míticos, que hemos tenido todos de pequeños, desde el Mundial de Naranjito y demás, y que siguen siendo los mismos. Cada año, cada vez que hay un Mundial, salen los cromos de las selecciones y demás. Los cromos cuestan una barbaridad en este momento. Y todos sabemos que hay dos o tres cromos que nunca jamás encuentras. Porque eso, jugando con el consumismo de los niños y la ilusión de los niños y demás, hay una manera de sacar beneficio. Los niños compran los cromos hasta el infinito porque hay cromos que no existen, no salen nunca.
0: Pero ha variado eso con el tiempo en nuestro, te hablo a lo mejor de los años 60, 70 y 80.
1: Antes había un cromo imposible, claro que había un cromo imposible, pero ahora es que...
0: Pero completábamos los álbumes, pero de todos los estilos, tanto de los de fútbol como los de personajes de televisión.
1: Claro, pero
0: otro,
1: lo que veo es que
0: cada
1: vez es más
0: naturaleza.
1: Difícil.
0: Claro, tiene que ver eso, que se ha ido... Hay una mirada más consumista y más de aprovechar toda esa tendencia al coleccionable y toda la tendencia de los chiquillos al juego y a completar sus álbumes.
1: Claro, porque son sistemas que, a ver, es un sistema encubierto para generar adicción. Da lo mismo abrir un sobre de cromos a ver si está el cromo que quieres o ir a darle a una maquinita para ver si sale tu combinación. Da lo mismo. La expectativa de premio, o sea, de juego premio, es algo que el cerebro nuestro lo asume de una manera adictiva. Entonces es complicado porque los niños, obviamente los niños son niños y son personas que cada vez quieren más y cada vez quieren más. Porque es normal, están totalmente afectados por el mecanismo premio, el mecanismo juego-premio.
0: Juego-premio.
1: ¿No? Entonces, esto genera, cuando te toca la respuesta, genera endorfinas, genera una serie de hormonas de recompensa y demás. Entonces, a mí me preocupa porque, claro, es que está todo plagado. De la camiseta, los cromos, los productos que están publicitando los futbolistas, sí. Y demás historias. Y ojo, que a mí, yo estoy encantada con el Mundial, ¿eh? No me he perdido un solo partido. Pero me refiero a todo el aparato que hay detrás.
0: Claro, qué bonito. Porque, ¿cómo orientar todo eso que tiene cualidades? Yo creo que en profundidad son cosas bonitas las que mueven el deporte, que luego determinadas asociaciones o federaciones usen esa energía humana para su beneficio, eso es otra cosa, pero es verdad lo que sucede en los barrios, los chiquillos que podíamos jugar a cualquier hora en la calle, toda esa relación sirvió para nuestro crecimiento, para nuestra sociabilidad y nuestra humanización, porque es verdad, el juego forma parte de la esencia humana, ¿no? Jugar.
1: Claro, y el coleccionismo.
0: Sí.
1: Claro, la historia de los cromos es útil porque llega a trabajar el hecho del coleccionismo. Lo que pasa es que yo quiero llamar y hablar del consumo responsable. Hay que poner unos límites siempre a eso y a todo. Entonces, y pensar además que yo es que yo sé que hay padres que lo pasan mal, padres y madres que lo pasan mal. Porque ¿quién no ha sufrido las zapatillas de baloncesto de Jordan, las zapatillas de fútbol de no sé quién, la camiseta del otro? Y son una cosa que a veces, en serio, las familias a veces se ven con el brete de que el niño quiere las zapatillas de quien sea y cuestan una barbaridad, o sea, un precio irreal, porque está inflado por la publicidad y está inflado por la moda. Y a veces es que es duro tener que decirle, claro, a un niño, mira, no puedes tener las camisetas, las zapatillas que tiene todo el mundo, no puedes tener la camiseta que tiene todo el mundo y demás. Es algo duro y entonces ahí se mete el hecho de la moda con la educación y una serie de cosas y hay, sí, que saber poner límites.
0: Y qué hermoso, porque en otras ocasiones hemos comentado así con el profesorado, ya que tenemos relación desde el Centro Cívico Suárez Naranjo, desde fuera de la portada, con el CEI, el Nanda Cambre, el Iberia, el más cerquita, el Agua Dulce. Todos esos valores que se pueden ir orientando desde las clases, desde las aulas. Por eso el no fomentar las determinadas marcas para nivelar, ya que las familias hay mucho desnivel económico, incluso en cualquiera de los seis se nota esa diferencia, yo creo que económica, gente que está en paro total, los miembros de la familia, o quienes por otras circunstancias tienen el capital asegurado y sus historias. Entonces, desde ahí, desde las clases se trabaja el no favorecer, el exponer a los chiquillos a determinadas marcas o persecución de cosas que lo que hacen es crear más diferencias que acercamiento. Entonces, es un tema que nosotros sugerimos a trabajarlo en las escuelas también. ¿Te parece que si lanzamos una pregunta a la gente mientras compartimos una cosita? ¿Qué les preguntamos?
1: ¿Qué les preguntamos? Bueno, no voy a hacer la pregunta obvia, que si van a ver el partido el domingo, porque yo creo que lo vamos a ver todo el mundo. No creo que haya alguien que pueda acceder a una televisión o a una pantalla en la calle, por cierto. Se van a poner pantallas en todas partes. Ahora hablaremos de eso, para que la gente pueda ver el partido. claro, la final.
0: Vale.
1: Que me parece...
0: No, a mí me da como mucho pensar trabajando tal como estamos en un mundo que está la tecnología, que puede ser aplicada, se pueden poner pantallas en todos los lados, dijéramos, y se puede hacer lo mismo para reorientar el mundo, en este caso sensibilizar sobre determinados aspectos que conocemos que hay que detenerlos, por ejemplo, todo el tema bélico. Se podría hacer una campaña preciosa de concienciación en las plazas, en todos los lados, como detener un genocidio, por ejemplo, ¿no?
1: Claro, sí, sí. Vamos a ver, yo creo que en este momento lo que pasa es que a veces somos conscientes y a veces no del gran poder que tiene la masa, la gente. Por eso, entre otras cosas, soy fan de la tecnología porque creo que la tecnología bien utilizada, que yo sé que hay muchas voces en contra de la tecnología y demás, por esto, por el consumismo, por el afán de lucrarse y por una serie de cosas, por el negocio, ¿no? Pero hay que entender que la tecnología es una herramienta que se puede utilizar bien o mal, y que hay gente que la utiliza mal, por supuesto que sí, pero en vez de directamente afincarnos en la queja y prohibir las cosas, ¿qué tal si le intentamos utilizar, dar un uso bueno? El domingo va a haber una prueba, y es que hay un montón de plazas públicas en Gran Canaria y en las Islas Canarias y en toda España. Va a haber un montón de pantallas donde cualquiera puede acercarse a ver el partido y compartir con los demás la alegría o el disgusto, que ya veremos, pero yo espero que sea alegría, pero tanto para eso como para cualquier otro tipo de cosas, el poder de la gente junta y con defendiendo una idea es arrollador.
0: Pues qué importante. Vamos a propiciar esa pregunta, como qué capacidad tenemos como poblaciones de ir orientando esa tecnología. Y le decíamos a la gente que nos preguntaban hoy, en este caso, recordarles que de 7 a 8, tras este programa, tenemos uno poético, la hora poética del Guiniguada. Luego tenemos encuentros alternativos. Compartiremos lo que van a dar esta noche. Pero le vamos a, en esa propuesta, vamos a compartirnos unos minutitos de una agenda cultural que nos va a servir también de recorrer el archipiélago, y que eso que nos decía ahora Elga, el acercarnos, en este caso para ver el partido ese domingo, genera una energía. Pero también cuando asistimos a encuentros de una exposición de pintura, un encuentro de danza, un concierto, tal como nos comenta Elena. Y luego una cosita que un impulsor de la décima en el aspecto de las universidades logró impulsar un equipo de hacedores de la poética, y entre ellos está quien participó durante años en Arenales Tu Radio y que salió también del taller de radio del Centro Cívico Sur en Naranjo. Pues vamos a compartirnos estas dos cositas, la agenda y Domingo Santana.
2: La cultura es aquello que hace que los seres humanos seamos diferentes. La cultura es la medicina para la ignorancia y el aliento para escapar de nuestro día a día cada vez más rutinario. Para disfrutar de ella solo debemos tener una buena agenda cultural, y aquí en este espacio de las ondas te comparto una para que estos días te inundes de cultura. Fimusite celebra su vigésima edición con la gran música del cine en el Auditorio de Tenerife durante toda la semana del 14 al 19 de julio, con conciertos principales que se celebrarán en horario de tarde-noche. El Festival Internacional de Música de Cine de Tenerife alcanza su vigésima edición, consolidándose como una de las grandes citas culturales del verano. La programación reúne conciertos sinfónicos, proyecciones, encuentros con compositores y actividades divulgativas dedicadas a las bandas sonoras más emblemáticas del cine y la televisión. El Auditorio de Tenerife Adam Martín vuelve a convertirse en el epicentro de una propuesta que atrae tanto a aficionados del séptimo arte como amantes de la música clásica, ofreciendo una experiencia que combina espectáculo, divulgación y cultura audiovisual. Canarias Jazz y Más llega a Lanzarote, diferentes espacios de la isla durante los días 16 al 18 de julio en horario nocturno acogerán una nueva parada del histórico festival Canarias Jazz y Más, una cita imprescindible para los aficionados del jazz y las músicas del mundo. La programación incluye conciertos protagonizados por artistas nacionales e internacionales fusionando estilos como el swing, el soul, el funk o el jazz contemporáneo. La propuesta convierte distintos géneros musicales en un auténtico espectáculo que acogerá la isla de Lanzarote en puntos, convirtiendo esta isla en puntos de encuentro para disfrutar de actuaciones al aire libre en un ambiente veraniego y familiar. Talleres creativos de verano para toda la familia en centros bibliotecarios y culturales de Puerto del Rosario, en Fuerteventura, del 15 al 18 de julio. La programación cultural estival de Puerto del Rosario ofrece talleres de ilustración, manualidades, lectura y creación artística dirigidos especialmente al público infantil y familiar. Estas actividades buscan fomentar la creatividad durante las vacaciones escolares mediante propuestas participativas que acercan el arte, la literatura y la expresión plástica a los más pequeños de la casa en un entorno educativo y lúdico. Exposición permanente sobre el Silbo Gomero en el Centro de Interpretación del Silbo Gomero en San Sebastián de la Gomera. Visitas durante toda la semana en horario de mañana y de tarde permitirá al público acceder a la exposición dedicada al Silbo Gomero. Conocer de cerca uno de los patrimonios culturales más singulares de Canarias, declarado Patrimonio Cultural Inmaterial de la Humanidad por la UNESCO, es lo que promete esta exposición. A través de paneles interactivos, audiovisuales y demostraciones, el visitante descubre la historia, evolución y utilidad de este lenguaje silbado que durante siglos permitió la comunicación entre barrancos y montañas de la isla. Es una propuesta ideal para acercarse a la identidad cultural gomera. Exposición de artesanía tradicional herreña en el Centro Cultural de Valverde del 14 al 19 de julio. El Centro Cultural de Valverde acoge una muestra dedicada a la artesanía tradicional de la isla, donde se exhiben trabajos de cestería, talla en madera, tejidos y otras técnicas que forman parte del patrimonio etnográfico insular. La exposición pone en valor el trabajo de los artesanos locales y ofrece al visitante un recorrido por los ocios o por los oficios tradicionales que han contribuido a preservar la identidad cultural de la isla. La cultura es una medicina, una herramienta de sanación para la mente y el alma. Es de las pocas cosas de hoy en día que nos evaden de nuestra realidad, no siempre tan idílica. Esta es la Agenda Cultural de Elena Falcón.
0: Bueno, esta es la Agenda Cultural que nos daba la vueltita al mundo, pero le hablábamos de el aporte de Domingo Santana. También.

0: En clase pude escuchar algo que no me sonaba, mas yendo a casa pensaba, serviría pa' contar. Luego pasé a meditar, y es que con tu explicación me vino una sensación de tratar de conocer y la décima aprender. Esa ha sido mi razón. Mi nombre es Domingo Santana y López por mamá. Soy componente de la Escuela Verseadora Clotilde Cruz Peña, que depende de la Fundación Ocho Sílabas y que ha sido creada por el profesor de Filología Hispánica en la Universidad de Las Palmas, don Geray Rodríguez Quintana. Participo en los talleres que habitualmente cada semana tenemos y me siento muy ilusionado y muy contento por el conocimiento y la práctica de la improvisación, especialmente con la décima espinela.
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3: Qué bueno. Tenemos a... Mira, cuando dan la hora en punto, recordarles, estamos en Arenales, tu radio, con Fuera de la Portada, que es la asociación que impulsa este proyecto radiofónico, que tiene también su expresión en el barrio de Arenales, en el Centro Cívico Suárez Naranjo, la Sala Sabina, y que recogerá también a lo largo de todo este tiempo los proyectos que se dan en el barrio de todas las asociaciones, pero también el conjunto de asociaciones diversas que estaremos impulsando La Favorita como proyecto, además de la colaboración permanente con los seis de la zona, esto que nombrábamos, tanto el Nanda Cambres como el Agua Dulce, como el Giner de los Ríos y el Iberia. Pues bueno, les dejamos una pregunta a la gente. Recordarle dónde llamar, 928-319946. 928-317089 y un WhatsApp que también se lo diremos en un poquito.
4: Vamos, que lo que venimos a decir es que viene un otoño, pero lleno de cosas, como total, tiene que ser, porque ahora estamos todos así un poco aplatanados con el calor, hay que decirlo, estamos ya todos un poco, bueno, aparte de los niños, cansados, súper cansados y con ganas de vacaciones y con necesidad de descansar, porque después el curso escolar se hace duro. Como madre te digo que llega un momento en que tienen que parar. Y las vacaciones de Navidad no acaban de ser, son muy cortitas. Entonces sí, da tiempo para desfogarse, da tiempo para pasarlo bien y demás, pero no realmente para descansar. Descansar en el sentido de aburrirse. Es que tú te...
3: Qué importante, sí, sí.
4: Claro, estamos acostumbrados a no aburrirnos. Y yo creo que, por lo que he visto en los niños, sí, el verano, las piscinas, el no sé qué, el deporte, tal cual, haces todo tipo de cosas. Pero esa parte del verano consiste en me aburro, es muy sano. Porque todos ahora mismo en esta sociedad no admitimos muy fácilmente ni la soledad, quiero decir la soledad voluntaria, ¿vale? No la soledad obviamente forzada, que es una cosa que además hay que hacer todo lo posible porque se termine,
3: sí, la soledad. Que nadie se sienta aislado, obligada, sino
4: claro,
3: que tú decidas retirarte de alguna manera de ese mundo social para dedicarlo también a...
4: a otras cosas.
3: Interioridad o lo que quieras.
4: Y los niños y los adolescentes y los jóvenes adultos y demás, todos nosotros estamos acostumbrados a que aburrirse sea un problema, cuando realmente es una cosa muy educativa. Porque cuando uno se aburre, las teorías psicológicas dicen que cuando te aburres es cuando de verdad desarrollas la creatividad.
3: Porque... Pero en el instante de empezar a aburrirte, porque una vez te pones con la intención de me voy a aburrir.
4: María Montessori decía que un niño al que no se le guioniza, se le entretiene, entre comillas, cosa que tendemos a hacer los padres, a entretener a los niños, a llevarlos a sitios para que se entretengan. Que si un niño está teóricamente aburrido haciendo nada, se inventa una manera de jugar. Creatividad en ese sentido. Si tú a un niño no le haces, no es que no le hagas caso, sino que no le guionices y le dejes ahí un rato, que tampoco pasa nada, al final se les ocurren cosas. Si tú dejas a los niños sin juguetes estándar, sin videojuegos, sin cosas con las que entretenerse, tarde o temprano se van a inventar un juego. Niños sanos, normales, o sea, qué decir, al final van a encontrar ellos solos la manera de entretenerse. El problema es que los adultos y el problema es que nosotros mismos no llevamos muy bien esa idea de estar en un sitio parado sin hacer nada. Y de hecho ahora menos, porque en cuanto estás parado sin hacer nada, lo primero que haces es echar mano al móvil.
3: ¿Y podría ser esa el origen, esos momentos que te digo yo antes de... previos a empezar a aburrirte, porque en el momento en el que la mente se pone a generar algo, el aburrimiento se acabó? Claro. Hay como unos segundos de como un espacio vacío, pero que está lleno de energía también. A lo mejor todos los juegos y los cambios humanos se han producido por ese salto de no te viene nada como obligación de hacer algo y ahí surge. O sea, en la semana anterior hablamos de cuántos modos de trabajo quedan por generarse desde la mente humana, ¿no?
4: Claro. A veces lo pienso, me divierte. ¿Cuántas maneras de aburrirse hay?
3: Podría ser lo que estamos haciendo una compensación de saltar el aburrimiento.
4: Yo aquí estoy súper divertida, no me estoy aburriendo nada.
3: ¿Ah?
4: Me lo estoy pasando estupendamente. No, pero es verdad, o sea... ¿cuántas maneras tenemos de aburrirnos? Porque hay una manera de aburrirse que es, da igual, o sea, sentarse en un banco, en un parque, hacer nada, o sentarse en cualquier sitio en silencio y no tener más diálogo que el interno, o te puedes aburrir perfectamente rodeado de gente y en teoría haciendo cosas.
3: Pero la invitación de tu pregunta es que en el momento ese ya se produce un hacer algo.
4: Depende.
3: El aburrimiento es aunque uno se siente a hacer nada, pero en ese momento empieza a hacer algo, mirar al espacio, ya sea afuera o adentro, a escuchar afuera o adentro.
4: Claro, es que los niños...
3: Deja de aburrirse quien deja ese momento un poco a la libertad.
4: Claro, el asunto es que hay que dejar que ese sentimiento de me aburro genere una manera de pensar alternativas, de decirme voy a hacer algo porque me aburro y no estoy haciendo nada y demás. El problema es que ahora no toleramos esa sensación, ¿vale? Entonces, los adultos, cuando estás en un bar, en un cualquier sitio, estás solo o en cualquier sitio, y estás 2 minutos en silencio, sin nadie con quien hablar y sin ningún estímulo externo, rápidamente cogemos el móvil. Los niños, los adultos también, cuando estás en casa y no estás haciendo nada de nada, rápidamente vas y prendes la tele o la radio. Hombre, si ponéis la radio para escucharnos a nosotros, yo encantada, pero ese impulso de coger el mando y ponerse a ver canales uno tras de otro y demás, porque es una manera de rellenar el silencio interior. Entonces es que, claro, ni siquiera dejamos que surja esa creatividad que tiene que surgir. El hecho de que se nos ocurra algo que hacer Por eso yo digo que el verano largo para los niños es bueno y que tampoco hay que marearlos de un lado para otro. Campamento de un lado, extraescolar de otro. Los campamentos están muy bien para que los niños socialicen y para que hagan amistades fuera del entorno puramente de estudio, ¿no? Pero que tengan a veces ratos en los que no haya nada que hacer, a mí me parece que es muy sano y que está muy bien.
3: Sí, el no intentar que todo esté lleno de todo y de todo. Es como el impulsar como un agobio en el a los chiquillos, ¿verdad? Y a las chiquillas. Una historia impuesta.
4: ¿No te estresa la agenda demasiado llena?
3: En este caso, como voy ordenando todo lo que me gusta hacer y cada vez aparecen más cosas que me gusta hacer, desde todas las artes, todas los modos de comunicar, incluso esas que tienen que ver con el trabajo interno. O sea, si yo miro mi agenda, hay montón de mundo social, pero también montón de mundo de serenidad, de encuentro, incluso encuentros conjuntos para encontrarnos internamente cada uno. Yo creo que

0: que las asociaciones busquen no solo ese trabajo externo, sino también un trabajo para en que entre los participantes y las participantes de ahí también se encuentren internamente. O sea, que ese cambio de mundo que queremos también se produzca a la vez internamente.
1: Mira, una cosa que me parece fantástico el planteamiento. Pero fíjate, cuando comentas eso, Tino, a mí a ratos me pasa una cosa, y si alguien nos está oyendo y quiere escribir y contarnos lo que le sugiere todo esto, pues estaría muy bien.
0: arenalectorradio@gmail.com.
1: Justo. ¿No tienes a veces... es curioso, la gente que toda la vida, pero porque las madres, las mujeres, que siempre hemos estado estresadas, porque es que siempre los dobles trabajos, el que siempre hay que cuidar, y cuidar es estresante, y tienes que ocuparte de ti, ocuparte de los demás, y demás historias, y más si trabajas, cuando llega un momento en que, por circunstancias de la vida, voluntarias o involuntarias, dejas la actividad laboral, hay una cosa que se está poniendo de moda entre mi generación, que es muy sana, obviamente, que es hacer cosas, hacer actividades. Pero yo hay veces que me paro a reflexionar porque no sé si en algún momento de este año, sobre todo de los últimos dos, he tenido una cosa que yo llamaría ansiedad creativa. Me explico. El lunes tengo coro, el martes tengo taller de no sé qué, el miércoles tal, el jueves la maravillosa radio. El viernes pintura, el sábado costura, y llega un momento y dices, tienes una agenda más cargada y más ansiedad que cuando de hecho trabajabas, porque antes la excusa era no tengo tiempo, ahora sí tienes tiempo. Y yo creo que a veces, por lo menos yo, mea culpa, he tenido esa necesidad de llenar los espacios de tal manera que incluso a veces me he pasado. Y llega un momento en que, hombre, yo soy un poco Leonardo da Vinci, pero sí, tanto que... como para hacer un claro. Millón de talleres diferentes y aprender un montón de aficiones todas juntas, no lo sé. ¿A ti no te pasa a veces que tienes como la agenda más llena de la que la has tenido nunca?
0: Y me gustaría más, porque ¿será que cada encuentro humano, como lo tenemos aquí en la radio y a quien nos escucha también, invitarle que hay algo que siempre será impresionante, y es ponerte delante de otro ser humano? Entonces, invitarnos a que dentro de esto del correr y de formarte y de llenar tus espacios de cosas, mirar a otro ser humano, como estamos haciendo tú y yo, y decimos, ¿qué hay en Elga que me gusta tanto? ¿Y qué tengo yo que Elga que te guste tanto? Y en ese diálogo interpersonal también hay como un encuentro de cosas nuevas, y invitar a la gente también a que hagan esas historias.
1: Es lo que estaba pensando, que ya que ha salido el tema, que de verdad no me voy a cansar de decirle a toda la gente del barrio que se acerca al Suárez Naranjo, porque mira, el taller es una excusa. Está fenomenal, está fantástico aprender cosas nuevas. De hecho, es educativo, es preventivo del Alzheimer, tiene un montón de beneficios de psicomotriz, de memoria y demás. Cualquier tipo de afición aprendida nueva, cuanto más nos cueste, por cierto, mejor. Eso lo digo para quien dice, no, se me da fatal no sé qué. Con más motivo.
0: Claro.
1: Porque sí, vamos a ver, pensar que estamos en un gimnasio mental. Entonces, si es una cosa que se nos da bien de antemano, no tiene tanto valor, o sea, a nivel ejercicio mental, no tiene tanto valor como una cosa que inicialmente se nos da mal y nos cuesta. Ya sabemos, si es que... no es Masterchef, no es Operación Triunfo, no se trata de impresionar a nadie, se trata de aprender una cosa que te cuesta y que en un momento dado te puede dar una satisfacción enorme cuando vas progresando.
0: y han recalcando o poniendo un camino nuevo en lo que antes hablaba de aburrirse, ese espacio que también es, yo lo considero que puede tener de todos los colores, hacer un elemento de generación de fuerza, decirle a la gente apúntate en algo que

0: ¿Cómo así? Al azar. Porque todo lo que hay en el centro cívico es una muestra de desarrollo humano, todo lo que impulsa fuera de la portada. Y da igual. Yo le he dicho también a la gente a la hora de las matrículas, si en este ya hay una lista que tanta reserva que no se va a entrar a lo largo del año, porque son 20 plazas por curso, anótate en cualquiera porque va a ser fenomenal. Y entonces, la gente que ha hecho eso ha entrado en otras cosas que la ha sorprendido.
1: Mira, por eso estoy aquí en la radio. Es literal.
0: Sí, lo ves. Pues.
1: Lo sabes, yo creo que ya lo he contado aquí. Yo llegué a la radio, bueno, llegué al barrio y, bueno, una cosa que también, mira, lo hablamos o lo hablamos en otro momento. Qué difícil es cuando
0: se lo tenemos que decir a la gente que nos escucha. Sí. Vamos a hablar de otros momentos en otro momento.
1: Claro, qué difícil es cuando tienes determinada edad. Oye, cuando eres adolescente es muy fácil, te vas a un parque, te pones a hablar con cualquiera que esté ahí con un balón y ya. Y a partir de determinada edad, no sé por qué, es muy difícil acercarte a la gente. Las redes están llenas de gente que a mí me da muchísima rabia, pero gente más joven que yo, que están diciendo, y es que se me parte el alma, cuando dicen, he llegado a tal ciudad y no conozco a nadie y nadie me, todo el mundo me ignora. Es una cosa tremenda. Esa es la realidad de la que no se habla. Cuando, si tienes un soporte tipo que vas a la universidad o que vas a estudiar algo y demás historias, la propia actividad hace que conozcas gente. Pero cuando te mueves o te mudas, cambias de ciudad por otro motivo, llega un momento en que estás totalmente expuesto a lo que haya en la ciudad. Y hay que entender, y además hago un llamamiento a todo el mundo.
0: ¿Y cómo invitamos a la gente?
1: Invito a la gente a que se acerque a los forasteros, ¿no?
0: Claro.
1: Como forastera que soy. Porque igual que yo piqué a la puerta del centro cívico, y para mí esa fue una puerta de entrada, porque claro, es que aterricé en las islas, en Gran Canaria, y no conocía pero absolutamente a nadie. O sea, nadie más allá del señor majísimo al que le compro el pan todas las mañanas, pero poco más.
0: Por ahí se empieza también.
1: Claro.
0: La tiendita del barrio.
1: Pero hay veces que, de verdad, es que yo sé que no todo el mundo tiene esa forma de ser, ¿no? De
0: pero
1: ir y llamar
0: vamos
1: puertas.
0: A animar a la gente, sí. ¿A qué? Y esa es una vía. Oye, según llegues a un lugar, acércate a una asociación de vecinos, a un centro cívico, a la tiendita del barrio que te va a sugerir qué entornos hay y en qué hora se mueve la gente. O sea, que no te sientas sola. Eso
1: claro.
0: Puede ser los lugares. Sí.
1: Porque es una realidad que existe. Y existe, bueno, yo soy perfectamente consciente que existe entre la gente mayor y que existe entre la gente de mediana edad, pero me estoy dando cuenta cada vez más, por el tipo de vida que tenemos y por la sociedad, que está pasando cada vez más a gente más joven.
0: Pues mira cuántas reflexiones para hoy. Le vamos a sugerir a la gente, anótalas, nosotros también, llevarlas a Arena Lecturadio. ¿Qué nos ha llegado también como aporte de eso que decimos? Envíanos historias que consideres, pues lo que nos llega son también músicas que hace la gente en este caso. Un primo al que quiero mucho que se llama Rubén Aguilar y hay una canción elaborada por él y luego compartiremos otra de otro lado del esta es de Rubén y se llama Camino de Uno.

0: bueno, qué bueno, ¿eh, Elga? ¿Cómo lo hemos vivido?
1: Muy bien, me estaba fijando en la... Fíjate, yo soy de las que guardo memoria de la letra de las canciones. Posiblemente la melodía a lo mejor se me quede menos, pero soy de esas personas que... Mira, eso es casi una gracia, que escriben su biografía con canciones.
0: Qué hermoso es.
1: Y porque hay...
0: Yo estoy asombrado de un libro que editaste, tan hermoso, y como regalo, aparte de las cartas, pero ese que juntar la mirada fotográfica con la mirada literaria, encontrar que alguien que veía una fotografía hiciera un poema, un texto, y a alguien a través de un texto se imagina... O...
1: Ese proyecto se llama Calidoscopio.
0: Calidoscopio, sí.
1: Y es un diálogo circular... porque es circular, empieza y termina, en el mismo, enlaza el final con el principio. Y básicamente es un diálogo entre fotógrafos y escritores. Más que nada porque yo siempre he defendido que, fíjate, en muchos entornos del arte hay como una jerarquía. Sí, es algo que... Que aunque yo nunca he podido entender,
0: sí.
1: ¿Vale? Pero se supone que hay artes más complicadas o más importantes que otros. También es por la tradición francesa, ¿vale? La tradición de la ilustración.
0: Como un escalafón de las artes mayores, artes menores y todas esas cosas.
1: Esas cosas. Se supone que la pintura era lo más, se supone que la poesía es lo más y se supone que hay artes menores, ¿vale? Yo es que siempre he estado totalmente en contra de eso porque para mí el arte es una expresión personal. De hecho, creo en el arte bruto, creo en el expresionismo, en los autores que no tienen, en principio, no vienen de academia, porque yo no hago distingos ningunos. De hecho, no creo en los títulos a nivel artístico, ¿vale? Sé que hay una técnica que hay que aprenderla, pero ya está. Entonces lo maravilloso de ese viaje que fue Calidoscopio fue poder poner en contacto a gente de unas disciplinas con gente de otras y gente más importante o menos, y que dialogaran entre ellos, es más, sin saber quiénes eran.
0: Claro que mira, como aprovechándole, vamos a recordar, porque también me lo preguntaban, ¿se puede ver el programa? Y le digo, claro, entra en radioguiniguada.com. Ves la pestañita de esa donde están las tres rayitas, cliqueas ahí y hay un apartadito, el séptimo para abajo, que pone TV, y entonces a través de eso pues emitimos el a través de televisión, radioguiniguada.com, también punto televisión. Mira, como le dijimos a quien nos envió la música compuesta que la emitiríamos, vamos a ponerla un poquito. Vamos a poner este tema y nos vamos yendo despidiendo, aunque sea con la música esta de fondo, ¿te parece?
1: Tal cual.
0: Qué bueno.
1: A buscar las camisetas y preparar las pancartas, que hay que estar todos el domingo apoyando a nuestra selección.
0: Me gusta la imagen esa de las plazas llenas de gente, porque dan una energía fenomenal. Pues nos vamos con un poquito del Pinito del Oro. Y luego el último minuto le entremezclamos el fuera de la portada. Pues mira, ya saben, no se pierdan dentro de un ratito de 7 a 8 de la tarde la hora poética del Guiniguada. Qué bueno.

0: Sí, bueno, oye, qué rimillo le puso la letra de Orlando Santana García. Se lo recordaremos para que a él le encanta después compartir el programa para que llegue muy lejos. Qué bien, Elga.
1: Se nos ha pasado la tarde. Total. Pero total, en un pispás, ¿eh?
0: En un ratito también compartiremos. Bueno, qué lindo. La hora poética del Guiniguada. Ya. En un poquito. Pues gracias, Arenales, tu radio.
1: Gracias a todos.
0: Con Fuera de la Portada.
1: Pasarlo súper.

0: Son las 7 de la tarde.
1: Temperatura 23 grados. Humedad 64%.
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Hola, ¿qué tal mis amores? Buenas tardes. Están ustedes sintonizando Radio Guiniguada, su emisora familiar, en la onda libre y comunitaria, y como no, en el 105.9, y como no, en su programa favorito, La Hora Poética del Guiniguada. Saben que estamos los jueves de 7 a 8 y los domingos en diferido de 12 a 1 de la noche. Perdonen, pero es que he subido corriendo la escalera y estoy un poquito cansada. Pero el corazón es el que habla. Así que mis amores, esperamos de todo corazón que el programa sea de su agrado. Los amigos no han venido todavía, pero es que claro, con este calor. Pero yo, créanme que es lo único que tengo para salir. Y aquí estoy, en corazón y alma y vida y todo lo que se pueda dar. Y esta compañía tan bonita de estos niños como Cristian, este niño también que siempre se me olvida su nombre. Dímelo, cariño. Alberto, mira qué nombre más lindo, Alberto Cortés. Bueno, pues y quien les habla, su amiga Ángela Ortega, de siempre y para siempre. Hoy vamos a tener en el apartado musical a Gerson Galván, y espero que sea de su agrado, porque son unas canciones maravillosas de cuando él empezó, por supuesto, porque hace muchos años que tengo este CD. Y la primera canción que vamos a poner va a ser Toda una vida. Qué bonito. Toda una vida llevamos con La Hora Poética, amigos. 31 años cumplidos ya, y parece que fue ayer. Que el tiempo se pare, que no siga, que sigamos siendo La Hora Poética por muchos años. Así que, Alberto, mi niño lindo, pon ese primer tema de Gerson Galván, Toda una vida.

Bien, mis amores, una canción preciosa de toda la vida, por supuesto, y cómo no, de Gerson Galván, que es una maravilla. Y vamos, yo voy a empezar hoy. Siento mucho que no hayan venido Juan, porque está enfermo, y le deseo de todo corazón, aunque no lo he llamado, que esté bien, y si quiere, que puede llamar luego por teléfono a la media. Y a Toñita, mi niña linda también, que espero que esté bien también. Y entonces, que pueden participar por teléfono a partir del medio programa, pues saben que se lo agradeceré muchísimo. Y aquí tengo yo, amigos, digamos, una reflexión. Y dice así: el árbol de los amigos. Existen personas en nuestra vida que nos hacen felices por la simple casualidad de haberse cruzado en nuestro camino. Algunas recorren el camino a nuestro lado, viendo muchas lunas pasar, mas otras apenas vemos entre un paso y otro. Y todas, a todas las llamamos amigos, y hay muchas clases de ellos. Tal vez cada hoja del árbol caracteriza uno de estos amigos. Hablando de cerca, no podemos olvidar a amigos distantes, aquellos que están en la punta de las ramas y que cuando el viento sopla siempre aparecen entre una hoja y otra. El tiempo pasa, el verano se va, el otoño se aproxima y perdemos algunas de nuestras hojas. Algunas nacen en otro verano y otras permanecen por muchas estaciones. Pero lo que nos deja más felices es las que cayeron. Continúan cerca, alimentando nuestra raíz con alegría. Son recuerdos de momentos maravillosos de cuando se cruzaron en nuestro camino. Te deseo, hoja de mi árbol, paz, amor, suerte y prosperidad, hoy y siempre, simplemente porque cada persona que pasa por nuestra vida es única, siempre deja un poco de sí y se lleva un poco de nosotros. Habrá de los que se llevarán mucho, pero no habrá de los que no se dejarán nada. Esta es la mayor responsabilidad de nuestra vida y la prueba evidente de que dos almas no se encuentran por casualidad.

Esta otra, amigos, es de nuestra querida María Celestina, que yo sé que ella estará escuchando el programa y echará de menos a nuestra Toñi aquí, como la echo de menos yo. Y yo la esperaba encontrarla aquí, como siempre, si no la hubiese llamado para ver qué le pasaba. Pero todavía llega, a lo mejor llega, aunque venga un poquito más tarde. No es la primera vez, por eso lo digo. Esta, repito, que es de María Celestina Díaz. Y hace tiempo que la tenemos, pero tenía yo ganas de escuchar, leer a mi niña hoy. Reconocimiento a los poetas de la hora poética. Un volcán de estrellas resplandecientes emana del Guiniguada, expandiendo a los continentes lluvia de lava incandescente, irrumpiendo en los hogares la hora poética anhelada, iluminando con realidades y fantasías a los amantes de la poesía que conectan con el dial y están ahí con su presencia, o que por teléfono llaman multitud de veces y de voces participantes, enaltecen aquí su creatividad con preciosas palabras salidas de sus sentimientos. A todos y todas mi reconocimiento y gratitud por divulgar sus poesías, nuestros tesoros compartidos. María Celestina Díaz, un beso fuerte, mi niña, que yo no olvido, yo quiero para siempre. Y ahora vamos a coger otro poema aquí que tenemos de, hay una niña que amo tanto también, Marioli Carretero, dice, para Ángela con amor, de Marioli Carretero. Y vamos a leerla, dice así: Dios me dio esta carta para ti. Millones de estrellas celebraron tu nacimiento. Unimos nuestra luz para verte llegar. Todo el cosmos sonrió. Entonces Dios también sonrió y dijo: eres uno de mis ángeles. Hasta tu nombre lo recordará. Y tu don será la comunicación. Iluminarás a todos con tu don, comunicando desde el amor de tu corazón. Y por mal que vayan las cosas, siempre con tu don encontrarás una solución que te hará escribir poemas, versos entrelazados desde la creatividad de las estrellas, dando la oportunidad a los demás para que sus corazones expresen sus poemas guardados. Por eso, ángel comunicador, debes nacer, pues tu voz y tu luz es necesaria en la empresa de la vida diaria de muchas personas, porque mi amor se expresa contigo, mi luz divina se expresa contigo, mi creatividad se expresa contigo, mi voz se expresa contigo. Hoy celebra contigo este día de estrellas luminosas que te dejaron partir, con la luz del camino de mi corazón que te acompañará donde esté tiempo en el viaje por la tierra, mi querida ángel de la guarda. Dios te ama tanto como se expande el universo cuando te escucha recitar con tus palabras del alma en forma de versos. Para Ángela con amor, Marioli Carretero. Un beso para ti también, mi amor. Espero que estés bien y que ojalá que nos estés escuchando. Mis cariños, bueno, voy a decir esta que es muy bonita. Digo otra, ¿vale, mi amor? Venga. Soy cual paloma mansa que mora en dorada jaula. Hay palomas libres que surcan los cielos y me incitan a seguirles en sus vuelos infinitos, infinitos vuelos, y solo siento a decir: venid, venid, que os hago un sitio en mí y en mi alma, desde donde, aunque sin alas,
vuelo con el pensamiento y me poso hasta en el cielo. Venid, venid, que os diga mis poemas y canciones, y como extiendo serenas desde mi jaula las alas de las ilusiones. Venid, venid, que yo no os puedo en verdad seguir.

Bien, mis amores, ahora vamos a poner un temita musical porque parece que tenemos un amigo que quiere entrar y me encantará. Adelante, compi.

0: Bien, mis amores, les voy a dar una sorpresa, porque nuestro querido Tino Prieto, que dijo que quería entrar un poquito. O sea, yo se lo dije. Mentira. No me lo dijo él. Porque él acababa de hacer su programa y yo le dije, Tino, quédate un ratito, que mira, hoy no viene nadie, pues aprovecha. Y yo lo quiero mucho.
1: Es un regalo estar aquí, Ángela.
0: Gracias.
1: Y compartir estas emociones, que también es como trasladar la creatividad de quienes hacen palabra poética para que llegue muy lejos y muy profundo.
0: Es lo único que me hace vivir, abrir las alas, cariño, y como el poema que acabo de decir.
1: Claro, pero fíjate que al lanzar la poesía es también una invitación a que los lugares en los que se da la cultura, cuando la gente va a una exposición de pinturas o a ver un concierto...
0: A mí no me invitan a ningún sitio porque no voy.
1: Pues estás invitada. Cuando salgamos la gente de... antes de incorporarnos a otro programa... solemos ir a algún encuentro cultural que estén cerquita,
0: pues qué bueno,
1: de aquí,
0: qué bueno.
1: Y sumarte a este
0: pues,
1: equipo,
0: pues gracias,
1: literal.
0: Mi amor, gracias, te lo agradezco.
1: También para ti es un...
0: ¿Te acuerdas que la única vez que he ido al Pérez Galdós fue cuando me llevaste tú? Y fue a ver a Enzo Gerson Albán, precisamente.
1: Y mira, tienes el disco dedicado.
0: Que se lo compré porque lo estaban vendiendo. Y después fui allí donde estaba él sentado y le dije, Gerson, ¿me lo firmas, mi amor? Y me lo dedicó.
1: Pues cielo, qué lindo. Mira, cielo. Como sabemos que de alguna manera a quienes hemos conocido, en este caso a Gerson, le haremos llegar el programa.
0: Oy,
1: como
0: ojalá.
1: Que hace, ¿verdad?
0: Gracias, mi amor.
1: Claro,
0: yo ves que no hago nada.
1: Pues toda la difusión que estamos haciendo desde todo el equipo de Guiniguada para que la gente visite las plataformas en Facebook, en iVoox, sí. Que está todo el almacén sonoro ahí.
0: Qué bonito.
1: Y qué importante, la gente...
0: Y que ahora nos ven también, ¿verdad?
1: Y ahora nos ven.
0: Qué bonito. Muy bien. Yo me hice tanto hoy que me duché y salí con el pelo todo pegado, todo mojado, y iba haciéndome así. Pero mira, y al final ya se secó.
1: Bueno, pues...
0: Pero mira, sin peinar ni nada.
1: No,
0: natural.
1: Está bellísima, Ángel.
0: Gracias, son tus ojos. Yo cuando me dices eso digo, es que tú me ves con los ojos del corazón.
1: Pues hay que seguir viendo desde esa mirada profunda.
0: Estoy hasta fónica de beber cosas frías. Pero bueno, no importa. Cuando se habla con el corazón, no importa el sonido.
1: Claro, va saliendo y llega de todas las maneras.
0: Y lee lo que quieras de ese librito que me lo regalaste tú en su día.
1: Mira, sí, se llama El Mono Verde. Fue la segunda edición de un proyecto, Mujer, Futuro y No Violencia, que fue en colaboración para el foro del mismo nombre, Mujer, Futuro y No Violencia, que organizó el Centro Humanista de las Culturas y produjo esta edición preciosa, hecha a mano.
0: El único del
1: Mantico,
0: bueno, no sé si hay más
1: Mantico
0: varones. No me acuerdo ahora mismo si hay más varones, pero por lo menos el Lescano
1: sí.
0: Está ahí. Pero bueno, tú lee lo que tú quieras.
1: Mira, elegir este de Irma Ariola Medina.
0: Irma Ariola, me encanta, mi niña. Ojalá que esté escuchándonos y que esté bien, que te quiero mucho, que no te olvido.
1: Sí, aparte de toda su actividad cultural, es ilustradora, impulsora de como agente de igualdad y activista cultural. Y cuando hace cualquier tipo de evento, procura que otra gente participe. O sea, siempre hace cosas que pongan el espacio abierto para
0: ella
1: muchos.
0: Lo hace.
1: Sí. Pues nuestro abrazo para Irma.
0: Por supuesto.
1: Y este poema que aportó para este libro, Mujer, Futuro y No Violencia, dice así. Se llama Vacío sin peso. Si me preguntas por ti, no diré nada. Resbalé del peldaño de tus mentiras. Lancé la impotencia a la deriva, tu prepotencia al vacío. Transmuté las lágrimas en sonrisas. Nadie merece el cautiverio. La crueldad yace en el ser inerte. El pájaro volvió a soltar el nido. Se perdió al caer tras tus disparos. Al sentir el odio en la piel, los puñales de tus gritos en el silencio. Se disiparon en las nubes del olvido. El silencio enseña el camino. El tiempo es la brújula. Las fuerzas a la vida al soltar el letargo de tus maltratos. No me grites a solas, sonríe a todos, hipócrita, sacudo tus escombros, no hace ninguna diferencia, son tus sombras, peregrino, lejos ya de ti se disiparon, me quedé vacía, sin peso, el letargo se quedó en tu pasado.
0: Qué profundidad tan grande tiene esta niña, ¿verdad?
1: Todo un trabajo de crítica hacia la violencia que se da en muchísimo ámbito y que ella logra hacer que con la difusión de la cultura, claro, se trabaje todo el tiempo la solidaridad.
0: Sí, mi amor. Es un cielo y a mí la pena que me da que tanto... se encuentra con esas migrañas y eso, y me da tanta pena, digo, pero si tiene el padre vivirá seguro, y es médico. Dios mío, debería tener a la hija como una rosa, ella es una rosa en sí, pero que te digo que me da tanta pena que no pueda venir, y muchas veces porque tiene que estar acostada por los dolores y todo.
1: Pero a veces ponerla como toda esa esperanza de que la medicina está en continuo avance,
0: claro,
1: y saber que lo que hoy parecen enfermedades con muchas complicaciones, se llegará el momento en el que sobre todo eso se logre mejorar.
0: Claro, yo pobrecita, a mí me da una pena, la quiero tanto, es tan linda, ahí la tienes en el libreto ese.
1: Sí, todo un regalo, linda. Irma.
0: Una dulzura.
1: Y hablabas antes de, además de, si quieres, otro de los poemas que...
0: Busca la que quieras,
1: en
0: ¿sí?
1: Este caso se llama En la tarde, de nuestro cariñoso y siempre un referente de la cultura canaria, que es Francisco Lezcano.
0: Oh,
1: Lezcano.
0: Maravilloso, los hermanos Lezcano son una maravilla, pero son tan grandes y sin embargo tan... dados al pueblo, porque yo te digo que yo tengo la enciclopedia de los cuatro hermanos, que un día que hicimos una reunión con Yumi en el patio de las culturas, sí, me senté, se sentó él ahí, estábamos sentados en un escalón y me dio el libro. Yo le dije, yo hago la obra poética del Guiniguada, cuando me, no sé si me dijo alguien que era el Paco Lezcano, Francisco Lezcano, como dice. Sí. Y entonces yo se lo dije, digo, me encantaría que viniera la obra poética, y me dio la enciclopedia que tenía en la mano de los cuatro hermanos.
1: Sí, esta. Fíjate que se llama que... Cuatro hermanos con mucho cuento.
0: Sí, sí, sí, preciosa, creo que sí. Hoy no la traje, pero no la traje. La semana pasada la traje porque dije al principio del programa una poesía de cada uno.
1: Qué hermosísimo.
0: Entonces hoy no la traje. Pues venga, mi amor, di la que tú quieras también.
1: Mira, pues les compartimos esta.
0: Todas
1: que se
0: son
1: llama
0: de mujeres.
1: En la tarde. Una nube rosa y malva. Sobre la copa de un árbol anidan esferas solares que mañana tal vez serán pájaros de fuego. En este ardiente crepúsculo de agosto habla el prado con voz de cigarra. Acaricia la hierba seca y mis manos leen tantas cosas. ¿A quién contarás? ¿Tal vez mañana a los pájaros de fuego? Me quedo mirando el nido, escuchando al árbol, y entonces me pregunto cómo el hombre puede engendrar tanta violencia. Así es, las reflexiones de Paco Lezcano. Cuando a veces en la poética
0: ellos captan, ellos son maravillosos, la verdad, pero captan todo el esto de las personas, la expresión, incluso porque una vez fue Miguel, incluso a Tres Palmas, pero claro, yo no di la voz de nadie ni nada, y llevé la merienda y todo allí al salón, merendamos allí, el encargado de la biblioteca, unos cuantos nos juntamos allí a última hora, no se hizo ningún recital, pero lo pasaron bien.
1: Qué bien, sí. Y Miguel era más Miguel, arte
0: Miguel
1: fotográfico,
0: murió,
1: sí, sí. Ha pues partido mira, él, qué Pedro...
0: Pena. Que va a preguntarle a Bernardino, que es el que lleva todo eso, a ver si por casualidad le dio por hacer fotos.
1: Claro, y recuperar tenemos, eso para la memoria.
0: Aquello es un sitio maravilloso. Tenemos unas estradas para eventos, para escenarios,
1: ¿un
0: digamos.
1: ¿Un tipo de escenario? Sí,
0: sí. Y montones de sillas, teatro. En Tres Palmas es una maravilla. Me gustaría que fueras un día por allí y te enseñamos todo lo que hay. Bueno, yo en la máquina de fotos tengo incluso fotos de personas bailando y celebrando obras de teatro, y he ido yo y las he grabado.
1: Pues agradecida, Ángela.
0: Si un día traigo la máquina de fotos, la traigo la semana que viene.
1: Y darle voz a lo que sucede en Tres Palmas, ¿verdad? Qué importante.
0: Tres Palmas, que es un barrio completo. No falta de nada, gracias a Dios. Yo te podría decir, sin motivo de causa, que habrá de todo como en la vida, ¿no? Pero es un barrio tranquilo, que puedes salir a la hora que sea por la noche y llegar y todo, y es una maravilla, la verdad. Y yo tengo un piso que tiene una vista, tengo un piso 12, y veo todos los barrios y veo el mar allá enfrente.
1: Quien nos escuche de otro lugar del mundo, la mirada de Ángela es expresiva.
0: Sí, sí.
1: Para contarles cómo te veo mirando a ese mar Atlántico.
0: El mar, los barcos, siempre me cuento los barcos, hasta 6 barcos allá afuera fondeados. Y veo pasar el ferry y todo, y me encanta.
1: ¿Y cuándo te gusta hacer poesía? ¿En qué momento?
0: Hace tanto tiempo ya que no la hago.
1: Pues eso que estás contando es poesía.
0: Sí, ya lo sé.
1: Como trasladarlas a otra vez, buscar en un momentito para trasladarlas al papel.
0: Cuando tiene uno que piensa en los demás y no piensa en uno.
1: Sí.
0: Entonces no se puede escribir poesía, ni mucho menos.
1: Aparecerá ese tiempo.
0: Yo antes, Ángela, escribía poesía, pero de madrugada.
1: ¿Eran cuando
0: antes
1: el
0: de
1: momento que te...
0: La última que me acostaba y me iba a la cocina y a lo mejor me pasaba un par de horas. Y bien, pero ya no.
1: Bueno, oye, ¿qué?
0: Me he dejado. Tengo mucha poesía escrita, mucha.
1: Qué lindo, porque forma parte de otra manera de entrar en los sueños.
0: Sí.
1: Eso que dices tú.
0: Sí.
1: Escribo una poesía y seguro que... Sí.
0: Bueno, mira,
1: tus sueños
0: aquí mismo, ahora mismo, mira.
1: Ah, cuéntanos algo.
0: Sencilla, mira. Poesía, maná de la vida. He tenido un triste sueño. No existía la poesía, pues no estabas tú. Me ahogaba en un mar de arena que plateó mi melena, pues no estabas tú. Queriendo ser cual sirena, nadando contracorriente, vi mil peces de colores y no estabas tú. En el limbo me encontré y desnuda y desolada de mi espíritu, Manuel azul y a una roca sujetada, todo fue color y luz. Y aunque no estabas tú, con mi paleta y pincel, todas las rocas lucían vestidas de mi poesía, y en ellas yo te veía. De pronto me desperté, y mi amor, no estabas tú, pues la roca que abrazaba era mi amor, tu almohada, impregnada de tu aroma, igual que mi poesía. Quise volver a soñar, vestida con tu almohada, la hice una con mi alma, y aunque mi amor, tú no estabas, ahora sí te veía, espíritu, maná y poesía.
1: ¡Oh, qué inspirador!
0: Pues mira, te la hago un momento. Lo que pasa es que me he hecho más dejada, la verdad. Yo te quiero aprovechar, Tino. ¿Te leo otra también?
1: Pues, sí.
0: Que te gusta mucho.
1: Y voy buscando alguna para compartirte de estos dos que he traído.
0: Esta te va a gustar también. Un sueño, una lágrima. Desde el fondo de mi alma, una alegría me embarga. Mi fuente creía seca y al soñar vi que lloraba. Sueño amargo debió ser, pues desperté y aún temblaba. Me acaricié las mejillas y angustiada supliqué: no sequéis, por piedad, lágrimas mías, y soñar quise otra vez. con el corazón henchido, lo deseé y conseguí, y plácidamente dormida, como lágrimas de amor, perlas de nuevo brotaron, surcando por mis mejillas, pero esta vez sí sé que brotaron de alegría. Aún recuerdo lo que soñé, y saben lo que fue, pues que éramos una sola raza y hermanados como hermanos, la raza humana.
1: Pues qué hermoso que la poesía se convierta también en esperanza para la humanidad. Y qué lindo que quien esté viendo el programa a través de televisión, lo hermoso de cómo escribes y sobre qué hojas escribes.
0: Pues lo que sea, lo que sea. Esto es una libreta gorda que tengo allí.
1: Pues toda llena de flores y colores.
0: Bueno, más vieja que yo. Bueno, mis amores, vamos a poner otro tema musical porque vale la pena que escuchen a nuestro canarión, Gerson Galván. Yo no sé si nuestro control me está escuchando. Sí, adelante, compi.

0: Bien, mis amores. El Tino es un gran amigo y él ha visto un poema mío y dice: Ángela, ¿me dejas que lo lea? Digo, hombre, es un regalo. Así que gracias, compi.
1: Todo un regalo. Se llama así: Mi árbol, mi yo. Sus raíces anhelan la tierra amada o poder expandirse al infinito, mas brotan hacia el vacío de la nada. Escucha el río desde el abismo y admira sus aguas cristalinas, del pez su colorido, de los pájaros su trino y el sin poder saciar su sed. Su cervical clama a la savia por la oquedad del tronco,

0: para sus ramas fortalecer, que luchan por florecer, para dulces golondrinas que les cederán sus alas y así evitar su caída y poderlo sostener. Quisiera mirar al cielo y en sus pupilas las nubes ver. Más se ahoga en un mar de arena, temiendo un mal viento osado, el cual tumbe de lado y la esperanza perder. Aunque tal vez sea el milagro que al caer por la ribera el río lo recibiera y en su sauce al fin beber. Y ver las nubes y las estrellas y golondrinas anidar en él. Y sueña la luz de la alborada, cada cosa imposible de ahora ser. Porque mi árbol sostenido está en el aire, resistiendo y del revés.
1: ¿Lo comprendiste?
0: Todo.
1: Está arriba en la ribera y vuelto el y me imagino
0: en ese reflejo
1: un viento lo arrancó de la raíz y en vez de caer quedó suspendido en el abismo arriba, en lo alto del el
0: como
1: río
0: en ese
1: allá abajo.
0: El río allá abajo sobre el
1: las
0: agua.
1: Las raíces hacia arriba y las hojas hacia abajo. Ese es el
0: qué imagen de poética, sí.
1: Bueno, yo lo vi así. Sí. Y que tú sabes que nosotros nos reflejamos. Muchas veces nos desnudamos cuando escribimos y nos desnudamos de nosotros mismos. Y es lo más grande que hay, porque entonces no estás escribiendo literatura, sino sentimientos.
0: Sí, trasladando esas emociones de otra manera.
1: Sí.
0: Ahí hay también un mirar la vida de otra, con otro salto, otra esperanza de que quedan muchas cosas por hacer.
1: Hay tanto que mira, esta también te va a decir mucho, porque trata también, al final te lo digo, he pasado toda mi vida tratando de encontrarte, te he buscado por doquier y sin resultado alguno. En momentos de tristeza mi grito no te alcanzaba. Qué tiempo malgastado, pues luego, meditando a solas, con tu recuerdo por compañía, entregándome a tu amor y a tu bondad infinita, aún sin verte, me hiciste ver cuán equivocada estaba y que nunca estuve sola, que tu presencia fue mía y que en todo momento, de noche y de día, has sido dentro de mí. Gracias, Dios mío, solo te pido que me perdones por haber dudado de ti. Nunca estamos solos. Siempre tenemos un ángel que nos lleva y Dios está siempre dentro de nosotros. Él dice, ¿por qué me buscan tanto si yo no me he perdido? Un matrimonio estaba acostado y le dice a la mujer, ¿a dónde vas, marido? Dice, voy a buscar a Dios. Y Dios dijo, ¿por qué me tienen que buscar si yo estoy siempre con ustedes?
0: Sí, que lo tenía al lado
1: y entonces,
0: o adentro. Pues, qué hermosa Tino, espiritualidad tiene, la que te mueve a hacer tantas cosas, mi niña.
1: Sí, si tuviera tiempo para mí.
0: Aparecerá.
1: Pero sí. Lo que pasa es que cuando tengo tiempo estoy muy cansada. Pero tengo mucho escrito, Ni yo misma. Tengo un baúl. Que tengo tantas cosas allí, digo, Dios mío, si yo había olvidado esto y simplemente por no hacer un libro, sin embargo ahí tengo un libro, el libro de Iván,
0: sí.
1: Primaveras de Amor y Esperanza, que Felipe Juan le puso una pintura a cada poema, ¿no lo sabías?
0: ¡Qué maravilla! Sí, te lo he oído pues, en algunos de los programas.
1: Luego te lo enseño cuando salgamos y tengo el disco grabado, todas las poesías por mí. Y le dije, quería que Iván me lo pusiera un momentito en el ordenador para escuchar si había un prólogo en el disco, porque tiene música y todo. Lo grabé aquí, el disco, segura. Creo que lo llegué a grabar el principio del disco. Y por eso tengo cada disco grabado aquí, precioso.
0: Qué bien, cuánta memoria que podemos seguir compartiendo en cada programa, alguna de esas que son como experiencias importantes, sí. Porque cuando tú cuentas las cosas animas también. Antes hablabas de un baúl también.
1: Sí, la, tengo dos baúles.
0: La obra poética
1: en mi casa.
0: Sirve para abrir ese baúl de sí, poético
1: sí. Tengo tantas
0: y ponerlo
1: cosas.
0: A la luz.
1: Y las estanterías del mueble llenas de libros de poesía, antologías y montones de todo el mundo. Tengo hasta aquellos temas que salían tomos. 1, 2, 3, 4, 5 de distintos poetas canarios, las tengo todas también.
0: Ah, pues
1: tengo un montón, tengo un montón. O sea que quien herede la literatura mía, la literatura que yo poseo, la mía, bueno, es buena también, porque a mí yo escribo lo que siento. Yo digo que yo no escribo literatura, yo lo que escribo son sentimientos.
0: Pues yo te doy las gracias por haber compartido este miércoles.
1: Ese árbol está amargado, en peligro.
0: Con mucho.
1: Date cuenta que es un árbol, pero puede ser una persona.
0: Ante la mirada de ese abismo.
1: El poeta nos disfrazamos muchas veces y muchas veces nos desnudamos. Entonces ese árbol está en un precipicio. Una persona puede estar en un precipicio de muchas maneras y estar sentado en un sillón, en un sofá. Y entonces ahí lo expresa todo y al final, pues bueno, venga, mi amor. Mira, aquí tengo una preciosa que se le dedica en su día a Juan Gaviota. También, maravillosa persona. Y ya nos dejó, pero mire, y este es el del programa que viene, el sábado. Porque este era el de hoy. Y mira qué bonita. Esta ya se la llega a leer a él, a Juan Gaviota. Vuela, amigo, vuela alto, inténtalo una vez más, no te rindas al océano, imponte a la oscuridad. Vuela, amigo, vuela alto, tú puedes ser cual halcón, rebosa valor tu espíritu, te sobran alas y amor. Vuela, amigo, vuela alto, fíjate en la luz del alba, luchar con la oscuridad, para darnos cada día ilusión y a quien amar. Vuela, amigo, vuela alto, tienes mucho que enseñarnos, enséñanos a volar.
0: Qué hermoso, mi niña.
1: Que Juan era mucho también. Mi familia de Tenerife son una maravilla también. Pues yo te digo que leas alguna tuya o lo que tú quieras. Mira, para ya poner el punto final.
0: Pues voy a elegir de esta antología impulsada por Lou Arroyo, que se llama Lágrimas Volcánicas.
1: Qué libro más bonito.
0: Voy a elegir de, mira, pues, de este que se llama, que es de Lou Arroyo y se llama así, San Sofí. Un encuentro en el tiempo, un compartir, un momento, sentimientos y emociones floreciendo mientras tejemos redes de encuentro. Tú, yo, nosotros, todos, vivimos y latimos en uno, mi sangre y la tuya mezcladas, unidas con una fuerza ardiente anidada en nuestro interior. Somos tierra, mar, aire y volcanes en ebullición. Letras, sonidos, pinceladas de colores que van dando forma a los versos, a la música, a la pintura. Somos un pueblo formado de un melodioso verso multicolor. Niños correteando por la arena desde Maspalomas hasta las canteras. Sus pies descalzos dejan huellas en la arena que traspasan todo tiempo. Al igual que los muchos caminantes que han recorrido nuestros senderos, que buscaron las sombras frescas de los pinares de Tamadaba hasta la alta cruz de Tejeda. Toma mi mano y caminaremos juntos parte del camino. Hagamos florecer semillas de unión y colaboración. Granito a granito, pasito a pasito, construyamos sueños. Creamos entre todos un mundo mejor. Lou Arroyo.
1: Qué bonito. ¿Y de quién es el libro?
0: Esta es una antología que participamos 16
1: qué
0: autoras
1: maravilla.
0: Y autores, impulsada por Lou Arroyo.
1: Qué bonito.
0: Si te parece, en los próximos programas que pueda ir leyendo alguno de los distintos autores.
1: Sí, maravilla.
0: Pues agradecido
1: por... Qué bonito,
0: por,
1: qué bonito.
0: Tu todavía espacio.
1: Tenemos, todavía tenemos 3 minutos. Bueno, pues mi amor... aquí tengo yo como una despedida, pero no es despedida, sino hasta el jueves que viene. Dice así: mis queridos amigos, permítanme unas palabras para decirles mi más sincero deseo de lo que quisiera haber conseguido hasta ahora. Y si Dios quiere, mientras tengamos a nuestra hora poética en nuestra radio Guiniguada, lo más importante es haberles transmitido nuestro más sincero sentimiento, envuelto con todo nuestro amor, y de ustedes mi agradecimiento eterno por haber recibido a cambio el inmenso regalo de darnos a conocer con sus poemas y cariños ese ser interior que todos tenemos dentro, tan maravilloso e increíblemente liberador, y muchas veces, a pesar de las adversidades de la vida, yo lo llamo alma de poeta y espíritu del amor. Eso significan ustedes para mí, mis queridos amigos y hermanos todos, luz, amor, paz y energía. Que Dios los bendiga y les colme de amor e ilusiones, ahora y siempre. Los amo. Y a ti, Tino, gracias, muchas gracias por haber venido.
0: A ti.
1: Y mira, estoy
0: por sudando. Por este regalo tan hermoso de compartir.
1: El regalo ha sido mío, que mira, no vino Toñi, ahora desde que llegué a casa la llamo, a ver qué le ha pasado, porque también Juan, el otro compañero de Mogán, mira que venía de Mogán, pero se quedaba en casa de una hermana aquí el jueves y se iba el viernes por la mañana para Mogán, que ya es amor a la poesía,
0: claro,
1: también.
0: Claro que sí. Pues darle los mejores...
1: Y a ver
0: si
1: mejores, voy a llamarlos.
0: Los mejores regalos para ellos también, que podamos compartir el siguiente jueves por aquí.
1: Pues estás invitado, Tino, ya lo sabes que sí. Que eres una gran persona.
0: Agradecido.
1: Mis amores, gracias por habernos escuchado. Y saben que estaremos el domingo por la noche de 12 a 1. Y el jueves que viene, Dios mediante, no sé cómo lo arreglarán. Es el día 31, creo, o el 30, el jueves. Y será el último programa de mes.
0: El 23 tenemos los premios de Construyendo Ciudadanía en la Casa de Colón, la entrega de premios.
1: ¡Ay, qué bonito!
0: Y el 30, ya el final de...
1: Yo recibí un premio muy bonito en Colón, ¿verdad? Qué lindo. Lo tengo ahí en la consola de la entrada de mi casa, lo tengo. El cuadro y el... la figura y todo. Bueno, mis amores, ya nos están diciendo en control que se acabó el tiempo, así que no te puedo decir, Tino, más las gracias, porque me paso. Pero tú te lo mereces todo. Mis amores, mi control es lindo, mi Cristian y mi Alberto. Los quiero, los amo. Y a ustedes, mis amores, sabes que nos pueden escuchar el domingo por la noche de 12 a 1 y hasta el próximo jueves. Chao. Los amo.

0: Son las 8 de la tarde.
1: Temperatura 22 grados. Humedad 70%.
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0: Son las 8 de la tarde y 31 minutos.
1: Temperatura 22 grados. Humedad 71%.
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0: Son las 9 de la noche.
1: Temperatura 20 grados. Humedad 80%.
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4: Buenas tardes, bienvenidos, bienvenidas a Encuentros Alternativos. Les habla Juan Padrón. Estamos en Radio Guiniguada, Onda Libre Comunitaria, en el dial 89.4 FM. Si desean intervenir en el programa, lo pueden hacer a través del 928-319946 y también a través de WhatsApp al 676-034-011. Si desean ver y escuchar el directo, pueden hacerlo en www.guiniguada.com y también el programa grabado si no pueden seguirnos hoy en el directo. Nos acompañan, como siempre, la Alondra de Arenales, Erika Díaz.
5: Aquí presente, buenas tardes.
4: Contamos también con el incordio de Rosy González.
6: Ausente, buenas tardes.
4: Aprovechamos para darle también el agradecimiento eterno a nuestro padrino Tino Prieto por papá y Aguilar por mamá. Y vamos a dar comienzo a nuestro tercer programa hoy, que hemos llamado Ciencia y Conciencia, aliadas contra el cáncer, y la presencia de nuestra invitada Elena Martínez Fandiño. Antes de hacer la presentación oficial, me gustaría decirles que hoy vamos a conocer una experiencia personal de superación y que la vivencia de nuestra invitada no sustituye el consejo ni el tratamiento médico, ni implica que un determinado enfoque funcione para todas las personas. Cada cuerpo es diferente y cada cáncer es distinto, por lo que cualquier tratamiento o terapia complementaria debe valorarse con el equipo sanitario correspondiente. Elena Martínez, buenas tardes.
6: Buenas tardes.
4: ¿Qué tal? ¿Cómo te encuentras?
6: Con calor.
4: Bueno, creo que eso a partir de septiembre lo cambiamos, ¿verdad?
6: Va no, a estar un poquito yo creo mejor. Que allá para noviembre cambiará no, la cosa.
4: Bien, obviamente, como siempre, la invitación a nuestras compañeras que en cualquier momento intervengan. Vamos a ponernos un poquito en situación para que los oyentes sepan cuál es tu caso. ¿Sufriste un cáncer en el 2006?
6: Sí, un cáncer de mama.
4: Sorprendentemente te recuperaste en 6 meses y te valiste de estrategias como cambios en la alimentación, coaching, hipnosis y biomagnetismo, además de todos los conocimientos sobre salud natural que tú ya tenías.
6: A ver, es que lo pintaste así súper cortito y súper fácil. O sea, a ver, el tratamiento normal, que es la quimio, radio y todo eso, pues yo lo hice en 6 meses. ¿Por qué? Porque tenía prisa, quería terminar de una vez y seguir haciendo lo que sabía hacer, que era trabajar y nada más. Y mirar por los demás, por mí nunca. Pero el proceso fue bastante más largo.
4: El proceso fue bastante más largo.
6: Bastante más largo, porque el cuerpo queda muy agotado.
4: Ah, ¿te refieres a la recuperación posterior?
6: Claro.
4: A recuperar la normalidad. Si es que se puede recuperar alguna vez, ¿no?
6: Sí, se recupera. Hombre, cuanto más joven seas, más facilidades habrá, pero a ciertas edades, en mi caso fue a los 50, no, a los 49 años, quedé bastante tocadilla en el sentido de que uno queda muy agotado. El cuerpo queda muy agotado.
4: Uh-huh. Para que te conozcan los que nos oyen, te vamos a hacer unas cuantas preguntas. Me gustaría empezar preguntándote, ¿quién eras antes del diagnóstico y cómo era tu vida?
6: Pues antes del diagnóstico era una burrita que vivía por y para trabajar, para ayudar a otros, para luchar por una empresa que en un año, unos meses te liquidaban, pero era lo que sabía hacer. Y entonces, bueno, era una profesión que no me gustaba y era muy estresante. Entonces yo vivía en contra de mí misma, ¿no? En una profesión que no me gustaba y encima era estresante, con lo cual eso es un caldo de cultivo para cualquier enfermedad, ya no solo el cáncer.
4: Permíteme que haga una pequeñita pausa, sí. Y aprovechamos para invitar a que se una a nuestra conversación a nuestro maestro y padrino Tino Aguilar, que como siempre sabe que está en su casa. ¿Cómo llegó ese diagnóstico a tu vida? ¿Tú tenías algún síntoma? ¿Viste en ti alguna señal de alarma que te hizo sospechar? ¿Apareció como consecuencia de una rutina, de una revisión rutinaria? Y sobre todo, ¿qué supuso desde el punto de vista emocional para ti ese primer momento, cuando recibiste la noticia de primera mano?
6: A ver, yo ya venía de una familia que todos, una gran mayoría tenían cáncer y se iban. Y entonces, bueno, yo me hice una mamografía, en esa mamografía no salió nada, pero 2 meses o 3 meses después estaba acostada en la cama y me acordé de esa frase que tanto se oye y repetimos. A las mujeres, tócate los pechos, mira la diferencia que hay, ve cuadrante por cuadrante y tal. Y se me ocurrió hacerlo. Y entonces, bueno, encontré un bultito y no le di mayor importancia porque supuse que, como cogía pesos, que podía ser un esfuerzo. Pero al cabo de 2 meses o así, me acordé y volví a explorarme y ya vi que el bulto había cambiado de lugar y ya no era el mismo. Con lo cual, pues bueno, aunque uno quiere ser optimista, las cosas son las que son, teniendo la experiencia que ya tenía, ¿no? Porque mi madre había tenido también cáncer de pecho y se había ido. Y entonces, bueno, cuando me dan la noticia, evidentemente no es fácil de digerir, pese a que yo ya me lo esperaba, pero no es fácil de tragar eso. ¿Por qué? Porque me he dado cuenta que yo no había vivido. Me había encontrado que había malgastado mi vida trabajando para tener unos ahorros por si los necesitaba. Y no había ido de viaje, no había disfrutado, no sabía qué demonio había hecho con mi vida, ¿no? Y eso fue un shock tremendo. No porque te fueras a morir, sino porque había malgastado mi vida. Y eso es tremendo. Uh-huh. Es un abismo que se abre a tus pies y no, es que no puedo explicarlo.
4: Me gustaría recalcar que has dicho algo que considero muy importante y es la conveniencia de que las mujeres se realicen autoexploraciones, sí, de mama para, sí, buscar cambios de temperatura, para buscar bultos, para,
6: sí,
4: buscar,
6: sobre todo bultitos, sí, lo que haya diferencias. Uh-huh. Si hay supuraciones, yo qué sé, cosas raras que no lo dejen pasar, esperando un tiempo mejor o no, que vayan a un médico y se pongan en marcha.
4: Bueno, pues nos hacemos eco de esa petición. ¿Qué fue lo más difícil en aquellos primeros días?
6: Lo más difícil fue asimilar el haber perdido mi vida. Eso fue duro. Y después el plantearme la coyuntura. Bien, hago lo que me piden los médicos o realmente disfruto lo que me queda y se acabó. Esa también fue otra disyuntiva. Y al final, bueno, las amistades, porque mi familia estaba lejos, y las amistades fueron las que me dijeron, bueno, pues por favor, haz lo que te digan los médicos y tal. Entonces, bueno, me fui a un homeópata y dije yo, mira, me han diagnosticado esto, quiero que me prepares para lo que va a venir. Y entonces he tenido un compañero muy bueno, un homeópata, que me llevó antes, durante y después. O sea, he estado acompañada, ayudando al organismo, porque yo sabía que el organismo necesita ayuda, porque la quimio te destroza. Te destroza el hígado, o sea, así como mata las células malas, también mata las células buenas. Entonces tenemos que ayudar al organismo sí o sí. Entonces, a través de la alimentación es el primer punto. Y después las emociones, porque las emociones es la base de todo.
7: Elena, bueno, pues nada, muy bienvenida.
6: Hola.
7: Y una pregunta que te quiero hacer, ¿por qué crees tú que la palabra cáncer sigue asustando a pesar del avance científico en la cura de la enfermedad?
6: Por el sentido connotativo que tiene, o sea, todavía la palabra cáncer va asociado a la palabra muerte, y sin embargo hay muchísimas otras muertes, que por azúcar, que por obesidad, por un montón de cosas, que también se fallece y mucho, incluso en las carreteras. Pero la palabra no sé por qué, ¿no? Trae esa connotación tan profunda, pese a los avances, lo que tú dices. Además, si se coge a tiempo no hay problema ninguno. Es más, una amiga hace 2 años estaba en fase 4 y tocó una médica, ella no es de Andalucía, le tocó una doctora jovencita y digamos que trató con ella el trabajar con células madre, ¿no? El sacarte tu propia sangre, analizarla, cambiarla, modificarla y ponerla según los parámetros que tu cuerpo necesita. Eso se puede hacer, lo que pasa que bueno, no se hace por lo que sea. Pero ahí está, que salió con vida y salió muy bien. O sea que no tenemos que desesperarnos, nos diga lo que nos diga el médico, porque cada cuerpo y cada persona es un mundo. Y cada uno está en el sitio, hablando de ¿cómo decirlo? No quiero meter la palabra espiritualidad, pero bueno, de avance personal. Que a lo mejor en la altura que estás de tu vida, a lo mejor te corresponde unas mejores cartas a favor. Que si te digan grado 3 o grado 2 o grado 1, que no tiene por qué asustarte, aunque eso evidentemente puede asustar. Pero el tener la fe en uno mismo, en la vida, yo creo que eso es básico. A mí al menos me ayudó.
4: Centrándonos exclusivamente en el apartado médico, ¿cuál fue el protocolo que te propusieron desde el punto de vista de la medicina alopática, ya sea quimioterapia, radioterapia, todos, cirugía, y cómo decidiste afrontarlo?
6: Me dijeron todos, lo que pasa es que yo estaba en contra de algunos. Yo, por ejemplo, no quería hacer radioterapia no quería, pero claro, tienes el oncólogo detrás, que es el que manda, y dice, si no haces esto, pues no me hago cargo de ti, y punto, como diciendo, te vas para tu casa y allá tú, ¿no? Y entonces, bueno, hice los protocolos que me mandaron, menos las pastillas del tamoxifeno, que son 5 años, y cuando yo leí los efectos secundarios, me asusté y dije yo, yo esto, ¿cómo que no? Y entonces el oncólogo me dijo, no, tienes que tomarlo, porque lo siempre, haciéndome chantaje, si no, no me hago cargo de ti y tú verás. Y claro, yo aquí estaba sola, no tenía familia y tenía que regirme un poco por lo que ellos me mandaban, ¿no? Entonces yo le dije, vale, durante un año. Y llegó el año, le dije, bueno, he dicho que durante un año, llegó el año y ya esto no me lo tomo más. Y entonces él se quedó, no, es que tienes un tienes las hormonas muy altas, tienes un triple positivo y entonces tienes que tomártelo y tal. Dije yo, más de un año no. Entonces cogió una calculadora y empezó a hacer una regla de tres y dijo que si no la tomaba tenía un 14% y si la tomaba tenía un 12. Entonces entre un 12 y un 14 la cosa está súper clara. O sea, simplemente la he tomado un año y tuvo unos efectos secundarios impresionantes. Me imagino a la gente que toma los 5 años, o sea, debe ser algo devastador. Que no estoy en contra de nada de eso, cada uno tiene que hacer lo que cree, lo que considera. Yo sigo mis valores y según la edad que tenía me parecía una tontería tomar esa... Si tuviera 20 años, que estoy con la plena... con la regla, con tal, pues me lo plantearía. Pero con una edad ya tal, ¿para qué tomar eso? Claro. Pero eso es mi punto de vista, claro. Fue mi elección.
4: Sí, como dijimos al principio, y aprovechamos y lo recalcamos, estamos contando tu experiencia de vida.
6: Mi experiencia
4: de vida.
6: Cada
4: cuerpo es diferente, cada cáncer se manifiesta de forma diferente y no intentamos que las personas se posicionen. Simplemente queremos utilizar tu experiencia para ver si alguien se puede sentir identificado o está pasando la misma situación, que sepa que hay tratamientos, que hay esperanzas, que hay posibilidades y que se sale. En la mayoría de los casos se sale.
6: Y que hay que ayudarse. Que hay que ayudarse, no solo con la medicina normalita, sino tenemos que ayudarnos.
7: Una pregunta, Elena. ¿Y en ese transitar por la enfermedad, qué efectos secundarios experimentaste?
6: Pues muy apenas porque quizá porque desde un principio estuvo con el homeópata y entonces él me llevó constantemente. Y yo solo decía a mi oncólogo, mira, me estoy tomando esto y tal, para que tomara nota, para si después se lo quería ofrecer a algún otro paciente. Pero él no tomaba nota y decía, bueno, mal no te va a hacer. Pero no le daba importancia al otro camino que yo estaba haciendo paralelo. Me explico, él no le daba importancia a eso. Y sin embargo yo sabía que la tenía. Y en comparación con mis compañeras... Porque claro, uno va y te encuentras con las mismas personas, ¿no? Y entonces todo el mundo adelgazaba y yo iba cogiendo peso. Todo el mundo tenía vómitos, yo no. Solo estuve una vez por un disgusto que llevé y me desestabilizó. Y entonces estuve unas 10 horas vomitando. Pero fue emocional. Fue el único efecto secundario que tuve en cuanto a vómitos, porque hay muchísima gente que tiene vómitos. Y yo afortunadamente no los tuve y no dejé de comer, todo lo contrario. Yo engordaba de peso, iba cogiendo peso. Y yo sé que la alimentación paralela me ayudó.
4: Entiendo que tuviste que sufrir una montaña rusa emocional durante todo ese proceso, pero... ¿En algún momento pensaste en tirar la toalla, en abandonar el tratamiento?
6: Sí, cada vez que iba al baño y quería defecar, así de simple. O sea, he tirado la toalla no sé cuántas veces al suelo, pero la he vuelto a recoger. Sí, era una lucha.
4: ¿Y de qué, en qué te inspirabas o de qué te valías en ese momento?
6: Para de volver? Mi coraje, no había otra.
4: ¿De tu coraje?
6: Mi coraje.
4: ¿Y ese coraje lo podemos entender como ganas de seguir viviendo?
6: Yo creo que es la persona luchadora que llevo dentro, los genes también que llevo dentro, porque yo vengo de una familia que ha pasado lo suyo y tengo un bagaje y un ejemplo de vida, ¿sabes? De mis abuelas, de mi madre, que también tuvo cáncer, de mama y de hueso. Y claro, yo tenía ese ejemplo de vida ahí y yo no iba a ser menos. O sea, es más, es que ni me lo planteé, para adelante.
4: Quería pelear.
6: Pa'lante. No, yo no tomo el cáncer como una pelea. No me gusta eso de la lucha contra el cáncer. El cáncer para mí es un amigo. Te viene a decir que algo está mal en ti. No es para que pelees en contra, sino para que tomes en cuenta qué es lo que estás haciendo mal en tu vida. Bien a nivel de alimentación, bien a nivel de estrés, bien a nivel de creencias, de valores, que muchas veces tenemos unas creencias y unos valores que no son nuestros, que son heredados. Y a nosotros eso no nos viene bien, nos está haciendo pupa. Lo que pasa es que no nos damos cuenta, porque es a nivel inconsciente. Entonces el cáncer viene a decirte, hey, párate, escúchate, atiéndete.
4: Voy a retomar esa frase que dijiste, el cáncer no es un enemigo. Porque si lo dijéramos cualquiera de nosotros que estamos ahora en esta mesa, quedaría como una frase muy bonita y, claro, el mensaje que todo el mundo oye y con el que queda bien. Pero esa frase, acaba de coger un peso importante porque ha salido de la boca de una persona que pasó por ese proceso. Es decir, supongo que tuvo que ser en ciertos momentos desagradable, insoportable, como lo
6: viviste. Sí, es duro.
4: Pero aún así, sigues sin verlo como un enemigo.
6: Nunca lo he visto como un enemigo. Yo tengo un blog por ahí que en su día empecé a escribir y escribía mi experiencia y daba consejos a los demás de lo que yo había ido descubriendo. En cuanto a alimentación, en cuanto a emociones, yo escribí ahí y está ahí, habrá que buscarlo en internet, seguramente no lo habrán borrado, sí, no lo sé. Pues yo desde el principio escribía, creo que hay un artículo de los que he escrito que decía el cáncer tu gran amigo o algo así, o nunca lo vi como un enemigo, sino es amigo que viene a tirarte, ¿no? Es amigo confianzudo que viene, te tira de las orejas y te dice, ¿qué? ¿Tú qué? ¿Qué estás haciendo? No está mirando por ti.
4: En algún momento tuvo que haber un punto de inflexión, supongo. Entonces, la medicina convencional mayoritariamente se enfoca en atacar a la enfermedad físicamente. Pero, ¿en qué momento sentiste tú que necesitabas algo más para cuidar tu mente, tu energía y tu cuerpo de forma integral?
6: Es que yo me había perdido, yo no sabía quién era. Claro, estaba haciendo un trabajo que no me gustaba, estaba viviendo puro estrés, todo cuanto hacía siempre iba al mismo resultado, contra una pared, siempre era sufrimiento, sufrimiento, sufrimiento, hasta que, bueno, también me he dado cuenta, a ver, si toda la familia va con cáncer, ¿qué pasa aquí? Si dicen que un 15%, de un 12 a un 15%, sí tiene que ver el ADN, el resto no, ¿qué pasa con ese resto? ¿Qué hay ahí detrás? Entonces eso es lo que yo quise investigar. Entonces es cuando descubrí que ahí están las creencias, ahí están los valores que no son nuestros, que son heredados. Y también todo un árbol genealógico detrás y bueno, más cosas. No quiero meterme en...
4: Pero si solo un 15% es hereditario, tampoco cobra especial importancia tu bagaje familiar, ¿no? El hecho de que tu madre, tu antepasado...
6: Yo creo que el peso más grande que tenemos cuando es una familia que se repite una enfermedad, no importa cuál, no tiene por qué ser cáncer, puede ser asma, puede ser cualquier otra, que se repite en la mayoría de ellos, ahí es que hay algo familiar, que hay que limpiar, hay que mirarlo, hay que sanarlo. Eso viene de una abuela o de la tatarabuela que están repitiendo una serie de patrones y creencias y eso hay que limpiarlo, sanarlo.
4: En ese algo...
6: Mirarlo.
4: ¿Metes patrones, creencias?
6: Sí, porque muchas veces tenemos creencias y patrones y formas de pensar, incluso de cocinar, que no son nuestras. Son de mi madre, que mi madre a su vez de la de la abuela, a su vez de la abuela, de su tatarabuela. O sea, tenemos cosas que no nos pertenecen. Ni en este tiempo, y a nosotros, pues nuestra forma de ser o nuestra alma, eso nos está dañando. De manera inconsciente, porque ni siquiera somos conscientes ni lo sabemos.
4: Bueno, a mí en algunos momentos la conversación y las palabras de Elena me han puesto los pelos de punta, se los aseguro. Y no es muy frecuente que eso pase en mi vida porque llevo muchos años encerrado en una consulta con personas y es bastante difícil que me pase eso. Yo no sé cómo lo han llevado ustedes hasta ahora con lo que estamos oyendo.
8: Yo, por ejemplo, a mí me ha llamado la atención, pero muchísimo, muchísimo. Hay dos cositas que yo veo de Elena. Primero es, bueno, aparte de esa fortaleza personal que ha demostrado durante esa enfermedad, pero me ha llamado la atención esa frase que ella ha dicho, me di cuenta que no había vivido, que no le tenía miedo a la muerte, sino a la sensación de no haber vivido. Cuando has culminado y has superado esa enfermedad, Elena, ¿has cambiado algo en tu vida? Es decir, esa forma de proceder, ¿realmente diste un cambio y dijiste, bueno, ahora empiezo de cero o de cinco y me voy allá, hago esto, hago lo otro? Y después, por otro lado, que esa forma de sanar que tú has planteado, no sé si es un poco, has ido a buscar esos patrones de mi abuela, de mi bisabuela, que tiene un poquito de constelación familiar, sí, que yo también he practicado, sí, un poquito. No sé si
6: sí, va por ahí. Estamos hablando del mismo,
8: de lo mismo. Vale.
6: Sí.
8: Vale.
6: Sí, es que hice muchísimas, ¿cómo llamarle? No, tiene un nombre, pero diferentes vías, ¿no? Desde constelaciones familiares, el PNL, hipnosis, yo qué sé. Me he metido en todos los caminos.
8: Claro.
6: Todo eso me ayudó a ir descubriéndome quién soy yo y borrando muchas cosas que no eran mías y las que quedan.
8: Entiendo.
6: Porque esto es el cuento de nunca acabar.
8: Sí. Comparto contigo eso, sí.
9: Pues yo en mi caso...
8: Vale.
9: Yo es que en mi caso lo he vivido cerca. No porque me haya pasado a mí particularmente, pero mi padre pues pasó también por un cáncer. Y claro, en ese momento pues la palabra no es fácil de llevar, no solamente por la persona que lo padece, porque no estamos en su piel, no estamos en su cuerpo, no estamos en su mente. Y fue bastante duro pues escucharla y sobrellevarla en casa. Mi padre pues por desgracia pues no tuvo un resultado final. Él estuvo también con quimio, estuvo y la primera parte pues luchó, y si es verdad pues que luego ya la segunda ya su cuerpo dijo pues no quiero seguir. Él tomó su decisión y dentro de lo que cabe pues claro, pues a ver, lo apoyamos, pero fue duro porque siempre le dábamos ánimos que siguiera para adelante. Pero claro, es que no estamos tampoco en el cuerpo de esa persona. O sea, por mucho que sea tu padre, se pasa mal, sinceramente. Así que es igual de valiente tanto ir para adelante como también
6: sí, decidir lo
9: contrario.
6: Sí, sí.
9: Porque también yo creo que es una forma de quizás el pensamiento que tuvo en ese momento de decir no quiero ser de alguna forma una carga posible para mi familia, es lo que pude pensar en ese momento, como diciendo no, pues no para nada, porque no sé lo que en ese momento le pudo hacer, pero es igual de valiente ambas.
6: Su alma
9: opciones.
6: Eligió.
9: Sí.
10: Pues sí, en primer lugar
11: agradecer a Elena al que esté compartiendo su experiencia, su importancia de querer vivir. Sí que me ha dado mucha energía eso que pone de todo lo que a uno le sucede no viene en contra, como es ese modo espiritual de ver las crisis también como un modo de superación, un modo de experiencia ante en el que uno puede empezar a hacer cosas nuevas. Entonces me parece que esa actitud ante la vida es importantísima.
6: Es que yo tengo la certeza desde niña, no certeza, a ver, el darle al dolor, darle sentido, darle valor, porque si no sufro por sufrir y no aprendo ni evoluciono ni me vale para nada ese sufrimiento.
11: Sí, en todo. Ver que esa frase que a lo mejor tiene mucho sentido, todo tiene un sentido del por qué las cosas pasan. Y me gustaría, ya que estamos en un medio de comunicación, agradecer el ámbito y el que se haya puesto en marcha estos encuentros alternativos, que sí lo son, por experiencias, preguntarte cuánto crees de importante lo que está sucediendo, el hecho de trasladar a un medio de comunicación de un modo así de verdadero, de complicidad con quienes, la importancia que tú le das a contar las cosas y también llevarlas a un ámbito como es la radio.
6: A ver, yo creo que mi experiencia de vida tiene su peso y todo lo que yo hice yo creo que a muchas personas le podría ayudar, y yo creo que no tenemos que encerrarnos solo en el dolor y en la enfermedad y en el pobrecito de mí, sino buscar ayudas fuera, porque uno solo a veces no puede. Entonces, una terapia, un terapeuta o alguien que esté preparado para escuchar y para acompañar, yo creo que eso es básico.
4: Bueno, nos tomamos un descansito, aproximadamente 4 minutos, tomamos agua, reponemos fuerzas, gestionamos todo esto que estamos viviendo y enseguida continuamos.

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1: Retomamos nuestros encuentros alternativos. Te recordamos que estamos en Radio Vinihuada, Onda Libre y Comunitaria, en el dial 89.4 FM, que puedes intervenir a través del teléfono 928-319-946 o también mediante WhatsApp al 676-034-011. Si lo deseas, puedes verlo y escucharlo en directo a través de www.guiniguada.com y también puedes ver ahí el programa grabado si no has podido acompañarnos en el directo. Vamos a dar ahora espacio a que nuestra compañera Erika nos hable sobre mitos y verdades del tema que tenemos hoy y también nos dé unas noticias curiosas.
2: Bueno, pues vamos ahí. ¿Mito o verdad? Cuando muchas veces escuchamos que el cáncer es contagioso, realmente se considera un mito. No es una enfermedad contagiosa, pero evidentemente tenemos que tener en cuenta que si hay alguien que realiza algún tipo de trasplante de órganos o tejidos, normalmente pues no lo tienen, o sea, tienen en cuenta que esa persona ha padecido y entonces no hacen uso de ese tipo de órgano. O sea, porque sí se puede pasar en ese caso. ¿Realmente es una sentencia de muerte tener cáncer?
3: No, ¿me preguntas?
2: Sí.
3: No, para nada.
2: Exacto, se considera un mito, porque realmente hoy en día hay bastantes avances. Hay una detención temprana en los tratamientos hoy en día y más de muchísimos tumores, como el caso que tenemos aquí, pues que se han conseguido detectar a tiempo y se le han dado una solución. Incluso en algunos casos se han convertido en enfermedad crónica, pero han llegado a tener una, digamos, una buena calidad de vida. Tino, ¿verdad? Rapidito. Uh-huh. ¿Los factores ambientales y la calidad de vida influyen en el riesgo de padecer cáncer?
4: Supongo que todo tiene que ver, si miramos la vida como integral, todo lo que repercute en la entrada de tanto alimento como el medio en donde viva, seguramente que sí tiene que ver.
2: Efectivamente, verdad, porque nosotros tenemos, claro, la consecuencia natural de envejecimiento con nuestro propio cuerpo, los cambios genéticos que suceden a lo largo de nuestra vida y evidentemente esa exposición de factores ambientales, el consumo de tabaco, pues todo eso también, la mala alimentación, el no realizar ejercicio de una manera, digamos, constante, pues hace que la calidad de vida y pueda ser un factor que pueda determinar y riesgo de padecer cáncer. Si tengo una actitud positiva o negativa, ¿eso determina mi riesgo de padecer realmente cáncer o las posibilidades de recuperación? Evidentemente, yo puedo tener una vida, yo puedo decir, sí, voy a poner todo lo que esté en mi mano para que no me aparezca nunca en mi vida el cáncer. Puedes tener una actitud positiva, pero si te viene, pues te viene. Pero sí, por tu actitud positiva, pues sí puedes afrontar de alguna forma ese proceso de una manera más optimista. Por esa forma, en este caso, de vencerlo, por esa energía, esa tenacidad que en este caso nuestra invitada ha tenido. A ver, ¿es cierto, Rosa, que los teléfonos móviles consideras que pueden causar cáncer?
5: A ver, de las noticias en las que yo he participado, no he participado desde el punto de vista directo, pero no, creo que no, por lo pronto, de lo que yo he visto y he oído en los medios de comunicación.
2: Efectivamente, es un mito. Según los estudios realizados, el cáncer se produce realmente por mutaciones genéticas. La emisión de energía de los móviles, evidentemente, es baja y no daña, no llega realmente a eso. Y a nuestra invitada, ¿el proceso de cáncer puede ser doloroso?
3: A ver, ¿doloroso? ¿Cómo de doloroso? No entiendo. ¿Qué es? Pues, ¿se provoca dolor?
2: Sí. A nivel físico, evidentemente emocional, ya más o menos nos ha comentado, físico. Desde
3: el físico,
2: este caso,
3: hay un cansancio considerable. En mi caso, sí, mucho problema con las articulaciones. Y eso fue lo que más me ha causado, el cansancio. Porque yo era muy activa. Y entonces el estar luchando ahí con mi cuerpo y después que apareció el dolor.
2: Que ha sido una lucha constante.
3: Sí, eso fue lo que más me, al menos lo que más recuerdo que me afectó.
2: Efectivamente, hay etapas, digamos, más duras al principio y demás, y después sí contamos por lo menos con cuidados paliativos, donde ahí pues hacen todo lo posible para que ese sufrimiento esté un poquito más controlado,
3: sí,
2: y de alguna forma pues se alivie. Juan, mito, ¿verdad? ¿Existe alguna hierba medicinal que cure el cáncer?
1: No, no existe. Pueden ayudar, como decía Elena, en procesos, sobre todo en mitigar los efectos secundarios, pero no.
2: Efectivamente, es un mito. Y ya el último, ¿es posible que pueda padecer cáncer si algún familiar tiene cáncer? A ver, estábamos diciendo que no necesariamente por tener un familiar que tenga cáncer lo tengo que heredar. Evidentemente son mutaciones que sufrimos en nuestra genética,

0: considerado a las enfermedades cardiovasculares como primera causa de mortalidad. Los tumores más diagnosticados son los de mama, pulmón, colorrectal y próstata. Aunque todos los tumores, la inmensa mayoría, son causados por alteraciones en los genes, como ya dijimos, entre un 5 y un 10% son factores hereditarios. El 40% de los cánceres podrían prevenirse mediante estilos de vida pues saludables y evidentemente también a través de una detección temprana. Por eso es importante hacerse todos los años las revisiones rutinarias. El diagnóstico temprano y las nuevas terapias moleculares han aumentado drásticamente pues las tasas precisamente de supervivencia. Y de acuerdo a las cifras publicadas por la SEOM, que es la Sociedad Española de Oncología Médica, y REDECAN, Red Española de Registros de Cáncer, en España se estima que para el 2026 se diagnosticarán 301.884 nuevos casos de cáncer. El aumento de las cifras se deben al crecimiento y al envejecimiento, pues en este caso de la población. Y ya por último, el 60% de los casos se diagnostican en personas de 65 años o más, mientras que solo el 5% a menores de 45 años.
1: Bueno, interesante todo eso, ¿eh? Esta muchacha se ve que ha estudiado.
2: Sí, se ha aprendido la lección. Totalmente. Sí. Bueno.
1: Elena, dime. Se habla mucho de la relación entre alimentación y cáncer. En tu caso, ¿cuáles fueron los cambios más drásticos que hiciste en tu alimentación y qué impacto físico empezaste a notar después de eso?
3: A ver, el primer cambio que hice fue la alimentación, es cierto. Y al cambiar la alimentación, cambiaron mis emociones. Al cambiar mis emociones, cambió mi forma de pensar y de sentir. Y, o sea, fue todo muy interesante. Es que el cambio comenzó ahí. Comencé por un cambio de alimentación y a partir de ahí fue como una caída de naipes, ¿no? De dominó. Las fichas, clac, clac, clac, clac, clac, cayeron todas. A partir de ahí se abrió una puerta, una ventana y el techo. O sea,
1: los cambios en la alimentación te cambiaron en el plano emocional.
3: Sí.
1: ¿Y cómo relacionas eso? ¿A qué crees que fue?
3: A ver, es que alimentación y emociones van juntas. Tú te alimentas según estás emocionalmente y repercute el alimento, repercute en las emociones. Depende de qué alimento lo tomes, si es junk, si es jeans, si, o sea, a ver, ahí hay todo un mundo. En la alimentación hay todo el mundo.
0: Pero hubo muchos cambios en el caso, es decir, ya llevabas una buena alimentación, no te costó hacer...
3: No llevaba una buena alimentación porque, o sea, yo trabajaba diferentes horas del día y la mayoría de las veces ni comía. Llegaba por la noche muy, muy cansada y a lo mejor me tomaba un sándwich. O sea, no me alimentaba bien. Y además el estrés es el mayor enemigo nuestro.
0: El sueño, el descansar, todo eso.
3: Y el
0: también.
3: Sueño, pero el estrés. El estrés te puede atacar a cualquier parte. Es el mayor.
1: Me gustaría saber cómo fue tu conversación con los médicos. Si se lo contaste, ¿cómo reaccionó el equipo de oncólogos y otros médicos cuando le comunicaste que ibas a complementar tu tratamiento con cosas naturales, con cambios en tus hábitos de vida? ¿Cómo reaccionaron?
3: Ni caso.
1: ¿No te hicieron ni caso?
3: No, decía, bueno, mal no te hacen. Pero no tomaron nota, porque yo se lo decía no para que me diera el visto bueno, porque yo no necesito de eso, afortunadamente, sino para que lo tuviera en cuenta, para si quería trasladárselos a otros pacientes, ¿no? Para ayudar a otros. Nunca tomo nota de nada.
1: Esa es una batalla que yo también tengo desde hace más de 30 años.
3: Entonces llegó un momento en que... ¿Para qué?
1: Bueno, paso a paso.
3: Paso a paso.
2: Elena, antes, perdón, antes nos comentabas que tu familia estaba fuera, que aquí viviste de alguna manera en solitario, independientemente. Vivo. Exacto. Pero realmente, aún así, estando ahí en la lejanía, ¿cómo afrontó, cómo llevó tu familia este proceso de la enfermedad?
3: A ver, mi familia más cercana y allegada ya no están. Ya se habían fallecido todos. Con lo cual, bueno, quedaban unos primos, pero sobre todo amigos. Y entonces en ningún momento he estado sola. O sea, físicamente he estado sola, pero emocionalmente no.

0: porque tenía un montón de amigos que me llamaban a todas horas del día, me mandaban, que de aquello no había el WhatsApp, pero sí el SMS, me mandaban frases muy bonitas y estaban ahí, haciéndome reír, cómo vas, cómo estás, aupándome. Pero aquí estuve, yo sola iba al médico, al ponérmela aquí, me oí la radio, yo sola iba con mi cochito, que después me enteré que estaba prohibido conducir teniendo cáncer. Afortunadamente nadie me paró, ni yo lo sabía. Entonces yo iba aquí con mi rellonera y el drenaje ahí metido, iba a comprar, iba todo. Cuando no podía con los olores, compraba la comida, la encargaba por teléfono. Y cuando la tenía preparada, simplemente bajaba a recogerla y me iba, porque no soportaba los olores. Otras veces pues era el sabor metálico en la boca, ¿no? Pero ese espacio en que te dejaban de 21 días, que ya se iban los efectos secundarios, por así decirlo, pues yo lo llevaba bien. De hecho, en las Navidades me tocó ese espacio de libre, pues yo me tomé mi marisquito y mi vinito, o sea, yo no renuncié a...
1: Como buena gallega.
0: A nada, hombre, claro. Es que la vida, ¿para qué está?
1: A ver, si miramos a la mujer que recibió el diagnóstico en el 2006 y a la que tenemos sentada hoy junto a nosotros frente al micrófono, ¿en qué ha cambiado tu forma de ver la vida, la salud y el autocuidado?
0: Es un guante que se le dio la vuelta al revés. Así de simple. Antes era más joven, pero tenía cara de dureza, como de amargura. Ahora la tengo seria, porque he nacido así, que lo voy a hacer. Pero sí, yo veo las fotos de antes y de ahora, ahora tengo como la cara como más relajada, ¿no? Veo todo más relativo. Yo ya la vida no le doy, no es que no le dé valor, le doy mucho valor, pero no la tomo tan en serio. Ya lucho más por mí que para el otro. ¿Me explico? Yo las empresas, yo ahora ya no lucho por una empresa, ¿para qué? Si yo le importo un pimiento.
1: Sí, ya nos dijiste al principio que te habías dado cuenta de que trabajas, de que
0: claro,
1: hacías todo para afuera, de que trabajabas para otras personas.
0: Claro, la empresa, claro.
1: O sea que eso ya no.
0: No, porque uno tenía la creencia que si faltaba uno, la empresa se iba a ir abajo. Y no es así, uno falta y la vida sigue. Tanto en tu propia casa como en una empresa.
1: O sea, en el mundo en general.
0: No somos
2: imprescindibles.
0: Para nada.
3: Elena, a mí me ha sorprendido mucho toda tu historia, pero realmente, y visto un poquito todo lo que nos has comentado, a pesar de todo eso, y creo que todos intuimos esto, pero ¿ahora qué significa para ti la palabra salud?
0: La palabra salud, yo creo que es el equilibrio entre lo que piensas, lo que sientes y lo que haces. Que esté esas tres cosas en coherencia, por lo menos esas tres en coherencia. Porque la mayoría de las veces deseamos una cosa y hacemos otra. Pensamos una cosa y estamos haciendo otra. Entonces estamos en congruencia, o sea. Y después el no estar en presente, que eso es una asignatura muy que todavía no lo he conseguido, el estar en presente aquí ahora. Porque vamos como de cuerpo presente, no sé si sabéis lo que significa estar en cuerpo presente, que está el cuerpo pero el alma no está. Bueno, pues así estamos por la vida. Vamos por la calle y vamos caminando por la calle, pero nuestra mente a saber dónde está, o lavando la loza. Y entonces estamos como de cuerpo presente, estamos como divididos todo el día, separados. Y esa es la mayor incongruencia que tiene el ser humano. Ningún animal lo tiene, ningún ser vivo lo tiene.
2: Nos complicamos.
0: Desde una planta, pero nosotros sí, nosotros vamos separados, divididos. Pues yo creo que eso es lo que nos enferma.
1: Bueno, también factores como los que hablábamos antes.
0: Sí, bueno,
1: la
0: pero
1: contaminación medioambiental. Pero
0: quiero decirte que
1: le da una real importancia.
0: Sí, por la experiencia que tengo de vida, por lo que he vivido, por lo que he superado, yo he llegado a esa conclusión de que, así como es importante la alimentación, que no la niego, también es muy importante las emociones que tengamos.
1: Vale, pues retomando eso, muchas veces el enfermo de cáncer suele adoptar ante la enfermedad un rol pasivo de dejarse curar. ¿Cómo te ayudó a ti la medicina natural para tomar las riendas de tu salud? ¿O te ayudó?
0: A ver, yo me fui con un homeópata y le dije, mira, tengo este diagnóstico y quiero que me prepares para lo que va a venir. Y después todo el proceso, estuve con él y después del proceso yo seguí con él. Porque yo sabía que mi cuerpo necesitaba toda la ayuda que yo le podía dar. Pero una vez que pasé ese proceso fue cuando vino mi despertar de decir, a ver, ¿qué es lo que pasa aquí? Porque si toda mi familia tiene cáncer y yo llevo separado de ellos en otro sitio, con otra alimentación, otro medio ambiente, ¿qué es lo que nos une? ¿Qué es lo que está creando, por así decir, esa enfermedad? Entonces he llegado a la conclusión de que son las creencias, las emociones, los valores que llevamos a nuestra chepa y que no son nuestros.
1: Te he oído repetir muchas veces a lo largo de este ratito la palabra emociones.
0: Sí, sí, porque la emoción es básico. Nosotros nos movemos en base a las emociones.
1: ¿Y crees que la medicina alopática le da la importancia que tiene al aspecto emocional?
0: Es que ni siquiera le da la importancia a todo nuestro cuerpo, porque nos toman por trocitos. El médico del corazón, el médico del riñón, el médico del pulmón, el médico de... O sea, por trocitos. Nos dividen en cachitos.
2: Falta el médico que tiene que unir todo.
0: ¿Entiendes? Entonces, si ni siquiera nos ven como ser físico entero, ¿cómo nos van a ver todas las otras partes que tenemos? Porque tenemos una parte espiritual, queramos o no, está ahí. Una parte emocional, queramos o no, está ahí. Una parte límbica, que está ahí. Está. Una parte energética, que está. La vea, no la vea, crea en ella o no, está.
1: Vale. A modo de casi cierre ya, porque se aproxima el final de nuestro programa, si nos está escuchando alguien que acaba de recibir un diagnóstico de cáncer, que esté todavía con eso muy reciente y que probablemente se siente muy abrumado o abrumada por la cantidad de información que está recibiendo y sobre todo el miedo, ¿cuál sería tu primer consejo para él o ella?
0: En primer lugar, que tenga fe, tenga esperanza, que crea en sí misma, en su cuerpo, en su ser superior, en la vida, que crea en ello, que crea que es posible, que va a salir de ahí, sin lugar a dudas. Pero siempre está esa duda, no importa. Piensa siempre que puedas que todo va a ir bien, porque en realidad, sea cual sea el resultado, siempre es para bien.
1: Y cuando dices tener fe, no te lo llevas a un terreno religioso,
0: no,
1: ni espiritual, sino que tenga fe, confianza.
0: En sí.
1: Que tenga...
0: Sí, en sí misma, en el proceso, en la vida, sí.
1: Vale, pues si no da tiempo me gustaría que pensaras una frase con la que cerrar el programa de hoy, pero mientras tanto quisiera recordarle a nuestros oyentes que nos encontramos en el espacio y en el programa Encuentros Alternativos, que les puede llegar a ustedes a través de Radio Guiniguada, Onda Libre y Comunitaria, en el dial 89.4 FM de Las Palmas de Gran Canaria. Y voy a aprovechar para saludar a todas las personas que han estado hoy con nosotros, por si acaso que luego no les das tiempo. Nos han acompañado pues el técnico de sonido Mati Yarayero del mundo entero, Cristian Santana López, la alondra de Arenales, Erika Díaz, el incordio de Rosy Rodríguez y nuestro eterno maestro y padrino, Tino Prieto por papá y Aguilar por mamá.
4: Encantado de estar aquí y de este ámbito tan hermoso.
1: Rosy, Erika, no sé si quieren decir algo a modo de despedida.
5: Sí, para mí ha sido un verdadero placer hablar con Elena, porque sí es verdad que he tenido toda la genética por parte materna, paterna, pues
3: son de cáncer de mama. Yo también tuve un bulto, pero fuera de todo eso, la importancia que ahora esa no es la importante. Es la sensación realmente de que he hablado por primera vez con una persona sentada en una mesa cuando he tenido unos antecedentes familiares con los que nadie quería hablar de esa enfermedad, y hoy me he enterado de cosas que no sabía, en tu sentir más profundo sobre ello, cosa que te agradezco de haberlo compartido con nosotros.
0: Muchas gracias.
1: ¿Ya pensaste la frase, Elena?
0: La frase, que se viva la vida hay que disfrutarla, y la vida está fuera de casa. Demasiado. Está en una playa, está en el monte, está en una puesta de sol, la vida está fuera.
1: Demasiados planes de futuro que nada ni nadie nos garantiza que van a llegar, ¿verdad?
0: No, el futuro no existe, el pasado tampoco, lo que existe es aquí, el ahora, donde estamos, no hay más.
1: Pues creo que nuestra compañera Erika quiere cerrar con alguna frase, alguna cosa que nos haga recapacitar.
2: Pues la frase, el consejo del día: el cáncer es una frase, no una sentencia. Y si dejas que la enfermedad te supere, no habrá medicación que te dé la cura.
0: Sí, está bien.
1: Muchísimas gracias a todos los que están en esta mesa, muchísimas gracias a nuestro técnico de sonido, Cristian. Gracias a todos ustedes por oírnos, ya sea en el directo o ya grabado en www.radioguiniguada.com. Ha sido un placer estar contigo, Elena, me ha encantado. Igualmente con Erika, con Rosy y con nuestro maestro. Gracias. Espero que tú también te lo hayas pasado bien.
0: Sí.
1: Y tienes siempre las puertas abiertas para que cuando desees contar algo nos avises, y siempre tendrás una sillita y un micro dispuesto para ti.
0: Espero que no se hayan asustado de lo que he propuesto.
2: Yo creo que ha sido bastante cercano, y aunque uno siempre lo ha visto como algo negativo, evidentemente es un proceso fuerte por el que uno padece, pero lo ha contado de una manera pues que da ganas de seguir para adelante.
0: Sí, veo, es un aprendizaje de vida, es un cambio.
1: Bueno, no sé si estamos en tiempo, pero tenemos que darle una mala noticia a todos nuestros oyentes, que son miles y miles y miles, que la próxima semana no tenemos programa, porque creo que Radio Guiniguada tiene un acto social, que no sé si Tino nos puede decir cuál es ese acto rápidamente.
4: Sí, la entrega de premios Construyendo Ciudadanía, el próximo jueves a partir de las 7 de la tarde en la Casa de Colón. Y creo que ahí se suma algo que ha dicho ahora Elena, donde se junta el pensamiento, el sentimiento y las acciones, eso tira para adelante. Es como un crisol hermosísimo. Gracias, Elena.
0: A ustedes. Muchas gracias.
1: Bueno, pues a todos, sean buena gente, sean felices, sean ustedes mismos. Muchísimas gracias y nos vemos dentro de 15 días.
2: Muchas gracias.
1: Gracias.

0: Son las 10 de la noche.
1: Temperatura 20 grados. Humedad 85%.

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0: Hola, respetable público. Estamos en el 89.4 de la FM, Radio Guiniguada, onda libre y comunitaria. Esto es Respetable Público Club de Teatro, un programa de radio para un club de teatro. Quien les habla, Mary Pompis. Respetable público, tenemos cartelera, entrevistas, micrófono abierto, todo lo relacionado con el teatro hecho en Canarias. Una vez más, como cada semana, aquí para todos ustedes, respetable público. Muy buenas noches. Hoy comenzamos este programa de radio en Radio Guiniguada, Onda Libre y Comunitaria, respetable público. Y estamos encantadas, Mary Pompis, que soy yo quien les habla, el burro delante para que no se espante. Y tengo aquí conmigo dos invitados de lujo. A mi derecha, Tere Yeo, actriz veteranísima. Y a mi izquierda, Pepe Batista, también actor veterano, con quienes hoy vamos a hablar del teatro hecho en Canarias durante la dictadura. Hace ya más de, pues no sé, hace cuántos años que se dedica esta gente al teatro, pero muchos, muchos, muchos. Sí, sí. Muy buenas noches.
1: Buenas noches.
2: Buenas noches.
0: Pues sí, son 60, 70, un montón de años haciendo teatro. De esto vamos a hablar en un ratito. Primero saludarles, recordarles que estamos en el 89.4 de la FM y que este programa va a ir todos los jueves de 9 a 10 de la noche. Con invitados, con agenda teatral, con música, con entrevistas, con micrófono abierto al público. Así que si hay alguien que quiere hablarnos a nosotros, pues puede llamarnos en un momento que les vamos a dar la indicación de que ya tenemos el micrófono abierto. Por si quieren ir tomando nota, les adelanto los teléfonos 928-319946 y 928-317089. Muy bien, vamos a empezar con la cartelera. Este mes de marzo, además, es el mes del teatro, se celebra el Día Mundial del Teatro, que es el miércoles 27 de marzo. Y a las 20:30, a las 8 y media de la noche, el Teatro Guiniguada, como todos los años, abre sus puertas para que el público vaya con entrada libre y gratuita hasta completar el aforo. Este año nos ofrecen una obra que se llama Tal vez soñar. Así que una gran recomendación que vengan al teatro a celebrar con todos nosotros y nosotras el Día Mundial del Teatro, 27 de marzo. Pero antes tenemos en el Guiniguada, el día 10, domingo, a las 12 del mediodía, Antonio Tavares, dramaturgo, también con entrada libre para todos los públicos, que es un autor teatral, que él se define que fue primero lector, luego espectador y actor ocasional, y solo mucho tiempo después, autor. Son interesantes estos domingos de autor que propone el Teatro Guiniguada, porque, bueno, puedes conocer a los autores, charlar con ellos. También tenemos el viernes 15, siempre en el Guiniguada, a Omaira Cazorla, con uno de sus monólogos, Malcriá, que también tiene muy buena pinta, debe ser muy divertido, muy cómico, con entrada de 12 euros y también se anuncia para todos los públicos. La cartelera del Guiniguada ofrece muchísimas cosas, conciertos, música. Nosotros nos centramos más en lo teatral. El día 21 está la gran pantalla, de la gran pantalla a la pequeña ventana. Esto también tiene toda la pinta de ser una comedia. Es para mayores de 14 años y la entrada son 3 euritos nada más. Para quienes digan que el teatro es caro, ya ven que no. El viernes 22 está la farsa del siglo de oro. Así que a quienes les guste el teatro clásico, pues ya saben. Entrada de 15 euros para mayores de 14. Y luego también hay teatro familiar. Con entrada de 6 euros el domingo 31 de marzo está Raritos. Esto se los iremos recordando a lo largo del mes, ya que, como les decía, este es el mes teatral por excelencia. El 27 de marzo, que este año cae miércoles, se celebra el Día Mundial del Teatro. Bueno, pues nada, aquí estamos. Vuelvo a saludar a nuestros invitados, Tere Yeo y Pepe Batista. Muy buenas noches.
1: Muy buenas noches.
2: Buenas noches.
0: Antes que nada, agradecerles que estén aquí. Y me gustaría que brevemente se presentaran, Tere.
3: Pues soy Tere Yeo, artísticamente, de chica me decían Teresita y ahora me dicen Tere. Y nada, hago teatro desde nada, desde la más tierna infancia. Me acuerdo que allí en el Corazón de María hacían unos grupos de teatro y me hacían hacer de virgen y cosas así. Pero eso fue muy rápido. Y luego, pues yo misma hacía teatro en mi casa, que era una casa antigua, tenía un zaguán estupendo y dos puertas, y cobrábamos una peseta. Si les gustaba, te dejaban la peseta, y si no, te la pedían. Y luego, pues, seguí haciendo teatro ya más en serio con Pedro y Ricardo Lescano, con el Teatro Insular de Cámara.
0: De eso vamos a hablar en un ratito, porque tenemos también por aquí unos libros muy interesantes. La historia del Teatro Insular de Cámara del Museo Canario, de 1956 a 1968. Tere, me gustaría, en esa época, ¿tú te formaste? ¿Había formación? ¿Eres autodidacta?
3: No había formación ninguna. Aquí vino el Teatro Popular Español de la Península, que le era Manolo Andrade y María Teresa Méndez, y había muchos más actores, claro. Y entonces yo, como me gustaba tanto el teatro, estaba todo el día rondándolo. Y entonces me cogieron y hice juicio contra un sinvergüenza. Y entonces me querían llevar con ellos, porque no había escuelas de teatro. Te llevaban y ellos te dan el carné. Por dos veces me quisieron llevar, pero no me fui. Esa fue mi error.
0: Pepe Batista.
1: Hola.
0: Buenas noches nuevamente.
1: Buenas noches.
0: Cuéntale a nuestro respetable público quién es Pepe Batista.
1: Bien, Pepe Batista es un ciudadano de a pie. Me subí por primera vez a un escenario con 12 años, todo a través del colegio donde estudiaba. Luego, cuando terminé los estudios aquí, me fui a Tenerife. Allí ya en el colegio donde estuve, San Ildefonso, ya empecé a intervenir en obras de teatro, y también en las fiestas del colegio y demás, pues hacía las presentaciones. A los curas les gustaba mi voz y yo leía las presentaciones de todos los actos. Luego, al subir a La Laguna, en aquella época había un teatro universitario que se llamaba Teatro Español Universitario, TEU, y ahí ya, digamos que empezó ya la cosa más en serio. Allí hice teatro, como digo, y allí también tuve por primera vez contacto con una especie de escuela de teatro que se inauguró en el Círculo de Bellas Artes. Allí, con esta compañía que teníamos, ya empecé a hacer teatro en plan profesional. Cuando dejé de estudiar y me vine a Las Palmas, me puse en contacto con el Teatro Insular de Cámara, que ya nombró Tere, dirigido por los hermanos Pedro y Ricardo Lescano, y viendo el panorama que había aquí, veía que la compañía que me interesaba era esta, porque hacía sobre todo un teatro comprometido. Aquello duró lo que duró, porque era en plena época franquista, y la social y demás, se empeñaron en hundirnos hasta que lo consiguieron. Ya luego fui pasando por varias compañías, entre ellas una importante para mí fue la compañía de Pérez Galdós, dirigida por una señora sueca que fue cantante de ópera y estaba aquí retirada, y con ella aprendí sobre todo lo que es la disciplina en el teatro, y también física, el movimiento físico. Eso fue para mí muy importante. Luego ya empezaron a hacer ya las películas, cada vez se está haciendo más, afortunadamente, y digamos que ahora voy por libre, o sea, trabajo con quien me interese y con quien me invita, claro está. He hecho, quizás lo más llamativo son las películas, y puedo decir que he trabajado con Ángela Molina, con José Luis Gómez, con Carmen Maura, Federico Lupi, y en fin, últimamente, lo último que he hecho en teatro ha sido Alceste, que este año es el bicentenario de Galdós, y también estoy con Miguel Afonso y su grupo. Estamos haciendo una obra que se llama La Cantadera, basada en un cuento de Pedro Lescano. De momento, a grandes rasgos, es eso.
0: Muy bien, muchas gracias, Pepe. Están ustedes escuchando Respetable Público Club de Teatro, un programa de radio para un club de teatro. Vamos con un poquito de música.
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0: Acabamos de escuchar El Chorimán, de Lucio Arce. Lucio Arce es un cantautor, digamos, argentino, pero en realidad él nació en Estados Unidos, es neoyorquino. Así que tiene una mezcla muy curiosa. Y vamos a estar escuchando su repertorio, porque tiene un repertorio amplísimo. A mí me fascina. Yo lo fui a ver hace 2 años que estuvo aquí en el Paper Club y esperamos verlo de nuevo por nuestra tierra. Así que bueno, sobre todo lo que me gusta de los temas de Lucio Arce es que todos son historias, son canciones que cuentan historias, historias de personas. Por eso me parecen bastante teatrales y por eso las he querido traer al programa para compartirlos con ustedes en estas sesiones. Siguiendo con la agenda y teniendo en cuenta que mañana es un día muy importante, que es el 8 de marzo, Día de la Mujer Trabajadora, contarles que Naira Ortega va a estar haciendo un monólogo suyo que se llama De Julieta a Naira, en Moya, en la Casa de la Cultura de Moya, a las 8:30 de la noche. Por si alguien quiere abrigarse bien e irse a Moya, es con entrada libre y gratuita también. Así que bueno, yo, quien les habla, servidora de ustedes, Mary Pompis, estaré por allí. Aquí seguimos con Pepe Batista y con Tere Yeo, viendo estas maravillas de libros. Estamos viendo las revistas Primer Acto de los años 60. Y bueno, yo quisiera que comenzáramos a charlar un poquito antes. ¿Cómo era el teatro que se hacía en Canarias? A mí me interesa sobre todo el teatro hecho por canarios o canarias o personas. También, como decías tú, estabas hablando de una sueca, ¿era esta señora?
1: Sí, fue una cantante de ópera.
0: ¿Qué era?
1: Que
0: era
1: se extranjera. Retiró, era sueca. Exacto. Realmente era belga, pero toda su carrera la hizo en Suecia. Fue cantante de ópera y por problemas de salud se vino a retirar aquí a Canarias, pero como no quería estar quieta, era una
0: se
1: mujer...
0: Se puso a hacer teatro.
1: Se puso a hacer teatro, bueno. Daba también clases de ópera.
0: Bueno, a eso llamamos teatro canario. A lo que yo llamo teatro canario es teatro hecho en Canarias,
1: hecho
0: ya
1: en
0: seas
1: Canarias,
0: peninsular, claro. Seas de Suecia, como nuestra señora, o seas francés. Pero el teatro que se hace y se produce en Canarias, de eso estamos hablando.
1: Es que además nos daba clases, sobre todo, todo lo como cantante de ópera, todo lo relacionado con la respiración, diafragma, movimientos escénicos y tal. Fue muy una etapa muy, muy, muy interesante.
0: ¿Y esto fue en los años 70?
1: Fue en los años 70.
0: ¿Y antes de esto, en los años 60, los años 50, Tere, ¿qué pasaba aquí? ¿Qué no, pasaba teatralmente?
2: En los 50 ya estaba el Teatro Insular de Cámara y la revista, ese Primer Acto también, desde los 50. Tengo más de 100 revistas que algún día las daré a alguna biblioteca.
0: A nosotros, por ejemplo, al Club de Teatro, a Respetable.
2: Claro, porque son muy interesantes. Cada revista traía una obra de teatro.
0: Y entonces, cuando tú empiezas a hacer teatro, que te juntas con esta gente del Teatro Insular de Cámara, esto lo dirigía Ricardo Lescano y estaba también su hermano Pedro, poeta.
2: En el Museo Canario.
0: En el Museo Canario.
1: Ahí nació, sí.
2: Sí, y como llegué yo allí fue porque Lolina Guerra, que estábamos en la Dominica, me dijo, me parece que hay una gente que está haciendo teatro en el Museo Canario. Entonces subimos la escalera y abrimos un piquito la puerta y ya estaban ensayando. Y entonces nos dijeron que pasáramos.
0: ¿Y esto sería que a finales de los 50?
2: Sí, a finales de los... No, un poquito antes. Un poquito
0: a mediados
2: antes,
0: de los 50.
2: Porque yo tendría 19 años a lo mejor, 20, sí, yo creo que sí. Tendría que mirarlo más. Y entonces ya entramos. Ellos estaban ensayando el diario de Ana Frank.
0: Y ustedes entraron por ahí para adentro, por el ensayo.
2: Y ya nos quedamos para toda la vida.
0: Pero entraron así, no los conocían de nada. Entraron
2: de
0: por
2: nada,
0: ahí y
2: de nada, nada, nada. Entramos porque ella se enteró y ya nos quedamos allí. Después hice un montón de obras de teatro. En el Museo Canario hice Mirando hacia atrás con ira. Que
0: bueno, Mirando hacia atrás con ira es justamente la que reseñan aquí en... Tenemos en nuestras manos... El número 26 de septiembre del 61 de la revista Primer Acto, esto es una verdadera joya, y hay un momentito aquí en la página 60 que nombran esta obra. Nombran Mirando hacia atrás con ira, de John Osborne, puesta en escena.
3: No, de John Osborne, ¿no?
0: En
3: no.
0: El pequeño escenario.
1: Ah, sí, es verdad, sí, tienes
0: sí,
1: razón, perdona.
0: Sí, de John Osborne, sí.
1: Sí, sí.
0: Con el pequeño escenario del Museo Canario, interpretado por Carlos Suárez, Jimmy. Carlos Suárez es Látigo Negro, ¿cierto?
2: Sí,
1: exactamente.
2: Él era el personaje masculino y yo femenino.
0: Carlos Suárez, para quien no lo sepa, respetable público, además de ser un gran actor, que fue un gran actor y me consta, Latino. Fue un activista político. Él era abogado, sindicalista.
1: Del Muelle.
0: Del Muelle durante
2: conocido
0: muchos
2: por
0: años.
2: Látigo Negro.
0: Conocido por Látigo Negro y obligado a exiliarse por el régimen franquista. Entonces, para terminar esta reseña del primer acto, dice Carlos Suárez Jimmy, Orlando Rivero Cliff, Tere Yeo Allison, Encarnación Cárdenas, Elena y Gonzalo Monasterio Coronel Redfern. La obra de Osborne fue sacada dignamente en un escenario reducido. La labor del Teatro Insular de Cámara es admirable y ha servido para dar a conocer mucho teatro moderno y ganar muchos adeptos a la causa teatral. Esta es una crítica teatral que se hacía porque la revista Primer Acto hacía críticas teatrales de todo el territorio español. Hay críticas de Palma de Mallorca, de Santander, de Las Palmas, de Gerona, de Logroño, de Málaga, de Murcia, de Guadalajara.
2: Una anécdota de Mirando hacia atrás con ira, era en el Museo Canario, ya lo dice la crítica. Y entonces yo tenía que tomar té y me atraganté y la gente que estaba decía, ay la pobre, como me hacían sufrir tanto en la obra. Y me atraganté todo.
1: Pues el teatro, la historia del Teatro Insular de Cámara, que hay un libro
0: que lo tenemos aquí,
1: que ya lo acabo de nombrar antes. Mónica.
0: Mary Poppins.
1: Para pues servirle a usted. Fue toda una historia, yo diría que hasta peligrosa, porque como dije antes, era en plena época franquista y había un señor de la social y otro señor empleado en turismo que era censor de los periódicos, que eso nos tenían marcadísimo. Ahora parece absurdo, ¿no? Como dije antes, el Teatro Insular de Cámara ponía obras comprometidas, obras que incluso ni se habían estrenado en España. Y, por ejemplo, a la hora, estos señores eran los que daban los permisos y, por ejemplo, a veces autorizaban a poner solo una función o a no hacer propaganda. Sí, ahora parece cómico incluso, ¿no? Pero era así. Y uno de ellos montó una obra, una compañía en paralelo, y si por ejemplo el Teatro Insular de Cámara ponía este jueves una obra de teatro, él se las ingeniaba y el miércoles ponía una de las suyas. Montada daba igual cómo. Porque
0: solo para hacerle sombra al Teatro Insular de Cámara.
1: Para hacer sombra, para hundir al Teatro Insular de Cámara. Y se da la otra anécdota, y ya paro para hablar de más cosas. Cuando empezó la tele aquí en Las Palmas, empezó en la Casa del Marino, en la Torre. Y una vez nos hicieron un reportaje de una obra de teatro. Cuando este señor de la social lo vio, entró dando portazos y dijo que prohibido terminantemente poner nada del Teatro Insular de Cámara, porque esa compañía le daba muy mal olor.
0: Fíjate, o sea que ustedes convivían con la censura pura y dura, o sea, esto
1: estábamos
0: hoy en día
1: tachados de comunistas, eso de entrada.
0: Cualquiera quisiera teatro, claro.
1: Exactamente, cualquiera quisiera teatro de ese tipo.
0: Sí.
1: Y a Pedro Lezcano, por ejemplo, le tenían pinchado el teléfono.
2: Y otra anécdota, Las Brujas de Salem, que fue la primera que yo hice con ellos, veíamos un poco nervioso a Ricardo y no nos dijo nada, y era que la policía estaba allí.
0: Ah, la policía estaba allí.
2: La policía
0: allí.
2: Estaba sí, allí, sí, no, claro. No lo dijo porque pudiéramos seguir. Y además a mí por la calle me insultaban, me decían, mira tú haciendo teatro con él, no quiero decir las palabras, con esos hijos de no sé qué. Digo, sí, pero encima hacen teatro y ustedes son esos y no hacen teatro. Y ¿qué? Era muy dura. Y un juez, y que los hijos después le salieron fatal.
0: Y qué curioso que... Es cierto, yo sí sabía que es verdad que muchas de las obras que ustedes hicieron fueron estreno en España.
1: Claro.
2: Sí.
1: Sí, porque no estaban autorizadas a ponerse.
2: Nos atrevíamos nosotros.
1: Para solicitar a este señor que nos dejaran poner la obra, había que presentar tres textos y ellos o bien tachaban o sencillamente decían no se puede poner, o luego cada hoja iba sellada y pobre que nos saltáramos algo.
0: Vamos, así.
1: O sea, era
0: peor que la sociedad de autores, ¿no?
2: era el Ku Klux Klan. Sí. Mira, y El Amor de los Cuatro Coroneles también fue un éxito, que también la hice yo.
1: Esa la hice yo en Tenerife, fíjate.
2: ¿Qué digo? Ven, muerte piadosa, y cúbreme con el frío velo de tu
1: Mano. Tengo que decir que con Tere, que yo recuerdo, lo primero que hice fue un auto sacramental de Orlando Hernández, como en un sueño, y luego...
0: ¿Qué hicieron ustedes juntos?
1: Sí, sí, sí. Uh-huh. Y luego, dirigido por Mónica Lleó.
0: Que casualmente debe ser familia, ¿no?
1: Es la mamá de...
0: ¿De Tere?
1: De Tere.
0: No, al
1: la
0: revés.
1: Mamá de Mónica.
0: No, hicimos, Tere es la mamá de Mónica.
1: Hicimos una obra muy interesante que se llamaba Amanda.
0: Sí, de Karsten Arenholz.
1: Que yo diría que era una obra surrealista total.
0: Sí.
1: Y fue muy, muy interesante.
0: E hicieron otra, por las notas que tengo por aquí, hicieron también un Gorostiza, ¿no? Carlos Gorostiza, a propósito del tiempo.
2: Ah, también.
1: No, esa no la hice yo.
0: Ah, esa no la hiciste tú.
1: No.
0: O sea, pues fue Pepe Jiménez.
1: No.
0: Y...
2: Pero yo he trabajado con Pepe en muchas cosas, en cortos.
1: Ah, eso sí.
2: Sí,
1: el
2: hemos
1: cine,
2: hecho cortos
1: el
2: y
1: cine,
2: muchas cositas.
1: Sí.
2: Muchas. Yo hice uno para el gobierno de Canarias, que era para los turistas, me hicieron montar una burra con una gafa de sol, que aquello era de risa, y era una extranjera, porque típicamente no parezco canaria sino extranjera. En el Parque Santa Catalina, otra anécdota, cuando yo estaba para coger la guagua, decía el que estaba entonces ahí, que era el que hacía subir a la gente, eso ya desapareció, decía: dejen subir a la Choni. Y le decía: cristiano, soy canaria.
0: Ah, pues como yo, que soy... Yo soy inglesa porque nací en Londres, como saben. Me llamo Mary Pompis.
1: Mary Pompis, con
0: eso
1: ese nombre.
0: Eso es inglés. Eso. Lo que pasa es que yo hablo con este acento canario porque me vine a Las Palmas de Gran Canaria con 3 años. Pero claro, también tengo pinta de choni. También me tratan de extranjera a mí todo el rato.
2: ¿Y tú heredaste el teatro de tu madre?
0: No, no. Yo soy locutora de radio. Yo soy Mary Pompis, locutora de radio.
2: Ah.
0: Eso es lo que soy. Aquí tengo... Fíjate tú con las cosas que se nos han venido. Navidad en la Casa Bayard, de Thornton Wilder. Madre mía, esto lo hicieron ustedes en el año 62.
2: Yo no estaba aquí.
1: De no,
2: aquí,
1: lo que ahora sí recuerdo que hicimos Tere y yo en el hall del Guinea Wada.
2: Sí, sí.
1: Una lectura de una obra.
2: Sí, sí.
1: Muy simpática. El amor del perro y el gato, algo así se llamaba. Sí.
2: Y era muy divertido, lo quitaron, era precioso aquel bar del Guinea Wada.
0: Señora Yeo, discúlpeme que la contradiga. Sí, es cierto, ella, Tere, había tenido un bar en el Guinea Wada, se llamaba el Hall del Guinea Wada, donde se hacían muchos recitales de poesía, muchas lecturas. Y luego también fue la primera persona que tuvo el concesionario del bar del Cuyás. O sea, siempre ha estado vinculada a la hostelería y el espectáculo, ¿no? Digo que la contradiga porque usted dice que no hizo usted en Navidades la Casa Bayard de Thornton Wilder. Pues creo que sí, porque figura usted aquí en el reparto. De hecho, está aquí en el reparto.
2: Ah, pues mira, me había olvidado.
0: Genoveva. No, y es que además...
2: Es que hace muchos años.
0: En esta revista, en mayo del 62, aquí hay otra crítica que dice: en Navidades en la Casa Bayard intervienen Carmen Jaén, Encarnación Cárdenas, Antonio Naranjo, Gonzalo Monasterio, Carlos Suárez, Tere Lleó, Flora García, Adelaida Montero, Cristina López, Manolo García, Manolo González y Concha Ley. Y después sigue con otra obra. Fíjense ustedes, y sigue con otra obra que dice: y en el Apolo de Bellac lo hacen Pedro Lescano, Flora García, Gonzalo Monasterio, Carlos Suárez, Miguel Peñate, Domingo Calderín, Manolo García, Manolo González, Antonio Naranjo, Tere Lleó y Carmen Jaén. O sea, ustedes tenían realmente un elenco y además hacían
1: obras de
0: elencos numerosísimos.
1: Sí.
0: Cosa que hoy en día no
1: todo
0: se
1: un riesgo,
0: hace.
1: Era todo un riesgo.
0: No, claro, se hacen obras con elencos de 15, de 12, de 13 actores.
1: Bueno,
0: es muy difícil,
1: claro,
0: hoy en día, ¿no?
1: Hombre,
0: bueno,
1: es que no se hacía en plan comercial.
0: Eran, digamos, aficionados.
2: Claro, claro. Sí, éramos aficionados, siempre hicimos.
1: Entonces
2: aficionado.
1: Eso hoy sería imposible.
2: Uh-huh. Y...
1: Aparte de lo que significa en teatro aficionado el reunir a tanta gente para los ensayos.
0: Claro.
1: Porque cada cual tenía su trabajito, ¿no?
0: La semana que viene, les adelantamos, vamos a estar hablando aquí en Respetable Público con personas que son miembros ya del Club de Teatro y también aficionados al teatro y que están en compañías de aficionados.
1: Ajá.
0: Hoy en día hay mucho teatro haciéndose. Estupendo. En Canarias, profesional y aficionado. Vamos a
2: Perdón
0: poner...
2: un momentito, sí, antes que se me olvide, que en la revista de Primer Acto, José Monleón, que era un crítico estupendo,
0: sí,
2: llegó a decir de mí, porque la he estado buscando, pero como tengo 100 revistas no lo encontré, pero de lo que me acuerdo es que dijo... que yo servía, Trelleo sirve, para la tragedia y para la comedia.
0: Fíjate tú, pues sí. De eso vamos a hablar a continuación después de nuestro siguiente tema musical de Lucio Arce.

0: Seguimos aquí en Respetable Público Club de Teatro, un programa de radio para un club de teatro. Pueden llamar a la emisora quienes quieran preguntarle algo a nuestros invitados. Les recordamos los teléfonos 928-319946 y con el mismo prefijo 317089. Quisiera leerles ahora, si me permiten mis invitados, el primer párrafo de la introducción de este magnífico libro de Ricardo Lezcano, Historia del Teatro Insular de Cámara de El Museo Canario, 1956-1968, ediciones del Cabildo Insular de Gran Canaria. En 1956, el panorama teatral en nuestro archipiélago estaba muy lejos de ser alentador, y en mayor medida en la isla de Gran Canaria, que carecía incluso del relativo fermento intelectual que se desarrollaba a la sombra de la Universidad de La Laguna en la vecina isla de Tenerife. Nuestro aislamiento cultural de aquellos años se ponía de manifiesto en diversos aspectos de la creación literaria y artística, pero se hacía más patente en la actividad teatral. La distancia y el alto coste de los montajes escénicos eran obstáculos casi insalvables para los empresarios que pretendieran atender las demandas teatrales del público canario. Bueno, pues justamente por eso a lo mejor fue que surgió el Teatro Insular, ¿no?
1: Claro.
2: Pero con esfuerzo de todos, porque ya que has nombrado los montajes y demás, los decorados los hacíamos nosotros. Y todo. Y en ese libro viene, porque Ricardo era una hormiguita y coleccionaba todo y tenía todo, por ejemplo, un presupuesto de una obra de teatro. Y era de risa, comparado con lo que se gasta ahora, ¿no? Pero es que era la única forma de que saliera adelante, que todos nos lo guisábamos y nos lo comíamos entre todos.
0: Sí, sí.
2: Hasta
0: sí,
2: poner sí. Carteles fotos. Por ahí.
1: Todo.
2: Y bueno, también carteles que a veces nos prohibieron hacer propaganda de las obras de teatro.
1: Y tuvo mucho éxito porque la gente iba, todavía hay
2: sí,
1: gente
2: que no lo dice a mí. La mejor gente. Propaganda era el boca a boca.
1: El boca a boca, claro. La gente le encantaba, iba un montón. Las mujeres que salen, encantó.
2: Habían seguidores, sí.
0: Sí. Bueno, eso fue hasta el 75, ¿no? Que muere el dictador. ¿Y después qué pasó? ¿Cómo sigue el teatro?
2: Bueno,
0: ¿Cómo
2: vivieron ustedes? Es que luego el primer, como todo eran zancadillas que nos ponían y nos ponían, pues nos aburrieron. Nos aburrieron y ya empezó por Pedro, que se desanimó. Ricardo se fue a Madrid porque él era inspector de Hacienda. Y entonces pues así se disolvió. Se disolvió la compañía. Y luego también hay otra cosa. Hoy día el Teatro Insular de Cámara no tendría razón de ser, puesto que hoy día hay libertad y puedes poner lo que quieras. En aquella época no. En aquella época todas las restricciones. Bueno, cuando se puso una obra de Lauro Olmo, se llamaba La Camisa, que era la primera obra de teatro que se decían tacos en escena.
0: Sí.
2: Aquello costó y fue una polémica impresionante. Ahora nos reímos, porque ahora son los espectadores los primeros que dicen los tacos. Pero es que así era, aquello era una mordaza continua y nosotros nos arriesgábamos.
0: Claro.
2: Entonces era un mano a mano y eso tenía razón de ser.
0: Bueno, ya tenía razón de ser porque ustedes eran como eran, porque también se podían haber dedicado un grupo de teatro a hacer comedias de casona o hacer, ¿no?
2: Lo sí, que... no, pero...

0: una compañía esporádica, pero nada. No. Que durara lo que duró el Teatro Insular, no.
1: Tengo aquí una foto de Pepita Domínguez y José Lacabe en el delantero centro Murió al Amanecer. Ah, sí. Impresionante.
0: Esa fue otra obra muy polémica.
1: Impresionante. Pepita Domínguez vestida aquí de bailarina. Sí. Y luego tenemos aquí otra foto con Carlos Suárez y Pepe Batista en Historias para ser contadas.
0: Esa fue una
1: de Osvaldo Dragún en el Pérez Galdós el 14 de diciembre del 65.
0: Sí, sí, sí, sí. Eso eran cuatro historias y era todo una crítica social.
1: Está fantástico aquí en esa foto, Pepe.
0: Gracias. Y eso fue, vamos...
2: La librería canaria los tiene. Fue
1: sí, la librería del Cabildo.
0: Fue otro reto, porque era una crítica social y nos costó también ponerla, no vea. Pero ahí, fíjate, una de las historias la protagonizaba yo y era... Historia del hombre que se convirtió en perro.
2: Ay, sí.
1: Ajá, sí.
0: Y la anécdota era que era un señor que iba buscando trabajo, no encontraba, y al final lo que le ofrecieron fue que en una fábrica el perro del guardián se había muerto y era el único que quedaba. Y el tío, para poder vivir, lo aceptó.
1: Y se convirtió en perro.
0: Y se convirtió en perro.
1: ¿Cuántas obras han hecho ustedes, más o menos, lo saben? Tienen
2: muchísimas
1: contadas y son 20, 30, 40.
2: Sí,
0: obras de teatro. Sí. Yo diría que más de 80.
1: Más de sí. 80.
0: Es que son muchos años.
1: Son muchos años, claro.
0: Claro, más de 80, sí. Uh-huh. Y sí.
1: ¿Y son ustedes público de teatro? Porque corre claro. Por ahí el rumor de que la gente de teatro no va a ver teatro.
0: Sí, porque
1: a les gusta ver teatro.
0: Volviendo a lo mismo de si nos educamos o estudiamos teatro. Yo por trabajar en una compañía aérea tenía facilidad para volar. Uh-huh. Con lo cual, una de las formas de aprender era viendo teatro.
1: ¿Y hoy en día aquí en Canarias?
2: Yo veo teatro. Sí, siempre he visto teatro. Ahora veo menos porque ya estoy más mayor y me cuesta trabajo salir.
0: Que ahora me viene
2: pero
0: a la
2: siempre
0: memoria...
2: he ido a ver teatro y a Madrid. Y siempre les decía, cuando llegaba, he venido a verlo ustedes de Canarias. Y me hacían pasar al camerino y todo.
1: ¿Y aquí también, Tere, vas a ver teatro aquí, en Teatro Canario?
2: Sí, sí, siempre he ido. Y me siempre me ha extrañado. Y lo que más me extraña es que los universitarios no vayan al teatro.
1: Muy bien,
2: yo
1: muy
2: que
1: bien,
2: no fui a la universidad, he ido al teatro y a conferencias. Ellos no.
1: Pepe, que no se te olvide lo que es la anécdota que ibas a contar.
0: Sí, que con el tiempo me acordé de esa anécdota y era una muestra de que yo de pequeño ya me atraía al teatro y quería ser actor. Por ejemplo, mi madre eran 8 hermanas. Y se reunían en mi casa y me decían ellas que yo cogía y empezaba a imitar a los vecinos.
1: Ajá.
0: Por ejemplo. Uh-huh. Y luego yo vivía frente a un teatro en Arucas y teníamos entrada libre porque conocíamos los dueños y tal. Y cuando iba a una compañía de teatro, yo donde me iba era el escenario. Uh-huh. Porque me atraía lo que pasaba ahí dentro y ahí detrás. No iba al patio butaca. Ajá. Y eso, más prueba de que...
1: No, y es curioso porque hay niños, cuando uno hace teatro infantil y cuando uno va a ver obras de teatro infantil, de repente hay niños que se suben al escenario. O sea, en una escalera, hay niños que en medio de la actuación se suben al escenario. Porque,
0: sí, porque
1: pero
0: meten,
1: desde muy niño,
0: tanto...
1: con 3, 4 años, ellos donde quieren estar es ahí arriba.
0: Sí, sí,
1: ¿no?
0: Sí.
1: Es curioso.
0: Sí, sí.
2: Y también leer teatro. Yo desde mi tierna infancia, lo más que me gustaba era leer teatro.
1: ¿Qué leías? ¿A Lorca?
2: A Lorca, hasta Shakespeare, mi niña. Tenía otra amiga que tenía la pared de la calle, de la casa, llena de frases de Shakespeare.
1: Seguimos aquí en Respetable Público, Club de Teatro, un programa de radio para un club de teatro. El tema que escuchamos antes de Lucio Arce se llamaba Trucha. Trucha era un tango. Trucha quiere decir falsa. No sé si escucharon ustedes la letra. Trucha quiere decir que es una persona... que es falsa, que miente, que engaña, ¿no? Y ahora vamos a escuchar otro temita más. Esto es una fiesta. Ah, no, perdón, con la fiesta es con el que nos vamos a despedir, pero primero vamos a escuchar otro tema que es uno de mis favoritos. Esto es un vals y se llama Esperando Heredar.

0: Aquí seguimos en Respetable Público Club de Teatro todos los jueves en Radio Guineguada 89.4, onda libre y comunitaria. Si quieren llamarnos, pueden hacerlo para hablar con nuestros invitados o conmigo, que soy la conductora del programa, Mary Pompis. Teléfono 928-319946 o 928-317089. Les atenderá nuestro técnico. Muchas gracias. Aquí le mando un saludo, Cristian Santana. Hoy venimos los dos con sombrerito, ¿no? Yo, Mary Pompis, siempre llevo mi sombrero, pero tú tienes uno muy bonito también.
1: Y el paraguas.
0: Y el paraguas también lo tengo por ahí preparado, por si tengo que salir volando rápidamente. Bueno, pues seguimos aquí. Mientras no nos llame nadie de nuestros espectadores, yo voy a seguir comentándole a nuestro respetable público que estamos entrevistando a Tere Lleó y a Pepe Batista. Y que bueno, que así a micrófono cerrado decíamos unas barbaridades tremendas, pero que yo se las voy a repetir. O sea, en los tiempos de la censura, en los años 50 y 60, a la gente que hacían teatro se les llamaban directamente putas y maricones. O sea, la gente se escandalizaba de que uno se pudiera poner a hacer teatro, ¿verdad?
1: Sí, totalmente.
0: Y cuéntanos, Pepe, esa anécdota tan graciosa del que te dijo, ¿cómo tienes a tu mujer?
1: Ah, esto fue una anécdota de, y lo contó el propio Pedro Lezcano, que su mujer Carmen Jaén también actuaba. Como también su hermano Ricardo, la mujer Flora también era actriz y con el tiempo hasta una de las hijas también actuaba. Bueno, contaba Pedro que una vez alguien le paró, no sé qué, ah, ese grupo que tú tienes ahí, eso, que están, no tienen nada más que ahí una banda de maricones. ¿Cómo tienes a tu mujer ahí? Dice, pues mira, garantizado, porque si son maricones así sé que a mi mujer no la violan.
0: Y tenían que lidiar con eso, ¿no? Igual que cuando las niñas querían ser actrices, pues no. Imagínate qué les dirían los padres, ¿no? ¿Cómo vas, te vas a convertir en actriz? Eso era sinónimo de ser puta, ¿no?
1: Sí, total,
0: bueno,
1: total.
0: O sea, que hemos avanzado mucho desde los años 50 hasta hoy en día, que estamos en el 2019, afortunadamente.
2: Todavía hay que avanzar más.
0: Sí, señora.
2: Yo estoy adelantada. Antes decía que 50 años, después dije 500, después dije 2000. Y ahora digo que nada, hasta el infinito.
0: Mañana es el Día de la Mujer Trabajadora, así que, bueno, queremos recordarles que si quieren ir a ver a Naira Ortega, va a estar ahí en Moya a las 8:30. Y que nosotros estamos aquí hablando de teatro hecho por todos, por mujeres, por hombres. Pero sí es verdad que la figura de la mujer en el teatro durante mucho tiempo siempre fue, bueno, pues estar al servicio de los dramaturgos, porque los que escribían teatro fundamentalmente eran hombres.
1: Sí, bueno, a propósito de eso, ahora yo siempre tengo que alabar a la Escuela de Actores de aquí de Las Palmas, que es el que conozco, el de Tenerife no lo conozco tanto, de donde están saliendo muchos actores y actrices estupendos que ya están triunfando por ahí, pero también están saliendo directores y dramaturgos.
2: Qué bien.
1: Y están escribiendo unos textos fantásticos, fantásticos. Y unos directores, yo acabo de trabajar por primera vez con Víctor Formoso, y es una maravilla lo que uno, a pesar de su experiencia, aprende de toda esta savia nueva, ¿eh? Yo rompo una lanza en favor de toda esta gente, que ojalá tengan mucha suerte, porque claro, esto es un campo limitado y si quieres prosperar no te queda más remedio que salir de aquí.
0: Bueno, justamente yo lo que intento con programa y con este club, con Respetable Público Club de Teatro, porque este es un programa de radio de un club de teatro, lo que intento justamente es que ese campo no tenga por qué ser limitado. O sea, hoy en día, entre las filmaciones que se están haciendo, porque ya sabemos que está el Gran Canaria Film Commission, que hay una serie de descuentos fiscales y de ayudas a las películas que se producen aquí, que además tienen que contratar un número determinado de actores, actrices y de técnicos.
1: Pero eso hay un truco.
0: Bueno, está bien, habrá un truco. Pero la realidad es que entre eso que nos está dando trabajo a un montón de actores, actrices y técnicos, las series de televisión, los representantes que hay en Canarias hoy en día de actores y actrices que saben que los actores y actrices canarios se esmeran mucho más justamente por la dificultad del lenguaje, que hay mucha gente que habla idiomas, en fin. Entre eso y la insistencia en seguir captando públicos, en crear nuevos públicos, en acercar el teatro hecho en Canarias al público, bueno, podemos volver. Yo recuerdo en los años 80, aquí hubo llenos antológicos. Hemos estado hablando de los años 50, 60, 70. En los años 80, que eso yo ya, Mary Pompis, ya lo viví, aquí yo recuerdo llenos antológicos con Clóticas, con Welcome, que estaban 2 semanas al Teatro Guineguada y de ahí se iban a la Sala Insular de Teatro y vuelta, que en ese momento se llamaba Centro Insular de Cultura, y vuelta al Guineguada y venga a repetir. Y si bien es verdad que nunca ha habido temporada, lo que se llama temporada aquí, pero también es verdad que las pocas compañías que había en ese momento llenaban, es que llenaban estrepitosamente. Sí. La gente iba al público, los festivales de Agüimes de los años 80, sí, eso era un lleno absoluto y total. En eso estamos, en recuperar que el público canario vaya a ver a sus actores, actrices,
1: es
0: directores,
1: que eso
0: escritores
1: es lo que
0: canarios.
1: Hace falta, que el público canario crea, tenga fe en sus actores y en sus directores. Ahora me viene a la mente eso que hablas de los llenos, la maravilla que fue la Compañía Canaria de Teatro dirigida por Tony Suárez. ¿Qué ocurre? Que este era otro director innovador.
0: Que sigue en activo, además, creo. Tiene un grupo
1: de
0: teatro.
1: Yo le he perdido la pista.
0: Creo que tiene un grupo de teatro de aficionados.
1: Entonces,
0: en Santa
1: era innovador y su bueno, el famoso dramaturgo José Sánchez Sinesterra nos escribió una obra que se llamaba Bajo el signo de Cáncer, que hablaba de la conquista de Canarias y era el enfrentamiento entre Ventejuí y Fernando Buenarteme, que tuvo tanto éxito que con esa obra nos fuimos a festivales a Palermo, a Madrid y a Oporto. Y siempre sus obras siempre se llenaban.
0: Sí, eso fue ya pues exactamente en los 80, estamos hablando,
1: sí,
0: ¿no?
1: Uh-huh.
0: Eso fue en los 80.
1: Y fue, vamos, otra pica en Flandes, vamos. Pero lo que hace falta es eso, que el público crea en nosotros.
0: Y después vinieron compañías como, bueno, en esa época también empezó Profetas del Molevar. Después vinieron otras compañías como fue Clapso, 12RC, Profetas que siguen en activo también. Ahora mismo creo que están en México girando.
1: Profetas rompieron con todo y fue, vamos, una maravilla. Fue hurgar en la herida, digamos, de cierta entidad.
2: El teatro te abre la mente y te hace ver montones de mundos y de ideas.
0: Pues muchas gracias, Pepe Batista y Terelleo. Lamentablemente tenemos que despedirnos porque se nos ha pasado prácticamente el programa. Muchísimas gracias por
1: gracias
0: estar aquí.
1: A ti,
2: gracias, Mary Pompi.
0: Yo creo que en otra ocasión voy a hacer una entrevista personalizada con ustedes.
1: Fantástico.
0: Porque, bueno, la idea es que todos los jueves hacemos este programa en vivo y en directo, pero también habrá algunos jueves que tengamos entrevistas exclusivas con una persona. Y ahora para terminar, antes de irnos a la fiesta de Camacho de Lucio Arce, con lo cual cerraremos el programa, repetirles, recordarles que estamos en el 89.4 de la FM, Radio Guineguada, Onda Libre Comunitaria, que esto es Respetable Público, Club de Teatro, un programa de radio para un club de teatro, y que vamos a estar aquí todos los jueves de 9 a 10 de la noche. Y les quiero dejar una frase que me gusta mucho, que dice así: cuando el teatro es necesario, no hay nada más necesario. Peter Brook. Hasta la semana que viene. Nos vamos con Lucio Arce y la fiesta de Camacho. Buenas noches y feliz teatro.

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0: Son las 11 de la noche.
1: Temperatura 19 grados. Humedad 86%.
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0: Son las 11 de la noche y 31 minutos.
1: Temperatura 20 grados. Humedad 86%.
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0: Son las 12 de la noche.
1: Temperatura 20 grados. Humedad 85%.
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13: Estados Unidos continúa lanzando ataques contra Irán por un décimo día consecutivo al tiempo que el secretario de Defensa Pete Hegseth testificó el martes ante el Congreso estadounidense que el costo de la guerra se ha disparado a más de 37 mil millones de dólares. Esta cifra supone un incremento de unos 8 mil millones de dólares desde la última estimación declarada en mayo. Hegseth también pidió al Congreso que apruebe decenas de miles de millones de dólares adicionales para el Pentágono a fin de financiar la guerra contra Irán. En represalia, Irán atacó el martes bases militares estadounidenses en Bahrein, Kuwait y Jordania. Según se informa, los kuwaitíes se han visto obligados a racionar el consumo de electricidad después de que una serie de ataques iraníes contra la infraestructura eléctrica del país generaran temores de interrupciones en el suministro. Esto se produce al tiempo que el ministro de Finanzas israelí, el ultraderechista Bezalel Smotrich, dijo que Israel no tiene interés en unirse a las operaciones militares estadounidenses contra Irán. Según se informa, Estados Unidos solicitó a Israel que se mantuviera al margen de la más reciente escalada del conflicto con Irán mientras se llevaban a cabo conversaciones para un alto el fuego tras el supuesto acuerdo negociado en abril pasado. Mientras tanto, el gobierno de Trump aprobó un acuerdo nuclear con Arabia Saudí que permite al país de Medio Oriente enriquecer su propio combustible para reactores nucleares. Estas fueron las palabras expresadas por el presidente Trump cuando habló el martes desde el despacho Oval.
14: Iran is bigger. It's a more complex situation.
15: Irán es más grande. En paz, esta es una situación más compleja, aunque probablemente nos esté yendo bien de todas maneras si nos fijamos en el daño que se ha hecho. Una vez más, como le dije al joven que acaba de hacer la pregunta, si nos fuéramos ahora mismo, a Irán le tomaría décadas de reconstruirse, y no creo que alguna vez puedan hacerlo. Y sinceramente, todavía no han visto nada. Hemos sido amables.
14: Honestly, they haven't seen anything yet.
0: We've been nice.
13: Los rebeldes hutíes de Yemen están advirtiendo a las compañías navieras que las embarcaciones que operen en los puertos de Arabia Saudí corren el riesgo de ser atacadas. Esto se produce después de que los hutíes anunciaran el cierre del estrecho de Bab el-Mandeb para los barcos saudíes en represalia por el bloqueo impuesto por el reino a Yemen. Según se informa, dos petroleros cargados con crudo saudí con destino a China e India se vieron el martes obligados a desviar su ruta hacia el canal de Suez. En Gaza, las Fuerzas Armadas israelíes están tomando medidas para construir rápidamente una barrera de gran tamaño que separe la parte de la franja que controlan del resto del enclave. En los últimos meses se han construido más de 23 kilómetros de dicha barrera. Israel controla actualmente algo más del 50% de Gaza. Esto se produce al tiempo que un ataque aéreo israelí contra la ciudad de Gaza mató el martes a una familia de 6 personas, incluidos 4 menores. Más de 1.100 palestinos han muerto a causa de ataques israelíes desde que entró en vigor en octubre de 2025 el supuesto alto el fuego. En el Líbano, 3 aldeas del sur del país serán las primeras en implementar el acuerdo marco de paz negociado entre Israel, el Líbano y Estados Unidos. Según el acuerdo, las Fuerzas Armadas israelíes se retirarán de las áreas que ocupan en el sur del Líbano para permitir que las Fuerzas Armadas libanesas tomen el control y supervisen el desarme del grupo Hezbollah. Estas fueron las palabras expresadas por Ali Alav, un residente de la localidad de Sautar al-Garbiyeh, en el sur del Líbano.
16: Estamos esperando que el ejército autorice el ingreso de los residentes a la localidad, ya que el ejército prometió que los residentes podrán ingresar cuando el regimiento de ingenieros termine su trabajo. Pero hasta ahora, según nos han dicho, el regimiento de ingenieros aún no ha terminado porque hay artefactos explosivos y municiones sin detonar.
13: Mientras tanto, el presidente Trump anunció el martes que permitirá que las aerolíneas estadounidenses reanuden los vuelos directos hacia el Líbano. Esto se produce más de 40 años después de que Estados Unidos suspendiera en 1985 los vuelos directos al Líbano tras el secuestro de un avión de pasajeros estadounidense. En Estados Unidos, un tribunal federal de apelaciones compuesto por 3 jueces ha revocado un fallo de otro tribunal inferior que ordenó la liberación del activista por los derechos del pueblo palestino Mohsen Madawi por parte del Servicio de Inmigración y Control de Aduanas. Esta decisión podría abrir el camino para que el gobierno de Trump vuelva a arrestar al activista graduado de la Universidad de Columbia. En mayo, la Junta de Apelaciones de Inmigración de Estados Unidos reanudó el proceso de deportación contra Madawi, quien es titular de una tarjeta de residencia permanente. En abril de 2025, agentes del Servicio de Inmigración enmascarados y encapuchados lo detuvieron en el estado de Vermont cuando se presentó a lo que le dijeron que sería una entrevista para realizar su examen de naturalización. Madawi estuvo 2 semanas detenido en una cárcel del Servicio de Inmigración antes de que un tribunal federal ordenara su liberación. Tras ser liberado, Madawi regresó a la Universidad de Columbia y se graduó. Actualmente, Madawi está cursando estudios de posgrado. Visite democracynow.org/es para ver nuestras entrevistas con Mohsen Madawi. El gobierno de Estados Unidos arrestó a más de 43.000 inmigrantes en el mes de junio, la cifra más alta desde que Trump regresó a la presidencia del país. Según un análisis del periódico The Guardian, se estima que más de 65.000 inmigrantes están bajo custodia del Servicio de Inmigración y Control de Aduanas, mientras que el gobierno de Trump ha deportado a más de 500.000 de inmigrantes desde enero de 2025. La mayoría de los inmigrantes que son objeto de arresto por parte de los funcionarios de Trump no tienen antecedentes penales. En noticias relacionadas, la revista Time informa que el gobierno de Trump planea expandir la detención de inmigrantes a más de una decena de lugares de diferentes partes del país, incluidas las Islas Vírgenes y la Bahía de Guantánamo, la base militar estadounidense en Cuba. Esto se produce al tiempo que Citizens Bank ha anunciado que comenzará oficialmente a romper relaciones con Geo Group y CoreCivic, 2 de las compañías penitenciarias privadas más grandes de Estados Unidos que administran cárceles del Servicio de Inmigración, en medio de los crecientes llamamientos para boicotear a dicho banco por su financiamiento de dichas compañías penitenciarias. Visite nuestro sitio web democracynow.org/es para ver nuestra entrevista sobre este tema. En el estado de Texas, un juez federal prohibió al Departamento de Seguridad Nacional del gobierno de Trump deportar a uno de los testigos clave en el homicidio de Lorenzo Salgado Araujo, un padre de familia mexicano de 52 años que fue baleado por un agente del Servicio de Inmigración de Estados Unidos, ICE por sus siglas en inglés, durante un control de tránsito registrado el 7 de julio en la ciudad de Houston. La decisión corresponde al caso de José Trinidad Rojas, quien viajaba en la camioneta de Salgado Araujo en el momento del incidente. Rojas es originario de México y reside en Estados Unidos desde 1998. Los otros dos pasajeros que iban en la camioneta la mañana del tiroteo mortal, Daniel Tirado Pantoja y Víctor, hermano menor de Salgado Araujo, también han presentado peticiones para ser liberados de la custodia de la ICE. Visite democracynow.org/es para ver nuestra cobertura sobre este caso. Un juez federal impidió temporalmente el martes que el gobierno de Trump rescinda los permisos de trabajo de decenas de miles de solicitantes de asilo e inmigrantes con estatus de protección temporal. En su fallo, el juez federal de distrito Nathaniel Gorton afirmó: las consecuencias que enfrentan los demandantes podrían ser graves. Se espera que Gorton emita otro fallo el 5 de agosto. La demanda al respecto fue presentada a principios de este mes por la organización Democracy Forward en nombre de los demandantes. En respuesta al fallo, la presidenta de Democracy Forward, Sky Perryman, declaró en un comunicado: de no haberse adoptado esta medida, familias que han cumplido con la ley y han confiado en protecciones humanitarias vigentes desde hace tiempo se enfrentaban a la pérdida repentina de sus permisos de trabajo y de su capacidad para mantenerse sin haber cometido falta alguna. La Comisión de Igualdad de Oportunidades en el Empleo, la agencia encargada de hacer cumplir las leyes de derechos civiles y contra la discriminación laboral en Estados Unidos, ha puesto fin a una política vigente desde hace más de 60 años que obligaba a los empleadores del sector privado a recopilar datos demográficos de su personal. La mayoría republicana de dicha agencia votó el martes, por 2-1, a favor de eliminar ese requisito. La presidenta de la Comisión para la Igualdad de Oportunidades en el Empleo, Andrea Lucas, es una aliada de Trump que ha criticado abiertamente las políticas de diversidad, equidad e inclusión. La agencia se creó en virtud de la Ley de Derechos Civiles de 1964, que establece protecciones que prohíben la discriminación por motivos de raza, género, sexo, nacionalidad y religión. Kalpana Kothagal, la única persona demócrata que permanece en la agencia desde que Trump la reestructuró, afirmó: hoy la comisión debate un posible retroceso a la etapa previa al movimiento por los derechos civiles, una decisión que dejaría seriamente debilitada su capacidad para proteger a los trabajadores. En India, la policía detuvo a Rahul Gandhi, líder del principal partido de oposición del país, Congreso Nacional Indio, en medio de las protestas antigubernamentales lideradas por estudiantes. Gandhi y otros líderes de la oposición fueron arrestados el martes durante una sentada que se llevó a cabo frente a la residencia del primer ministro del país, el derechista Narendra Modi, en protesta por la brutal represión ejercida contra los manifestantes estudiantiles. Estas fueron las palabras expresadas por un legislador del partido opositor, Congreso Nacional Indio, que habló a través de la ventana de una camioneta policial después de ser arrestado.
0: We are protesting in front of the Prime Minister's office.
15: Estamos protestando frente a la oficina del primer ministro, frente a su residencia, porque nuestros estudiantes fueron brutalmente atacados. Ayer la policía de Delhi los agredió cruelmente. El honorable primer ministro no ha dicho nada. El honorable ministro del Interior no ha hecho ninguna declaración. Cientos de estudiantes están hospitalizados.
0: So hundreds of students.
13: El gobierno de Trump ha suspendido más de 1,000 millones de dólares en fondos de Medicaid destinados a los estados de California y Minnesota. Medicaid es un programa público de salud que ofrece cobertura de atención médica a personas de bajos ingresos residentes en Estados Unidos. Los fondos suspendidos incluyen más de 867 millones de dólares para California y alrededor de 200 millones para Minnesota. El secretario de Salud y Servicios Humanos, Robert F. Kennedy Jr., sostiene que la medida forma parte de la estrategia del gobierno para detener el fraude antes de que suceda. Sin embargo, durante una conferencia de prensa celebrada el martes, ni Kennedy Jr. ni el administrador de los centros de servicios de Medicare y Medicaid, el doctor Mehmet Oz, presentaron nuevas propuestas de actos de fraude. El gobernador de California, Gavin Newsom, escribió en la red social X: California no está siendo objeto de estas medidas porque Trump tenga pruebas de fraude. Lo está por razones políticas y porque el doctor Oz no entiende que estamos ahorrando dinero de los contribuyentes al evitar que adultos mayores y personas con discapacidades terminen en centros de cuidados, que resulta mucho más costoso. Detestamos el fraude, pero no es ese el motivo de esto. Varios estados de Estados Unidos se enfrentan un brote de diarrea causado por la ciclospora, un parásito que contamina alimentos frescos o el agua. Miles de personas, muchas de ellas en el medio oeste de Estados Unidos, se han enfermado con diarrea severa. La Administración de Alimentos y Medicamentos de Estados Unidos anunció que pruebas de laboratorio confirmaron la presencia de la ciclospora en lechugas iceberg procedentes de México. La empresa Taylor Farms ha retirado del mercado varios productos de lechuga después de que funcionarios de salud los vincularan con el brote. En una conferencia de prensa celebrada el martes, el secretario de Salud y Servicios Humanos, Robert F. Kennedy Jr., afirmó que el brote está bajo control. En Francia, los legisladores aprobaron un proyecto de ley que prohíbe el uso de redes sociales a menores de 15 años. La legislación también prohíbe a los estudiantes usar teléfonos celulares en los centros educativos. Después de Australia, Francia es el segundo país en introducir una prohibición de redes sociales para menores. En Kenia, la educadora y activista feminista panafricana Joki Jehu falleció el sábado en su casa de la ciudad de Nairobi. Jehu fue una comprometida activista comunitaria keniana que desempeñó un papel fundamental en la construcción del movimiento Alianza para la Lucha contra la Desigualdad. La activista lideró la campaña 50 años son suficientes en Estados Unidos con motivo del aniversario número 50 del Banco Mundial y del Fondo Monetario Internacional, en la que denunció las políticas neoliberales de estas dos organizaciones y el impacto devastador que han tenido en comunidades del sur global. La Alianza para la Lucha contra la Desigualdad declaró en un comunicado: Joki fue una líder visionaria cuya sabiduría, convicción y generosidad moldearon nuestro movimiento de innumerables maneras, tanto en África como en el resto del mundo. Visite democracynow.org/es para ver las entrevistas que mantuvimos con Joki Jehu a lo largo de los años.
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20: Sean bienvenidos todos y todas a una nueva emisión de su noticiero Contacto Sur de este miércoles 15 de julio de 2026. Desde la Coordinadora de Medios Comunitarios Populares y Educativos del Ecuador, CORAPE, les saludamos Karina Torres en el control de sonido y Rolando Goiz García en los micrófonos. Es momento de revisar la información más importante de América Latina y el Caribe, compartida desde nuestras radios socias de Aler. Vamos con los titulares. República Dominicana es la sede del Congreso Internacional de Arqueología. En México se desarrolla BiblioRefris, el proyecto que promueve experiencias educativas y comunitarias. Y en el Ecuador se analiza la sobreexposición de los menores a redes sociales y aparatos electrónicos. ¿Qué problemas de salud mental podrían traer? Estos y otros temas en breve.
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20: Iniciamos este recorrido por nuestra patria grande en República Dominicana, donde será sede del 31º Congreso Internacional de Arqueología del Caribe, con participación de científicos de 23 países. Son 237 investigadores que durante varios días presentarán las ponencias sobre los avances arqueológicos. Nos reporta Rosana Marmolejos desde UDECA.
1: Hola, ¿qué tal amigos de Contacto Sur? La República Dominicana acogerá hasta el próximo sábado 18 de julio el 31º Congreso Internacional de Arqueología del Caribe, el principal encuentro científico de la región dedicado al estudio del pasado de los pueblos caribeños, que reúne a 237 investigadores procedentes de 23 países y territorios, organizado por la Academia de Ciencias de la República Dominicana. Durante 7 días, especialistas de universidades, museos y centros de investigación de América, Europa y el Caribe presentarán 97 ponencias distribuidas en 15 simposios temáticos en los que se expondrán los avances más recientes en disciplinas como ADN antiguo, arqueología colonial, arte rupestre, patrimonio cultural, participación comunitaria, entre otras disciplinas. El programa contará con la participación de investigadores afiliados a reconocidas instituciones académicas internacionales, entre ellas Universidad de Harvard, Universidad de Miami, de Minnesota, entre otras, además de universidades y centros científicos de Puerto Rico, Cuba, Panamá, Colombia y otros países de la región. Entre los principales ejes científicos figuran investigaciones sobre los primeros pobladores del Caribe, genética de poblaciones antiguas, movilidad humana, arqueología de comunidades afrodescendientes, patrimonio cultural y nuevas perspectivas para la conservación y difusión del patrimonio arqueológico. La celebración de este Congreso Internacional de Arqueología del Caribe consolida a la República Dominicana como uno de los principales escenarios para la investigación arqueológica de la región y fortalece la cooperación científica internacional orientada al estudio, preservación y difusión del patrimonio histórico y cultural del Caribe. Para Contacto Sur, desde UDECA en República Dominicana, les informó Rosana Marmolejos.
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20: Vamos a México. Bibliorefris es la lectura fresca, un proyecto que promueve experiencias educativas y comunitarias. Lo que busca la iniciativa es contribuir con la educación de las futuras generaciones. Ese aporte nos trae Mariel Vázquez de la radio comunitaria Sinaca en Puebla, México.
22: Amigos y amigas de América Latina y el Caribe, les enviamos un saludo y compartimos con ustedes un proyecto que ha nacido a partir de la necesidad de resignificar la lectura y promover experiencias educativas y comunitarias diversas, el proyecto llamado Bibliorefris Lectura Fresca. En entrevista con la doctora Laura Vizcarra, directora y representante legal de Hojas Vivas, asociación civil y creadora de este proyecto que tiene presencia en diferentes territorios de México y en 7 países de Latinoamérica, nos comparte cómo es que surge esta idea del proyecto, cuáles han sido las experiencias más significativas y qué se necesita para tener un bibliorefri en nuestra escuela, centro cultural, mercado o comunidad.
23: Yo soy de Guasave, Sinaloa, y yo siempre quise hacer algo allá en mi pueblo, como digo yo. Y veía que, de hecho, en Guasave, Sinaloa, pues el corazón agrícola de México, pero no había librerías. Pensando en los chicos de la universidad, porque tenemos la biblioteca normal, pero para nada más investigación y de materias, ¿no? Entonces tenían que ir a Culiacán o a Los Mochis, 2 o 1 hora, a poder comprar libros, ¿no? Entonces dije, bueno, pensando en ellos. Y cuando viajaba ahí en los ranchitos de la misma municipio, pues veía refrigeradores tirados o que estaban comiendo las vacas como comedores. Entonces dije, ¿por qué no agarramos los refres que nos sirvan, más los de antes que eran lámina, y lo convertimos en una biblioteca y así le podemos llevar a los chicos literatura a la universidad? Y la Universidad Autónoma de Occidente de Guasave pues nos dio la oportunidad de poner el primer proyecto. Estuvo pensado primeramente para los estudiantes de la universidad, donde ellos pudieran intercambiar libros, porque el 70% se dice que viven en las comunidades, en las rancherías. de ahí de Guasave, y el 30% de la cabecera municipal. Nos pueden seguir por redes, que en Instagram estamos como Biblorefri México, o en Facebook como El Biblorefri, o está la página web, que es biblorefri.org, o al WhatsApp 3324-948846. Y ahí nos pueden decir, hoy queremos colocar un biblorefri en nuestra escuela, en nuestra prepa, en la comunidad. Y para eso, pues lo que solicitamos nosotros es una carta de que soliciten el proyecto tanto para su escuela en hoja membretada o para algún centro cultural o para alguna comunidad. Una vez que tengamos la carta, pues se autoriza para ver si también el lugar donde se va a colocar es idóneo, porque sí tiene que estar techado. Y en base a eso, pues ya iniciamos con buscar un refrigerador que no sirva. No todo el trabajo lo hace una asociación civil, sino que debe ser en comunidad.
22: Con información de la compañera Ana Salgado, se despide de ustedes Maribel Vázquez desde Radio Comunitaria Tzinaca en la Sierra Nororiental de Puebla, en México.
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20: Y es tiempo de analizar un tema de interés que podría estar repitiéndose en América Latina: la sobreexposición de los menores a aparatos electrónicos como celulares, tablets, juegos de video, pueden acarrear algunos trastornos de orden mental. El doctor Juan Carlos Arizo, experto en salud mental, da las pautas y alertas sobre esta problemática a continuación en el siguiente reporte que les hemos preparado. La sobreexposición y el uso de aparatos electrónicos, llámese en estos celulares, tablets, computadoras o videojuegos, que hacen los menores de edad, podría generar varios tipos de trastornos de orden mental. Así lo señala el doctor Juan Carlos Arizo, experto en salud mental, que explica en qué rangos ya se considera una patología que debe ser tratada.
2: La Organización Mundial de la Salud nos dice que actualmente 1 de cada 7 niños y adolescentes tienen una patología mental. Al igual que hay estudios muy importantes, por ejemplo, la Universidad Johns Hopkins nos dice que cuando un adolescente o un niño sobrepasa las 3 horas de uso continuo del teléfono, ya podemos hablar que es el inicio también del desarrollo de una enfermedad mental. Al igual que también nos da solución, por ejemplo, la Universidad de Pensilvania, que nos dice que si este uso se baja a 30 minutos o menos, nosotros ya disminuimos completamente la aparición de una patología mental. Entre estas patologías, las que encontramos más frecuente en el medio son trastornos de ansiedad, trastornos de depresión, dismorfia corporal, entre otros.
20: Menciona que con base a estos datos, sobre todo en periodos de descanso o vacaciones, los padres de familia deberían dar seguimiento a la conducta de sus hijos y, de ser el caso, acudir a un profesional capacitado para tratar el tipo de comportamiento, mediando y regulando los tiempos de exposición a las redes y a la tecnología. Sostiene que, como cualquier tipo de adicción, debe ser tratada con cuidado, ya que esto puede generar otras conductas y consecuencias en el desarrollo tanto cognitivo como social y el físico del niño en cuestión.
2: En cambio, hay otros que, por cosas de las redes sociales, empiezan con la patología misma. ¿Por qué? Porque muchas veces, en este caso, el adolescente identifica que al tener pocos comentarios, al tener pocos likes, significa que no encaja en la sociedad, significa que no le quieren, que no es aceptado. Entonces, eso es algo muy importante, ¿no? Saber hablar con el adolescente, decirle que las redes sociales no implican el ser querido y el ser no querido.
20: Agrega que son una gran variedad de factores los que llegan a impulsar a un menor a perderse de la realidad para estar inmerso en las redes sociales. Por ello, es importante que como padres y también las instituciones educativas activen e identifiquen a tiempo los factores y señales y que lleven a realizar campañas de prevención de adicciones, sea para las redes sociales o cualquier otra.
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20: Seguimos, vamos hacia Honduras. Las autoridades de la Secretaría de Salud han emitido una alerta epidemiológica ante la disminución sostenida de la cobertura de vacunación a nivel nacional, una tendencia que se ha acentuado en los últimos años. Nos informan desde Radio Progreso.
4: Los casos de sarampión y tosferina en el país han provocado que desde hace varios meses se haya declarado una alerta epidemiológica y el inicio de acciones para controlar su propagación. El doctor Darío Zúñiga, director del Hospital Escuela, advierte que la única vía para evitar el retorno del sarampión es a través de la vacunación masiva. Sin embargo, lamenta que los porcentajes actuales de cobertura sean menor al 80% y se requieren un 95% para lograr un alto índice de inmunización, razón por la cual se activó una alerta nacional para diseñar estrategias de contención en todas las regiones del territorio nacional.
5: Quitar nosotros el sarampión, de la única forma que lo podemos hacer es con la vacunación. Ya la Secretaría de Salud puso una alerta desde enero de que teníamos la posibilidad de un brote de sarampión en el país, y desde entonces la Secretaría de Salud y las diferentes entidades hemos venido trabajando en un plan de contingencia a nivel nacional. La campaña de vacunación es lo más importante. Los porcentajes de cobertura son bajos, del 79%, 80%, y se debe tener un porcentaje arriba del 95% para poder decir que estamos libres de una enfermedad.
4: Por su parte, la epidemióloga Lizeth Mendoza resalta que el origen de este problema en torno a la reducción de las tasas de inmunización tuvo origen desde el 2017, pero se agudizó críticamente durante la crisis sanitaria por el COVID-19, tiempo en el que se descuidaron las demás vacunas para priorizar la emergencia del coronavirus.
6: Por los grupos antivacunas, luego tuvimos el momento de la pandemia, que en ese momento la vacunación se orientó más a COVID y se desatendieron las otras vacunas. Sin embargo, decirles que la disminución de las coberturas de vacunación viene sucediendo desde el 2017.
4: Otra fuerte realidad que está dejando varias víctimas, especialmente en la zona norte, es el brote de tosferina, que se desató un inusual incremento de contagios y que las cifras actuales, en apenas 7 meses del 2026, es decir, a mitad del periodo epidemiológico, ya duplican la cantidad del año anterior, no solo en casos, sino en fallecidos, informa la doctora Leticia Puerto, representante del Programa Ampliado de Inmunización.
7: A partir de la semana 19 del año 2025, inició el incremento inusual de casos de tosferina y hemos continuado aumentando al grado que ya ahorita casi vamos a doblar el número de casos con el que finalizamos el 2025. El 2025 terminamos con 114 casos confirmados y ahorita ya llevamos 198 casos. A mitad del año ya estamos casi doblando el número de casos de tosferina que hubieron el año anterior.
4: Ante este sombrío escenario, el panorama epidemiológico del país exige una respuesta inmediata que involucre no solo a las instituciones de salud, sino también a los padres y madres de familia. El repunte de la tosferina y el acecho del sarampión obliga a que se tomen acciones conjuntas de incrementar la vacunación y la aceptación ciudadana de aplicarse el esquema y evitar riesgos, especialmente para los niños y niñas, personas de la tercera edad, que son grupos más vulnerables ante estas enfermedades. Pablo Martínez.
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20: Y así hemos llegado al final de este espacio de noticias. Como siempre, gracias por mantenerse informados de lo que sucede en América Latina y el Caribe a través de Contacto Sur. Nos reencontramos mañana en una nueva emisión de noticias. Hasta entonces, un abrazo fuerte.
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8: Son las 12 de la noche y 32 minutos.
24: Temperatura 19 grados. Humedad 87%.

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codicia ha contaminado las almas de los hombres. Ha levantado en el mundo barricadas de envidia, de rencor. Nos ha llevado a la miseria y a la matanza. Hemos crecido demasiado deprisa. ¿Y de qué ha servido? La tecnología, que proporciona abundancia, nos ha dejado en la indigencia. Nuestra ciencia nos ha hecho cínicos. Nuestra inteligencia, duros y vacíos. Hemos empezado a pensar, pero hemos dejado de sentir. Nos hemos convertido en esclavos del destino.

0: Es la una de la madrugada.
1: Temperatura 19 grados. Humedad 87%.
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